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0: 615. 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

0: 6:32.
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0: 6:36.
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13: 736.

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0: 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Son las 8.

0: 8:32. 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
4: 8:34.

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0: 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Son las 9.

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0: 9:56. 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

0: Bienvenidas y bienvenidos a La Hora Nacional, el programa que cada semana nos reúne para conocer mejor nuestro país y todo lo que forma parte de nuestra vida cotidiana.
1: Yo soy Cha y como siempre estoy con mi queridísima e increíble amiga, la doctora Leonora Milán. Y le mandamos un abrazo a todas las personas que nos escuchan con la familia, regresando a su casa, en el trabajo o en cualquier lugar donde la radio les esté haciendo compañía.
0: Hoy vamos a hablar sobre la estrategia para atender las causas que generan la violencia. Esta consiste en programas para las juventudes con actividades deportivas, culturales y de atención a la salud mental para abrir oportunidades y fortalecer a las comunidades.
1: Les diremos cómo va el concurso México Canta 2 que reúne a jóvenes talentosos de la música.
0: Esta semana dedicaremos un espacio especial al Día de la Mujer Indígena y recordaremos la historia de las mujeres yaquis, un pueblo que resistió siglos de despojo y persecución.
1: En nuestra sección Mujeres en la Historia les platicaremos de Carmen Cerdán, una de las figuras más importantes de los primeros días de la Revolución Mexicana.
0: Y como estamos en temporada de regreso a clases, la Conducef nos da consejos para hacer cuentas, comparar precios y aprovechar todo lo que todavía podemos reutilizar.
1: En los flashazos del bienestar les platicaremos sobre el programa Transporte y Más, que ayuda a los estudiantes universitarios para solventar sus gastos de transporte.
0: En salud hablaremos de un tema que le preocupa cada vez más a familias y especialistas: el uso problemático de Internet en niñas, niños y jóvenes. Les vamos a dar las señales que pueden ser una alerta de que el mundo digital empieza a desplazar la vida cotidiana. Así que no se vayan, porque va a haber todo esto y mucho más aquí en La Hora Nacional. Y empezamos. La música mexicana sigue encontrando nuevas voces. México Canta 2 reúne a jóvenes cantantes que interpretan temas que han acompañado a muchas generaciones y que hoy vuelven a sonar con nuevas formas de entenderlos y compartirlos.
1: Más que un concurso, este proyecto de la Secretaría de Cultura busca abrir escenarios y acercar a nuevas audiencias a la música mexicana y al mismo tiempo forma parte de la estrategia Atención a las Causas de la Violencia. Vamos a conocer a los tres participantes que van a la final del próximo 13 de septiembre. Tiffany Galaviz, Joshua Soto y Rosalba Valdés.
2: En vivo desde el Orpheum Theater de Los Ángeles, California, sean bienvenidas y bienvenidos a la primera semifinal de México Canta 2026. Les dejamos con nuestra anfitriona de la noche, Majo Aguilar.
3: Muy buenas noches. México Canta nos convoca y nos invita a celebrar nuestra identidad a través de la música.
4: Y me siento súper orgullosa.
5: Es un honor poder estar aquí. Poder estar en un escenario por primera vez es un honor.
6: Este escenario es único y ha sido un sueño para mí estar aquí, la verdad.
7: La verdad, muy orgullosa de poder seguir representando México y representando mis raíces.
8: Me gusta mucho crear una experiencia para toda la gente, para todo el público.
3: La innovación y el talento. Emmanuel Cortés.
9: Muchísimas gracias. Estoy representando a mi comunidad, a Chicago, a Michoacán, a los hijos de migrantes.
10: A mi familia querida que me están viendo por las redes sociales y la tele. Estamos en diferentes países, pero ustedes están aquí en mi corazón.
3: Llegó ese momento, Natalia. Ya podemos votar en la página.
2: Recuerden que las tres personas más votadas obtendrán su pase directo a la gran final.
3: Con ustedes, los maravillosos Tigres del Norte. Este es el comienzo de sus carreras gigantes que yo estoy segura que van a tener. Un aplauso para ellos enorme, por favor. La primera semifinalista es Tiffany. Nuestro siguiente semifinalista es Joshua Soto. Y por último, Rosalba. Esto es México Canta 2026. Yo soy Majo Aguilar. Muchachos, vénganse para acá. Un aplauso para ellos, por favor.
0: Así como hace México Canta, se pueden cambiar las narrativas que llegan a las personas jóvenes, ofrecerles otras historias y otras posibilidades alejadas de la violencia y de las adicciones.
1: Y justamente hablando de la atención a las causas de la violencia, hoy queremos hablar de las personas que regresan a nuestro país, porque recibir a las mexicanas y mexicanos repatriados también significa ayudarlos a reconstruir su vida aquí.
0: El programa México Te Abraza lleva ya un año y medio trabajando de manera permanente, así las 24 horas, los 7 días de la semana. Y hay una idea que resume muy bien su propósito: que quienes regresan sepan que no están solos y que México es su casa.
1: Y los números hablan de una atención que va mucho más allá de recibirlos en la frontera. Desde enero de 2025 y hasta el 13 de agosto de este año, más de 271 mil mexicanas y mexicanos han sido repatriados. Al llegar reciben alimentos, atención médica, comunicación con sus familias y apoyo para trasladarse a sus lugares de origen.
0: Y no se trata solamente de una bienvenida, sino de facilitar la reintegración. Por ejemplo, más de 59 mil personas han sido incorporadas a programas del bienestar y se han realizado más de 200 mil traslados hacia sus estados de origen.
1: También hay atención médica y psicológica, apoyo para niñas, niños y familias, asesorías para vivienda y otros servicios. Es decir, se busca que el regreso no sea solamente llegar a México, sino encontrar aquí una oportunidad para volver a empezar.
0: Y ahí está la conexión con lo que hablábamos al principio. Cuando hablamos de atender las causas de la violencia, también hablamos de generar condiciones para que las personas puedan construir un proyecto de vida digno.
1: Y ese es precisamente el sentido de México Te Abraza: recibir, acompañar y ayudar a reconstruir el camino. Soy como

0: La historia del pueblo yaqui está marcado por la defensa de su territorio y su identidad. Durante el porfiriato, muchas familias fueron perseguidas, separadas y desplazadas, y las mujeres se enfrentaron de manera directa a las consecuencias de esa violencia.
1: Entre estas historias está la de casi 250 viudas yaquis. Desde la época colonial, las mujeres yoreme sufrieron distintas formas de maltrato, pero también fueron quienes conservaron las tradiciones y mantuvieron unida a la comunidad. Por eso hablar de ellas es hablar de la supervivencia de un pueblo entero. Vamos a ver y escuchar una cápsula sobre estas mujeres.
2: A finales de enero de 1900, la dictadura de Porfirio Díaz deportó desde Sonora a Yucatán a 250 viudas yaquis con sus hijos. Eran sobrevivientes de la masacre de Masocoba, en la que tropas del Ejército Federal reprimieron a los yaquis que, encabezados por Juan Maldonado Guazuequia, conocido como Tetaviate, resistían los intentos de las élites sonorenses por despojarlos de sus tierras. En el libro Testimonios de una mujer yaqui, Ricarda León recordó las palabras de su madre.
3: No nos mataron a todos, porque ya no tenían balas los rifles.
2: El de las viudas fue el primer acto de un destierro obligado que afectó hasta 15.000 yaquis, enviados a trabajar en condiciones de esclavitud a Yucatán, Campeche, Oaxaca y Veracruz, en su mayoría usados como mano de obra forzada en la producción de henequén. Miles más tuvieron que emigrar hacia Arizona en los Estados Unidos o refugiarse en la Sierra de Bacatete para sobrevivir. Desde la colonia, el pueblo yoeme, como a sí mismo se denominan los yaquis, luchó por su autonomía, pero durante las últimas décadas del siglo XIX y principios del siglo XX, padeció una guerra de exterminio. Bajo el liderazgo de José María Leiva, Cajeme, los yaquis se sublevaron a mediados de la década de 1870 para resistir el despojo de su fértil territorio, que además de ser su hogar, es un espacio sagrado. Aunque Cajeme fue ejecutado en 1887, los yaquis no cesaron en la defensa de su tierra. Para doblegarlos, el gobierno porfirista se ensañó particularmente con las mujeres, a quienes consideraba responsables del espíritu guerrero de la tribu. Como señaló el militar Francisco P. Troncoso,
4: las mujeres yaquis acompañan a los hombres en las guerras. Sufren con ellos toda especie de fatigas y de privaciones. Los excitan para el combate.
2: Las mujeres que fueron deportadas al sur, a principios del siglo XX, vivieron todo tipo de vejaciones desde su captura y durante su duro traslado en barco y en ferrocarril. En su libro, La sucesión presidencial, Francisco Ignacio Madero dio cuenta de la cruenta situación de las yaquis.
5: Mujeres hubo que, viéndose arrancar de su suelo natal, separadas de sus maridos y quizás de sus mismos hijos, se arrojaron al mar, prefiriendo la pronta muerte entre las ondas amargas a los espantosos sufrimientos de la esclavitud.
2: Pese a las condiciones inhumanas, miles de yaquis sobrevivieron a la deportación gracias al tesón de las mujeres, quienes además de trabajar de sol a sol en los campos, cuidaron enfermos, alimentaron a los desterrados, criaron a los más pequeños y mantuvieron viva su lengua y su cultura. Al aproximarse el estallido de la Revolución Mexicana, emprendieron el retorno a sus tierras, caminando durante meses y recogiendo en el camino a decenas de huérfanos. Las mujeres yaquis, tanto las que se refugiaron en las sierras como las que sobrevivieron al destierro, se convirtieron en las guardianas de la memoria, transmitiendo sus recuerdos de generación en generación. Su arma más poderosa, corazón de la resistencia centenaria del pueblo yoeme, es nunca olvidar.
1: La Revolución Mexicana no puede entenderse sin la participación de las mujeres. Una de las figuras más importantes de sus primeros días fue Carmen Cerdán, que participó activamente con su familia en el movimiento antirreeleccionista y simpatizó con la causa encabezada por Francisco I. Madero.
0: Su casa en Puebla se convirtió en uno de los centros de organización del movimiento y su participación fue decisiva en los acontecimientos de noviembre de 1910. Su historia demuestra que la Revolución Mexicana también fue construida por mujeres que organizaron, difundieron ideas y defendieron sus convicciones.
1: Nos da muchísimo gusto tener la visita de Noemí Juárez Pérez, que nos va a platicar sobre otro episodio nacional en el que participan mujeres que probablemente no conozcamos, pero que han tenido un peso súper importante en nuestra historia.
6: Me da mucho gusto saludarles y específicamente ahora vamos a hablar de mujeres poblanas. Estoy segura que hemos escuchado de Carmen Cerdán.
0: Por supuesto.
6: Carmen ha sido como uno de los símbolos importantes en este proceso revolucionario, pero bueno, pocos escuchamos del nombre de otra hermana que también formó parte, como fue Natalia Cerdán. Y la propia madre de los hermanos Cerdán, los cuatro, Carmen a la Triste, y de Filomena Valle, la pareja de Aquiles Cerdán. ¿Qué? Vamos a darle contexto a esta historia y a la participación de estas mujeres. Sabemos que Francisco I. Madero, a través del Plan San Luis, hace un llamado para que se levanten aquel 20 de noviembre de 1910, pero esta familia se va a ver involucrada en una acción de armas que decimos que es el antecedente. Y pues, después tenemos el 18 de noviembre en la ciudad de Puebla, específicamente en esta casa ubicada en la calle de Santa Clara y que ahorita nosotros conocemos como el Museo Casa Hermano Cerdán, casa donde se van a estar guardando los suministros, los pertrechos, el armamento para hacer bombas caseras. La propiedad era de Natalia. Ella solamente estaba prestando el espacio para que se utilizara como una especie de estudio y puntos de reunión. ¿Qué pasaba con estos hermanos? Bueno, son cuatro. Aquiles, muy conocido. Muy. Máximo, Natalia y Carmen. Aquiles funda este club antirreeleccionista que apoyaba a Francisco I. Madero, llamado Luz y Progreso, pero también a él se afilian su hermana Carmen, Máximo, Natalia, y entre todos se encargaban, sobre todo, de propaganda, impresión de folletos. Carmen en particular de armamento, de juntar pertrechos, de estar preparando estas bombas caseras. Es decir, fue una familia con una movilidad importante. Ajá, sí. Porque además pues estaban apoyando abiertamente la campaña de Francisco I. Madero a través de este club antirreeleccionista. ¿Qué va a pasar? Que justo como en este espacio es donde se estaban juntando todos estos pertrechos y armamentos, pues les hacían cateos, sobre todo para revisar la propaganda y demás. Y en uno de estos cateos es cuando empieza esta resistencia y estas balas previo a ese levantamiento del 20 de noviembre. ¿Quiénes se encontraban en la casa? Toda la familia Cerdán, nada más que Natalia, logra sacar a los hijos de Aquiles. Es por eso que ella no se encontraba en ese momento dentro de la casa para sacar a los niños. Uh-huh. Aquiles tenía dos hijos, Aquiles, Héctor, y en ese momento Filomena del Valle, su esposa, se encontraba embarazada aproximadamente de 5 o 6 meses. Imaginémonos la escena, los partidarios, la familia, y pues ya sabemos, esta refriega que se da con policías y con parte del Ejército Federal, donde se están atacando, ¿no? Tenemos la imagen de la casa, de cómo se ve toda la fachada, ¿sí? De la refriega que se da y la resistencia que emiten. Máximo va a caer muerto en el momento por herida de bala, y Aquiles logra sobrevivir, pero se va a esconder. No puede salir. La casa está sitiada, okay. Lo esconden bastante bien, pero pasan muchas horas. Es descubierto por los soldados que se mantienen sitiando la casa y pues también va a morir un día después por herida de arma. ¿Pero qué pasó con las mujeres? Ajá. Bueno, en ese momento estaba Carmen madre, Carmen a la Triste, y Filomena son detenidas. Ellas también en la condición de embarazo son llevadas a la cárcel de la Merced y después pasan a un hospital donde van a permanecer más de un año encerradas. También aquí Natalia vuelve a jugar un papel muy importante porque ya no tenían papá, ¿no? Solamente estaba Carmen a la Triste madre y ahora ya no estaba Máximo. Ya habían asesinado también a Aquiles. Y entonces una mujer se va a hacer cargo de sacar a la familia primero de la cárcel, de todo lo que se estaba viviendo contra los cuerpos de Máximo y de Aquiles, el enfrentar su pérdida y además hacerse cargo de los hijos que había dejado Aquiles. ¿Qué más va a pasar? Filomena estaba embarazada, da a luz y también hacerse cargo de la niña. Y bueno, ¿a qué nos vamos a enfrentar también? A que estas mujeres, después de un año de estar detenidas, de estar presas, salen en libertad, pero todo esto gracias al trabajo que tiene la propia Natalia, ¿no? Claro. Cuidado de familia, cuidado de los bienes. Lucha tiene a su madre y a su hermana también detenidas.
0: Soportar y la pérdida.
6: Exactamente. Sí. ¿Quién tenía que trabajar? Híjole. ¿Quién era la que hacía los aportes económicos? ¿Quién mantenía, mientras Aquiles, Carmen, Máximo estaban en el club, quién proveía el dinero? ¿Quién daba la manutención? Todo lo hacía Natalia. Por eso, aunque ha quedado un poco relegada de esta historia de estos cuatro hermanos, creo que fue fundamental porque pues, necesitan algo sólido para poder emprender
0: claro. Esta... Era la piedra ella.
6: Exactamente, ¿no? Entonces, y ahora cuando ya logran salir, pues uno pensaría, bueno, otra vez, ¿no? De regreso a... Pero no escarmienta.
0: Pero...
6: Ajá. Y bueno, tenemos otra vez a Carmen ahora afiliándose a la Junta Revolucionaria de Puebla y después al carrancismo. Se mantienen en esta lucha revolucionaria cuando el golpe de Huerta derroca... y terminan el asesinato de Madero. Ellas ahora se van a afiliar al carrancismo y pues van a mantenerse en lucha hasta ya consolidado el proceso revolucionario y fallecen. En el caso de Carmen aquí en Ciudad de México, ya fue trasladada a Puebla y bueno, los demás hermanos siguen ahorita en Puebla. Entonces es una invitación a que visiten la casa de los hermanos Cerdán en Puebla, en calle Santa Clara.
1: Y se acuerden de Natalia.
6: Que era la dueña de esa casa. Ajá.
7: Claro.
6: Sí, pensaríamos que era de Aquiles tal vez, ¿no? Pero no, la dueña era Natalia y era la que proveía los recursos para poder llevar a cabo estas primeras balas de la revolución.
0: Increíble. Oye, una vez más nos dejas así, mira, crack, boca abierta con las historias de estas mujeres valientes, maravillosas.
6: Sigamos estudiando y aprendiendo más de la historia de las mujeres.
1: Súper, sí. Muchísimas gracias, Noemí.
0: Muchas gracias.
1: Y gracias a todos ustedes que están aquí con nosotros. Quédense porque hay mucho más aquí en La Hora Nacional.
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0: Hoy hablaremos de la economía familiar en este regreso a clases. La Comisión Nacional para la Protección y Defensa de los Usuarios de Servicios Financieros recomienda empezar haciendo un presupuesto, saber cuánto dinero tenemos disponible y establecer prioridades antes de empezar a comprar. Vamos a ver y escuchar sus consejos.
10: El regreso a clases no tiene por qué convertirse en un dolor de cabeza para tu bolsillo. Antes de comprar, revisa qué útiles uniformes o mochilas aún pueden aprovecharse. Haz una lista con lo que realmente necesitas y compara precios antes de decidir dónde comprar. Evita adquirir artículos por impulso o solo porque están de moda. Aprovecha promociones únicamente si representan un ahorro real y si están contemplados en tu presupuesto. Planear tus compras te permitirá cuidar la economía familiar y comenzar el ciclo escolar con mayor tranquilidad. En Conducef te invitamos a hacer del presupuesto tu mejor aliado para este regreso a clases. Ahora te vamos a dar tips financieros para el regreso a clases. Haz una lista de útiles que realmente vas a necesitar antes de comprar. Reutiliza mochilas, cuadernos, uniformes y materiales que todavía estén en buen estado. Compara precios en distintos establecimientos y en línea antes de decidir. Compra por etapas, primero lo indispensable y al final lo complementario. Evita las compras por impulso motivadas por marcas o personajes de moda. Aprovecha promociones solo si el producto está previsto en tu presupuesto. Considera intercambiar o donar materiales escolares entre familiares y amigos. Reserva una pequeña cantidad para gastos escolares imprevistos, como pueden ser copias, proyectos o actividades extracurriculares.
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0: Oye, súper bien, vamos.
1: Súper bien.
0: Vamos.
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1: Hoy vivimos conectados prácticamente todo el tiempo. El celular y las pantallas nos acompañan para estudiar, trabajar, informarnos, entretenernos y relacionarnos con los demás. De acuerdo con la Comisión Nacional de Salud Mental y Adicciones, niñas, niños y adolescentes pueden pasar entre 4 y 8 horas al día frente a algún tipo de pantalla y redes sociales.
0: Para entender qué hay detrás de este comportamiento, nos acompaña el doctor Guillermo Peñalosa Solano, psiquiatra adscrito a la Comisión Nacional de Salud Mental y Adicciones. Doctor, bienvenido a la Hora Nacional.
1: Además, para empezar, pues para nosotros es muy importante entender ahora sí que qué tanto es tantito, ¿no? ¿Qué podemos considerar realmente un uso problemático de internet y redes sociales?
7: Qué bueno que lo mencionas como ese término, no como adicción justamente, porque bueno, es un problema emergente, ¿no? Es una situación que hemos estado viendo a lo largo de los últimos 20 años, en realidad, porque se han hecho el uso de las redes sociales cada día, ya es parte de nuestra vida prácticamente, ¿no? Y ahora la inteligencia artificial está haciendo estragos en ciertas situaciones. Pero justo hablando de estas cuestiones como conductas adictivas, no tanto el que sea como una adicción per se, porque una adicción, hablamos del consumo de sustancias, donde puede existir un cierto cambio, una cierta tolerancia dentro del cuerpo y que se necesita la sustancia para poder mantener como los mismos efectos y que no tengamos la abstinencia. Afortunadamente, en este tipo de cuestiones, no es tanto la presencia de la abstinencia, por ejemplo.
1: Claro.
7: Lo que sí hay, puede haber las rabietas. ¿Pero qué tanto es tantito? Uh-huh. Efectivamente, es un hecho donde hasta los adultos, porque bueno, ahorita mencionaron niños, niñas y adolescentes, pero también los adultos.
0: Doctor, yo quería preguntarle, ¿qué pasa en nuestro cerebro para que llegue a estar uno pegado al celular ahí 8 horas viendo las redes sociales? ¿Qué sucede?
7: Pues mira, lo mismo que pasaba cuando veíamos algo que nos gustaba, algún programa, lo mismo que pasa cuando comemos un chocolate, lo mismo que pasa cuando tenemos relaciones sexuales, hay una liberación ligera de dopamina. Pero ¿cuál es la diferencia? Y esto es así algo bien puntual que se ha estado estudiando bastante bien, los videos cortos, videos de 15 segundos, donde estamos teniendo pues esta gratificación inmediata y digo, 15 segundos, perfecto, al siguiente, y entonces scrolleo infinitamente, o sea, ya me deslizo a través de la pantalla de manera infinita porque estoy recibiendo esa gratificación y esa pequeña gratificación libera pequeños pulsos de dopamina en donde nos sentimos bastante felices en ese momento. Okay. Y entonces queremos buscarlo y por eso estamos cayendo como en esa conducta constantemente. Pero es por el tipo de contenido de videos cortos.
1: Me imagino que también por eso hay tanta preocupación con generaciones más jóvenes, que son las que más consumen este tipo de formatos. Uh-huh. Pero la pregunta sería, ¿hay algo en particular que les afecte a ellos? O sea, ¿el cerebro joven se ve afectado de alguna manera más grave que el cerebro de, pues, como gente ya de edad como nosotros?
7: Como todos los que estamos presentes aquí, pues bueno, efectivamente todos estamos susceptibles a ciertos cambios, pero los niños están en un crecimiento, ¿no? Están teniendo su neurodesarrollo y esto, al momento de que tú estás teniendo toda tu atención en esos videos de 15 segundos, te gastas tu atención y a veces hasta dicen, ay, tengo TDA, bueno, tengo trastorno por déficit de atención. Y en realidad no es un trastorno por déficit de atención, en realidad estás usando demasiado el celular, tu atención se desgasta completamente en estos videos de 15 segundos y ya cuando quieres poner atención a otra cosa, ya no la puedes mantener adecuadamente, ¿no? Y además de todo, no estoy durmiendo bien. Y el sueño es una de las cosas más fundamentales, no solamente, nuevamente, para niños, niñas y adolescentes, sino también para los adultos.
1: Uh-huh. Ahora, ¿dónde podemos conseguir más información sobre esto? Por ejemplo, ¿la Conasama tiene redes sociales?
7: Tenemos nuestras redes sociales donde estamos justamente tratando de hacer campañas de información. De hecho, hasta en algún punto hicimos varios videos, varios manuales sobre principalmente lo que es videojuegos. Después nos pasamos a lo que son las redes sociales. Hay varios videos que a lo mejor están un poco perdidos, pero buscando información en las redes sociales de Conasama pueden encontrar cómo ayudarles a las personas, cómo escucharlas, saber que son fenómenos pues también emergentes, ¿no? Y que todavía no llegamos a un consenso de cómo llegar a decirle a este uso de las redes, del internet y demás. Y sí, el mejor término es el uso problemático de internet, de redes sociales.
1: Pues buenísimo, buenísimo. Muchísimas gracias por acompañarnos, doctor.
7: Muchas gracias.
0: Gracias, doctor Guillermo Peñalosa. Y muchas gracias a ustedes. No se vayan, por favor.
12: Judith Reyes Hernández nació el 22 de marzo de 1924 en Ciudad Madero, Tamaulipas. A los 12 años recibió de su padre una guitarra sexta doble y 2 años después comenzó a participar en presentaciones musicales en teatros y campos petroleros de Tampico. Años más tarde se trasladó a la Ciudad de México. Ahí conoció al músico y compositor Eduardo Alarcón Leal, con quien se casó y creó el dueto Alarcón. Judith se convirtió también en madre y consolidó su formación como intérprete, trabajando en la XCW.
2: El dueto Alarcón emprendió una gira por Estados Unidos, donde Judith vivió en carne propia la discriminación y desde ahí abrazó la causa de los trabajadores migrantes. Pronto su matrimonio terminó y Judith comenzó a trabajar en la Sociedad de Autores y Compositores de México, donde revisaba la música utilizada en las películas. Ahí conoció a Jorge Negrete y a otras figuras de la época de oro del cine mexicano, para quienes compuso canciones que quedaron inmortalizadas en las películas de la época. Desde entonces se le conoció como la Tamaulipeca. Judith Reyes recorrió el país y orientó su labor artística hacia la denuncia social. En esa etapa incursionó también en el periodismo. Colaboró en El Informador de Chihuahua y en Índice y Acción, Voz Revolucionaria del Pueblo, publicación de la que fue directora. Judith Reyes se convirtió así en una de las principales voces de las luchas agraristas y de los movimientos sociales del país.
13: Sí, señor, yo voy a escribir sobre sus problemas. Y no solo voy a escribir, lo voy a cantar.
2: Fue perseguida y encarcelada en 1964 por su labor periodística y el contenido crítico de sus canciones. Durante el movimiento estudiantil de 1968 encabezó la caravana de corridos en la UNAM y el IPN, ofreciendo hasta 2 conciertos diarios. Tras sufrir un secuestro, Judith Reyes se vio forzada al exilio en Francia e Italia, donde fundó el Comité por la Defensa Física y Moral de los Presos Políticos de México y escribió su autobiografía La Otra Cara de la Patria. Durante la década de 1970, Reyes continuó viajando y componiendo música de protesta. Judith Reyes murió en 1988, dejando una huella en la música popular mexicana y en los movimientos sociales de su tiempo, para los cuales la canción constituyó una herramienta de lucha política.

0: Llegamos al final de la primera parte de La Hora Nacional. Hoy nuestro programa reconoce a las mujeres indígenas y a las que han hecho historia, como Carmen Cerdán.
1: Porque conocer nuestra historia nos ayuda a entender quiénes somos y nos recuerda todo lo que podemos construir juntos.
0: Tenemos muchos saludos esta semana. Le mandamos un abrazo a Leticia Caballero en Tizapán San Ángel, Carlos Alberto Lira Lozano, Edgar Bennett, Cecilio Godínez y a GMS Electrificaciones en Toluca.
1: También más saludos a la Colonia del Valle en la Alcaldía Benito Juárez para Jorge Quesada y Silvia Machuca. Y un abrazo para María Elena Hernández en Oaxaca, para José Luis Ramírez en Veracruz, para Patricia González en Jalisco y para Miguel Ángel López en Chiapas.
0: Muchísimas gracias por estar con nosotros cada semana. Si quieren escribirnos, sigan a La Hora Nacional Oficial. Estamos en YouTube, Facebook, Instagram, TikTok, X, Spotify y en el número 55 34 83 42 39.
1: Y también nos pueden mandar un correo electrónico a lahoranacional@segov.gov.mx.
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3: Hola, ¿qué tal? Bienvenidos a Aguascalientes en La Hora Nacional. En esta ocasión me acompaña una amiga y compañera de mil batallas, Liz Carrillo, reportera, colega, y con quien he tenido la oportunidad de convivir en distintos momentos de esta hermosa profesión. ¿Cómo estás, mi Liz?
4: Muy bien, muchas gracias. Muchas gracias por la invitación, Beto.
3: Oye, mi Liz, platícanos, ¿quién es Liz Carrillo? Porque eres de esas reporteras que está detrás de la nota y no a cuadro o no al aire, pero todo el tiempo siguiendo la noticia, mi Liz.
4: Exactamente, atrás. Y fíjate que, bueno, eso fue hace muchísimo tiempo que caí por accidente, porque yo era maestra de la Universidad Cuauhtémoc durante 8 años. Entonces, yo era maestra dedicada a la economía, finanzas, me gustaba todo ese tema. Y en alguna ocasión, que mi esposo es reportero también, sí. Oye, no hay camarógrafo, ¿te animas a ir a tomar fotos? Y a mí me encanta la fotografía, es algo a lo que me encanta. Pero ¿te acuerdas esas cámaras en las que se te equivocabas? Era un rollito y ya no había...
3: Y no hay manera de revisar la foto en el momento.
4: Nada, nada. Y exactamente, y entonces no podías ni borrar. O sea, entonces tomaba las fotos y todo. Y me fui a tomar fotografía. Era cuando estaba Felipe González. Hace poquito tiempo.
3: Hace unos poquitos años.
4: Hace poquito tiempo. Y me fui con ellos a tomar fotografías y en eso entonces estaba Rogelio Flores y me dijo, oye, me encantaron tus fotografías, ¿te vienes? Bueno, y ya de ahí me empecé a...
3: Rogelio Flores en difusión institucional, en comunicación de gobierno.
4: En comunicación de gobierno. Entonces le gustaron mis fotografías que le tomé al gobernador y dije, de aquí soy. Y ya después me fui al Congreso del Estado a tomar fotografías a todos los diputados, en los cuales me dijeron, oye, me gustaron tus fotografías. ¿Nos vienes a tomar fotos? Y ya fui a tomar fotos. En alguna ocasión faltó un reportero, oye, vienes a grabar y todo, bueno, voy a grabar, y ya sabes, corriendo, y se fue. Y mírame, aquí estoy ya después de 24 años.
3: Oye, Milis, nos ha tocado cubrir giras, salir a comunidades y a municipios. Recuerdo mucho cuando las giras, sobre todo municipales, que nos tocó coincidir a ti y a mí varias veces. Y la verdad es que se vuelven aventuras y anécdotas muy padres, ¿no?
4: Sí, los sábados. ¿Te acuerdas que éramos los dos únicos reporteros?
3: No, éramos los únicos que nos levantábamos temprano el sábado para ir a cubrir. Y ya andábamos que en Calvillito y que en Peñuelas y en las comunidades de la capital.
4: Exactamente. Y íbamos los dos a buscar la nota, a entrevistar y hasta decíamos, ¿ahora qué le vamos a preguntar? Porque éramos los dos únicos reporteros que íbamos.
3: Ya nos íbamos sorteando las preguntas porque los demás no se levantaban
4: temprano. Ahora tú preguntas, ahora yo pregunto. Pero fíjate que es muy bonito porque vives con muchas personas, conoces a mucha gente y aparte el trato que llevas con todos los compañeros es muy padre.
3: Y además conoces todas tus comunidades. Fíjate que a mí de las cosas que más me han gustado de ser reportero es que no hay una comunidad en el estado que no haya visitado por uno u otro motivo en los 11 municipios. Y aunque nuestro estado es pequeño territorialmente, es muy grande en comunidades y en gente. Y la verdad es que te das cuenta de todos los perfiles que tiene Aguascalientes, que es maravilloso.
4: No, está hermoso. De hecho, pues nos hacen el honor a la gobernadora de invitarnos a todas las comunidades y conocerlos, porque realmente, si te das cuenta, mucha gente no los conoce. Es más, yo creo que ni los visitas, pero irlos a conocer y luego en sabadito y a las 8 de la mañana está.
3: Ya voy a conocer las necesidades que tiene la gente. A mí me tocó recorrer mucho las comunidades con Blanquita Rivera Río, cuando era la presidenta del DIF estatal, que hacía las giras de entrega de zapatos y entrega de apoyos de útiles escolares. Y nos tocaba conocer todas esas comunidades y la verdad es que es extraordinario escuchar a la gente de los distintos lugares cómo viven en el Aguascalientes, porque no todo el mundo lo vive igual.
4: No, y la gente muy agradecida, los niños que sí, te ven y corren y te abrazan, o sea, ver toda la gente, todas las necesidades y agradecidos con todo lo que, el apoyo que les brindas, bueno, una sonrisa, una cara diferente, un comentario diferente, a ellos les gusta mucho que, pues obviamente que los vayas a visitar.
3: Milis, pues bienvenida, gracias por compartirnos un poquito de esta ya larga trayectoria de periodista, gracias por acompañarnos, y bueno, pues hoy vamos a platicar del Día del Abuelo, que se acaba de celebrar hace un par de días, 28 de agosto, el Día del Abuelo, y de la abuela, de nuestros adultos mayores, porque de verdad yo creo que no hay cosa más extraordinaria que la gente que ha transcurrido toda una vida y todo lo que tiene para compartir. Y es

0: Bueno, pues es una fecha para celebrar a nuestros adultos mayores.
1: Hay abrazos que parecen detener el tiempo, historias que hemos escuchado una y otra vez, y consejos que, aunque quizá no entendimos cuando los recibimos, con los años aprendimos a valorar. Así son los abuelos, guardianes de recuerdos, tradiciones y experiencias que forman parte de nuestra historia familiar. En México, cada 28 de agosto celebramos el Día del Abuelo, una fecha dedicada a reconocer el cariño, la experiencia y la sabiduría de quienes ocupan un lugar especial dentro de nuestras familias. Aunque existen distintas versiones sobre el origen de esta celebración, en México la fecha del 28 de agosto comenzó a popularizarse durante el siglo XX, vinculada a iniciativas sociales y de atención a las personas adultas mayores. Con el paso de los años, la celebración se incorporó a la vida cotidiana de las familias mexicanas, hasta convertirse en una ocasión para homenajear a los abuelos. Pero más allá de su origen, este día nos invita a mirar a nuestros abuelos desde un lugar muy especial, porque los abuelos suelen ser mucho más que una figura familiar. Son quienes conservan las recetas de siempre, conocen las historias del barrio, recuerdan cómo era la ciudad hace décadas y mantienen vivas costumbres que pasan de una generación a otra. En sus relatos también encontramos una parte de la historia de nuestras familias y de nuestra comunidad. Basta sentarse a conversar con una persona mayor para descubrir un verdadero archivo viviente. Las fiestas de antes, los oficios que han desaparecido, las calles que cambiaron de nombre, las tradiciones familiares y aquellos pequeños detalles de la vida cotidiana que difícilmente aparecen en los libros. Pero esta celebración también es una oportunidad para recordar que las personas mayores necesitan algo que no se compra: compañía, respeto, escucha y cariño. Una llamada, una visita, compartir una comida o simplemente sentarnos a conversar puede convertirse en un momento invaluable, porque detrás de cada abuelo hay una vida llena de experiencias, aprendizajes, alegrías y también dificultades. Una historia que merece ser escuchada y reconocida, porque mientras ellos nos cuentan cómo era el mundo de ayer, también nos ayudan a comprender quiénes somos hoy.
0: Bueno, y la verdad es que sí, le mandamos un abrazo muy caluroso a nuestros abuelitos y abuelitas de todo México, que celebren su día y que nunca dejemos de darles el lugar que les corresponde, Milis.
2: Exactamente, y el cariño, no olvidarlos.
0: Por supuesto. Bueno, y también estamos celebrando el Día del Actor, el Día de la Actriz, por supuesto, y de lo increíble que se vuelve una persona que es capaz de interpretar diferentes personajes y pasar de la comedia al drama, al terror, a la tragedia, al suspenso, y poder interpretar además a distintas personas en diferentes momentos. La verdad es que el buen actor, la buena actriz, se vuelven en, pues yo creo que como magos, ¿no? Al poder interpretar todo esto.
2: El transmitir los sentimientos, que tú digas, mira, me hizo llorar, me hizo sentir la pasión, me hizo sentir el miedo. Y es difícil también para ellos, porque estás de acuerdo que pues ellos tienen una vida privada en la que pues obviamente lo que llevan en la vida privada, y todavía actuar de si están tristes, llevarlo a las risas, al miedo, es difícil, pero la verdad se valora mucho los actores y la actriz.
0: Hay personajes que para poder ser interpretados, el actor o la actriz tiene que bajar muchísimo de peso o subir de peso o ponerse en una forma distinta, y hacen esfuerzos a veces en unos cuantos meses que incluso pueden comprometer hasta su salud, pero el compromiso de la actuación supera todo eso y de verdad es de reconocerse.
2: El raparse.
0: Además.
2: Ahora sí que limitas, pones en un límite todo lo que es la vida personal, que tú la llevas allá, que no la tienes que llevar allá, y también pues tu físico tiene mucho que ver ahí. Bajar de peso, que te rapes, el que lleves una una risa, pero que realmente lo sientas, porque a veces nosotros criticamos, esa no es buena actriz, pero es difícil estar ahí.
0: Sí, cómo no. Y hay que reconocer a todos los actores y actrices, porque luego pensamos únicamente en aquellos que figuran en el cine de Hollywood, por ejemplo. Sin embargo, tenemos actores y actrices locales en el teatro, en la televisión local también, y que de verdad nos dan cátedra de lo que es una buena actuación. Hoy a todos y todas ellas les mandamos un fuerte abrazo y nuestra felicitación.
3: Hay trabajos en los que uno puede ser muy

0: muchas personas en una sola vida. Un día, habitar la piel de un personaje que ama. Al siguiente, convertirse en alguien completamente distinto. Para un actor, esa es parte de la aventura.
1: Mi nombre es Karen Andrea Moreno Rivera, mejor conocida en el ámbito teatral como Panda. Pues yo empecé en la actuación desde chiquita. Desde que tengo uso de memoria, sabía que quería ser actriz. Ya de grande, bueno, tomé muchos talleres de chiquita y ya grande decidí estudiarla como una licenciatura, como ya dedicarme ahora sí de lleno a la profesión.
0: Prestar el cuerpo, la voz y las emociones para contar historias que, aunque no sean propias, terminan tocando algo muy personal.
1: Pues primero que nada me gusta repasar un poco en mi mente el diálogo, ¿no? Para tener como todo fresco. Y de ahí ahora sí empiezo a trabajar con las emociones, ¿no? Con la interiorización, la concentración, la respiración, liberar las tensiones, controlar los nervios, como para estar lo más prevenida posible para poder llegar a la emoción, llegar a conectar con mis emociones, despejarme un poquito del mundo, de todo lo que pasa a mi alrededor, interiorizar un poquito, aunque tenga compañeros en escena, darme chance a mí primero de interiorizar conmigo para poder sensibilizarme y entonces poder conectar con todo.
0: En el día del actor y la actriz, vale la pena mirar más allá de la función terminada, de la escena que aparece en pantalla o de los aplausos. También están los ensayos repetidos, los nervios antes de salir, las palabras que se olvidan y se vuelven a aprender. Y esa extraña tarea de hacer creíble algo que, hasta hace unos minutos, solo existía en un guión.
2: No sé.
1: Pues a mí lo que más me llena actuar es el drama. Y uno de los personajes que más me ha dejado marcada es justamente en un drama, una mujer que pues era vagabunda y tenía como muchos problemas de adicciones y cosas así. Es uno de los papeles que más ha marcado como mi carrera, porque emocionalmente actuarla fue muy fuerte, muy difícil para mí. También estaba en una etapa muy joven de mi vida. Entonces, salir como de poder como liberarme de las emociones de este personaje me costó mucho trabajo. De hecho, tuve que ir a terapia psicológica porque soñaba con estas cosas y así. Entonces, ha sido como uno de los papeles más difíciles para mí de interpretar. También te digo, estaba más joven, estaba en la preparatoria. Entonces, también llegó en un punto de mi vida el personaje en que yo era más vulnerable. Y pues sí, me pegó de una manera distinta a muchos otros personajes que ahora ya controlo como esta parte de entender quién es el personaje y quién soy yo. Sí, siempre es desgastante de cierta manera, ¿no? O sea, a fin de cuentas esto es un trabajo también y es desgastante en algunos aspectos, pero sí hay personajes que desgastan mucho más emocionalmente que otros.
0: Porque actuar no siempre consiste en fingir. A veces se trata de encontrar una verdad dentro de alguien que no eres tú. Y quizás por eso, desde un escenario o frente a una cámara, los actores consiguen hacernos reconocer nuestra propia historia en la vida de un desconocido.
1: Pues nada, yo amo el Día del Actor porque creo que es un día en el que se puede reconocer el trabajo, la creatividad, la disciplina del actor, porque esto también es una profesión como todas. Se estudia, se trabaja, uno tiene que seguirse actualizando. Entonces, pues es un trabajo. Es la misma friega de un trabajo, es igual. Así que, pues, feliz Día del Actor.
3: Bueno, pues tenemos nuestra sección de saberes y oficios, Milis, y en esta ocasión vamos a hablar de aquellos personajes que yo tiene años que ya no visito.
4: ¿Por qué será? Pero, no sé por qué.
3: Que son los peluqueros. Cuando tuve mi época, porque aunque no lo creas, cuando estaba chavito en la prepa tenía una melena, pero tremenda melena, ¿eh? Luego ya se fue haciendo menos. Y a mí me tocó ser de aquellos que visitaban siempre el mismo peluquero durante muchos años. Al mismo, siempre el mismo. Y se vuelve tu terapeuta, tu confidente.
4: Tu psicólogo.
3: Tu psicólogo, tu amigo. Y de verdad es toda una experiencia el visitar a los peluqueros, las estilistas o las peluqueras, como les digan. Algunos tienen diferentes acepciones, ¿no? Unas son estéticas y otras son peluquerías. Pero de verdad es que es todo un arte también. el manejar el cabello, ¿no?
4: Es todo un arte y aparte te visualizan. Este sí no te queda, esto no te queda.
3: La recomendación, sígala, por favor, porque luego de repente andamos con unos looks que no nos van.
4: Exactamente, que te pinte, bueno, en la cuestión de las damas, que te pintes el cabello, que te cortes de más. O hay peluqueros que también, despúnteme, por favor, y ya sales con el cabello súper cortito. Pero es muy, muy gratificante el ir y aparte platicas con ellos.
3: Sí, la verdad es que pues yo de las experiencias que he tenido son muy gratas porque son servicios en los que no solamente esperas que te hagan un corte de cabello, ¿no? Y ya, sino la atención que te tienen en ese momento también la verdad es que es muy gratificante cuando te sientes cómodo o cómoda en el lugar donde te arreglan el cabello.
4: Y aparte siempre vas con el mismo, ahorita que estabas diciendo, siempre voy con el mismo. Sí, y
3: te amarchantas y ya no te quieres mover de ahí porque te sientes cómodo.
4: Exactamente, cómoda, ¿no? Te quitas y dices, es que no sé si me voy a cortar, no sé si me conozca, no sé si sepa lo que me gusta. Pero es difícil, pero es muy gratificante irlos a visitar para que nos haga un buen look, un buen cambio.
3: Pues la verdad es que desde aquí le mandamos un saludo a nuestros peluqueros y peluqueras. Tiene rato que ya no los visito, pero los recuerdo con mucho cariño y vamos a celebrarlos en su día.
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5: Cada corte de cabello, cada peinado y cada cambio de imagen puede convertirse también en una conversación. Cada 25 de agosto se celebra el Día del Barbero, Estilista y Peluquero, una fecha para reconocer a quienes hacen de su oficio mucho más que una tarea frente al espejo.
6: Mi nombre es Carlos Medina Rodríguez, tengo 11 años y medio aproximadamente ya cortando cabello en esto de la barbería. Empecé en el 2014 y todo fue porque quería ser. Antes de ser barbero, iba a ser músico y yo tenía un acordeón, tocaba guitarra. Entonces dije, si no es lo de la música, es la barbería. Como te comento, mi mamá nos cortaba el cabello a todos. Ella tenía sus herramientas y cuando se iba, me acuerdo que se las agarraba a escondidas y a mi hermano menor yo le decía que si se dejaba cortar el cabello para cambiarle el look más que nada y me metí al curso. Fue donde ahí ya practicas diario, porque ponen un cartelón, cortes gratis, y va mucha gente. Y ya saben que probablemente no los deja uno bien, pero es por eso es gratis, uno aprende, está muy bien, la verdad. Me fui a buscar trabajo ya de barbero, y me topé con una barbería cubana, ahí en el centro, que por cierto le mando un saludo a Michael. Él fue el que me dio la oportunidad primero para empezar a cortar ya formal.
5: Barberos, estilistas y peluqueros son muchas veces confidentes. Entre tijeras, máquinas y secadoras escuchan historias, preocupaciones, alegrías y hasta secretos que sus clientes comparten con confianza. Esa complicidad se construye con el tiempo y convierte cada visita en un encuentro cercano y especial.
6: Pues para empezar con el servicio que uno da. Porque el barbero puede ser muy bueno, pero si llegas y te atiende de mala manera o muy a fuerzas te pasa a cortártelo, ya desde ahí uno pierde como la confianza. Pero es eso, tratarlos bien, recibirlos bien, poner atención a lo que él quiere, el tipo de corte que ellos quieren. Porque también hay barberos que sí, buen día, pásale y todo, y pues lo que quieren es terminar rápido para pasar al siguiente y no entienden bien o no escuchan qué es lo que el cliente quiere o está pidiendo. Y pues es eso, me tomo el tiempo de escuchar al cliente, que se sientan en confianza con uno, sacarle plática a dónde iba antes, por qué dejó de ir.
5: Pero su trabajo también implica cuidar la imagen y la identidad de cada persona. Conocer sus gustos, entender qué busca y ayudarle a sentirse cómodo con su apariencia. Hoy celebramos a quienes con creatividad, paciencia y escucha, no solamente transforman el cabello, sino que también ayudan a que cada persona salga de su silla sintiéndose un poco mejor.
6: Primero que nada agradecerles a ustedes que vinieron por darse el tiempo y a mis clientes también que tengo clientes desde el 2015 que me siguen hasta la actualidad. Gracias por seguir viniendo a todos. por darse la oportunidad. Y más que nada, me pueden buscar en redes, en Google Maps, como Barber Studio AGS. Estudio sin la E, estudio. Y pueden ver ahí las reseñas, las imágenes, las fotografías de los cortes, de todos los servicios en general, porque se hace ceja, barba y corte de cabello, y faciales también hacemos. Entonces, ahí pueden checar mis trabajos para el que guste, y son bienvenidos todo tipo de cortes, todo tipo de personas, adultos, jóvenes, niños, y aquí estamos para servirles. Muchas gracias. 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

0: La creatividad y el emprendimiento no tienen edad, mi querida Liz, y en cualquier momento se nos puede ocurrir una brillante idea que pueda desarrollarse, ¿por qué no en una oportunidad de negocio?
1: Exactamente, y a darles la oportunidad a los jóvenes, ¿eh? Porque tienen muy buenas ideas. La verdad, ya nos superaron, Beto.
0: No, bueno, en esas nos viéramos. Esa es la idea, de que las nuevas generaciones vayan superando a las anteriores, sino cómo vamos a ir evolucionando. Y esta ocasión el equipo de producción de La Hora Nacional se dio la tarea de contactar a un joven de apenas 13 años de edad que ha desarrollado Caps AGS, se llama. Es un negocio donde te hacen tu cachucha, pero personalizada. A mí la verdad me gustan mucho las cachuchas, siempre desde chavo las he utilizado, porque luego el sol aquí es medio ingrato, sí. Entonces sí hay que cubrirnos y protegernos. Y las cachuchas pues son todo un elemento de moda. Imagínate que puedas tener la cachucha que tú quisieras, con logotipos, imagen, colores, como a ti se te antojara, y que hay una persona que te la puede desarrollar a tu gusto.
1: Y aparte que obviamente es el gusto y que tenga el ingenio. A lo mejor no te queda esta, pero porque ya ves que hay planas, no sé, hay curvas.
0: Sí, hay unas que son curvas, que son las que me gustan a mí, las planas no me...
1: Sí, hay unos que les gusta planas. Yo las he visto y en damas, bueno, en dama te queda este tipo de cachucha, pero está muy bien que están las gorras, que sea personalizado y aparte que sea el gusto que tú quieres.
0: La facilidad de manejo de las redes sociales y poder llegar a públicos a través... pues ya sea de un Instagram o de un Facebook o de cualquier otra aplicación de estas.
1: Y aparte en la corta edad.
0: Te permite que la gente sugiera o te pregunte, oye, ¿y me puedes hacer una de esta manera? Pues así surgió. Es un chavo que el padrino es el que hace las gorras, por lo que me dicen aquí los chavos y las chavas de producción, y le ayudaba. Pero empezaron a encontrar que había una oportunidad de negocio en la personalización de las gorras. Todo un ejemplo de lo que puede ser el emprendimiento. En este caso se trata de un jovencito de apenas 13 años. Pero no hay que echar a la basura nuestras ideas y lo que se nos va ocurriendo, porque en cualquier momento podemos encontrar una oportunidad de negocio en la pura creatividad.
1: Que tengas la oportunidad y que la aproveches.
0: Además, vamos a conocer este ejemplo. A lo mejor ya se le está ocurriendo a usted algo para crear un nuevo negocio.
2: Con tan solo 13 años, Carlos Miranda ya tiene claro que la creatividad y las ganas de emprender no tienen edad. Motivado por tener algo propio, decidió comenzar un proyecto llamado Caps AGS, un emprendimiento dedicado a la elaboración de gorras personalizadas.
3: Hola, yo soy Carlos Miranda Rivas. Pues yo soy un cofundador de Caps AGS. El fundador es mi padrino, él es el que empezó la marca a raíz de mandar a hacer unas gorras para su negocio. Entonces de ahí empezó Caps AGS. Empezamos haciéndolas de Aquamundo. Él las mandó a hacer primero y dijo, no, pues qué tan difícil puede ser hacer las mías. Entonces empezamos a buscar proveedores y ya conseguimos los proveedores de las placas y de las gorras. Y luego pues las pusimos en el Instagram, en el Facebook de Aquamundo y nos empezaron a pedir. Y entonces empezamos a hacer personalizadas y pues es ahora lo que es Caps AGS.
2: La idea de Carlos nace de una forma sencilla y orgánica, que cada cliente puede elegir y diseñar una gorra de acuerdo con sus propios gustos, convirtiendo un accesorio cotidiano en una pieza única y personal que representa marcas o diseños que incluyan la visión de sus consumidores.
3: Sí, a veces los clientes ya tienen su logo hecho, pero si no, también nosotros se los podemos hacer aquí. Pues primero empezamos con el logo, les mandamos un render de su gorra con su logo, colores y así, cómo se vería, y ellos nos dan luz verde, entonces empezamos a hacer la gorra aquí. Y pues ya, este es el resultado final. Aquí se pegan las gorras en esta máquina, o sea, la placa y la gorra se pegan, y ya. Ese es como el resultado final de una gorra.
2: A través de Caps AGS, Carlos no solamente busca ofrecer un producto, sino también aprender sobre el mundo de los negocios, la atención a los clientes y todo lo que implica sacar adelante un proyecto propio.
3: Pues siempre hay que tener la cabeza fría. Si un cliente te queda mal, pues no pasa nada. El siguiente, pues cuando hay problemas hay que buscarles la solución y pues siempre salir adelante. Sí, pues... ahora, cuando salgo de la escuela, ahora en vacaciones es cuando más he venido a pegar gorras y así, pero cuando es tiempo de escuela, pues salgo de la escuela y en las tardes hay veces que vengo, pego gorras, vendo, pero pues hay días que también tengo en mis actividades, entonces no puedo. Pero pues cuando puedo, vengo y pego gorras, vendo gorras y así.
2: Su historia demuestra que para emprender no siempre se necesita esperar a ser adulto. A veces basta con tener una idea, creatividad y la decisión de comenzar. Con apenas 13 años, Carlos Miranda ya está dando sus primeros pasos para convertir una afición en un proyecto que puede seguir creciendo.
3: Pues nosotros tenemos la página de Facebook y la página de Instagram, que es Capsax, así se llama, Caps-AGS. Ahí nos pueden encontrar y pues también nos pueden contactar por el WhatsApp, que es 449-490-8609. Ahí también nos pueden contactar para hacer gorras.
0: Bueno, y antes de que termine esta hora nacional, yo quiero aprovechar que está con nosotros Liz para que le deje un mensaje a todas aquellas personas que decidieron, optaron por una carrera y que como Liz de repente el llamado nos fue llevando a otros lugares. Es increíble pensar que crean que a los 18 años vamos a elegir la carrera del resto de nuestras vidas. La verdad es que es tan extraordinaria las oportunidades que podemos hacer una cosa hoy y al mediano plazo estar haciendo otra cosa totalmente distinta. La cosa es nunca perder la visión y la disposición a volver a empezar en un nuevo proyecto, Milis.
1: Y hacer algo que tú quieras. Fíjate que a mí siempre me gustó la fotografía. Lo dejé porque mi papá me dijo, tienes que estudiar una licenciatura. Soy licenciada en Administración de Empresas, pero no dejé la fotografía. Sin embargo, el camino, los accidentes y todo eso me llevó a la fotografía.
0: Aproveché la oportunidad. ¿Regresó de nuevo a ti en algún momento?
1: Sí, sí, sí. Y tú sabes que me encanta, me apasiona. Yo sé, estoy ahora sí que poniendo el mejor ojo para la persona a la que estoy fotografiando. Y es algo que me gusta hacer. De verdad, disfruto mucho hacer mi trabajo. Ya sabes que no platico, soy muy tranquila, soy muy...
0: Más reservada, digamos.
1: Reservada.
0: Pero también la fotografía te llevó a ser reportera. Y aprender a cuestionar y aprender a señalar y a poner el dedo en donde están las situaciones que hay que mejorar. Y eso también es una oportunidad extraordinaria.
1: Exactamente, que lo aproveché en su momento porque en el momento que me fui al Congreso, conocer a todos los diputados, conocer al gobernador, a los secretarios, es difícil. Sin embargo, cuando vas trabajando, todo vas conociendo y si te gusta, a mí en lo personal que me gustó, fue muy padre. O sea, Testigo Urbano me dio la oportunidad de estar ahí y aquí sigo.
0: Milis, te agradezco mucho, te seguiremos en Testigo Urbano,
1: claro,
0: es la invitación que le hacemos en esta ocasión. Y bienvenida siempre, ya sabes que además de reconocer tu trabajo, te tengo un enorme cariño y que somos colegas, amigos y compañeros.
1: Muchas gracias, Beto, por la invitación. Sabes que te tengo un aprecio, tu fiel admiradora, como siempre.
0: Gracias, Milis.
1: Y estamos a la orden en lo que necesites y pues en la plena disposición para ser mejor y en apoyo para todos.
0: Así es. Gracias, Milis.
1: Muchas gracias.
0: Gracias. Y gracias a usted por acompañarnos en Aguascalientes en la Hora Nacional.
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0: 11:34.
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2: ¿Recuerdas cuando tu perro corría como loco detrás de una pelota? Saltaba el sillón de un brinco y te recibía en la puerta con una energía que parecía no tener fin. Un día te das cuenta de que ya no corre tan rápido, que le cuesta trabajo subir las escaleras, que duerme más y come menos. Tu lomito está envejeciendo y así como él te acompañó toda la vida, ahora te toca a ti acompañarlo a él. Lo primero que hay que saber es que la vejez no es una enfermedad. Es un estado fisiológico natural que atraviesan todos los seres vivos, incluidos nuestros compañeros de cuatro patas. Pero ojo, no a todos los perros les llega la vejez al mismo tiempo. Los de raza grande, como un pastor alemán o un labrador, se consideran adultos mayores a partir de los 6 o 7 años, porque celularmente se desgastan más rápido. En cambio, los de raza pequeña, como un chihuahua o un poodle, pueden no entrar en esta etapa sino después de los 10 años. Cuando tu perro envejece, los cambios no solo son de comportamiento, su cuerpo también se deteriora. Si no se cuida adecuadamente, puede desarrollar sarcopenia, que es la pérdida progresiva de masa muscular. Esto le provoca dolores crónicos, debilidad en las patas y dificultad para levantarse o mantenerse de pie. Y el problema va más allá de las piernas. El músculo no solo sirve para caminar, también produce sustancias llamadas mioquinas, que ayudan al metabolismo y facilitan la comunicación entre el cerebro y el hígado. Cuando el músculo se pierde, todo el organismo se resiente. Además, pueden aparecer padecimientos como insuficiencia renal crónica, artritis y hasta algo parecido a la demencia senil humana, que los veterinarios llaman síndrome de disfunción cognitiva canina. Sí, los perritos también pueden olvidar dónde está su plato o desorientarse en su propia casa. La buena noticia. Hay mucho que puedes hacer para mejorar su calidad de vida. Llévalo al veterinario al menos cada 6 meses y pide que le hagan estudios de sangre, porque el diagnóstico temprano es clave para que cualquier tratamiento sea eficaz. Mantén al día su vacunación y desparasitación. Cambia sus croquetas por unas formuladas especialmente para perros maduros, con menos proteína. Límpiales los oídos y báñalo una vez al mes. Déjale juguetes para que se entretenga y mantenga la mente activa. Y sobre todo, no lo obligues a hacer cosas que ya se le dificultan. Tenle más paciencia. Sácalo a pasear periódicamente, pero a su ritmo. Y dale el cariño que siempre mereció. Te acompañó en tus peores días sin pedir explicaciones. Ahora que le toca a él caminar más lento, es tu turno de ajustar el paso. Estos bellos seres han sido nuestros compañeros durante mucho tiempo y merecen que aumentemos los cuidados en su comida, en su ejercicio, en sus visitas al médico y en cómo los tratamos. Porque un lomito viejito no necesita que le devuelvas la juventud, necesita que lo cuides con la misma lealtad que siempre te dio. Con información del doctor Marco Antonio de Paz Campos, director del Hospital de Pequeñas Especies de la FES Cuautitlán de la UNAM. Un guión de Leonardo Santiago, con información del portal Ciencia UNAM. Les saluda Mónica Genis.
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1: ¿Buscas consentir tu piel de forma natural sin descuidar tu cartera? Llegaste al lugar indicado. Hoy en nuestra tecnología doméstica cuidaremos de ti y de tu bolsillo, enseñándote a preparar unas humectantes barras de jabón con miel. Acompáñanos en Revista del Consumidor Radio.
0: Revista del Consumidor. Esta tecnología doméstica está validada por el Laboratorio Nacional de Protección al Consumidor. Tome nota de los ingredientes y presten mucha atención. ¡Comenzamos!
1: Los ingredientes que vamos a necesitar son 3 tazas de base de jabón transparente cortado en cubos, media taza de agua purificada caliente, 1 1/2 cucharadas de miel de abeja, 1 pizca de colorante vegetal amarillo y 40 gotas de esencia de miel.
0: Los utensilios que utilizaremos son 1 taza medidora, 1 cacerola, cacerola con capacidad de 2.5 litros, un tazón de vidrio con capacidad de 1.5 litros, un plato extendido, un cuchillo, una cuchara sopera, un molde de silicón, un rollo de papel aluminio, un rollo de plástico adherente para alimentos y un atomizador. Vamos al procedimiento.
1: Comenzaremos colocando los cubitos de la base para jabón en el tazón y la llevamos a baño María. Movemos hasta que se hayan derretido por completo. Vertemos en una taza la miel, el colorante y la esencia. Mezclamos y dejamos reposar unos minutos. Después, agregamos el agua caliente.
0: Cuando la base para jabón esté completamente derretida, añadimos la mezcla de miel y revolvemos hasta incorporar todos los ingredientes. Retiramos el fuego y vertemos la preparación en los moldes. Si no cuentas con moldes de silicón, puedes utilizar vasos desechables recubiertos con una capa de aceite mineral para facilitar el desmolde.
1: Si notas que se formaron burbujas en la superficie, puedes eliminarlas rociando alcohol del 96 utilizando un atomizador. Esto ayudará a que el jabón tenga una textura lisa. Dejamos enfriar a temperatura ambiente y posteriormente refrigeramos por 30 minutos para solidificar.
0: Ahora desmoldamos los jabones y los envolvemos en papel aluminio, después en plástico adherente para alimentos. Y así de fácil, en tan solo 40 minutos quedaron listas nuestras barras de jabón con miel. Recuerda almacenarlas en un lugar fresco y seco.
1: ¡Anímate a prepararlas! Esta receta rinde para 6 barras, tiene una caducidad de 6 meses y un costo promedio de $118.34.
0: Si prefieres seguir el paso a paso en video, recuerda que puedes ver esta tecnología doméstica en nuestro canal de YouTube, Profeco TV. Ahí encontrarás muchísimas recetas para ahorrar y hacer tú mismo los productos en casa, teniendo la certeza de la calidad en los ingredientes que utilizas.
1: Aprende a hacer desde un gel para el cabello o un champú para lavar el auto, hasta jamón artesanal o unos deliciosos enjambres de chocolate.
0: Presúmenos cómo te quedaron tus jabones. Etiquétanos en Instagram con el hashtag Tecnología Doméstica Profeco y menciona a @ Revista del Consumidor MX. Nos escuchamos en la próxima Tecnología Doméstica.
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0: 11:46.
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0: 1:43.
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0: 330.
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0: 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Son las 4.

0: 1-888. 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

0: 532.
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0: 533.

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0: 617.
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4: 622.
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2: 642. 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
7: Son las 7 de la mañana.

momento. Las 7 de la mañana, hora del centro de México. Buenos días, muy buenos días. Son las 7 de la mañana en punto. Ahora son las 7 en punto en el centro del país. Ni más ni menos. Ya son las 7 de la mañana. Ya son las 7 de la mañana en el centro de la República Mexicana. Bienvenidos a JLM Noticias. Ya empezaron. Ya comienzan las noticias con José Luis Morales en el lunes 31 de agosto del año 2026. Han terminado las vacaciones. Todo listo. Regreso a clases en Aguascalientes y en todo el país. 34 millones de estudiantes regresan a clases. Un saludo especial a quienes en casa se preparan para el regreso a clases, están a punto de salir en todo el país. Un saludo a quienes aquí en el centro de México ya van rumbo a la escuela, escuchando Estéreo Rey, escuchando La Mexicana. Un saludo a quienes están conectados en las redes sociales JLM Noticias en el mundo entero. Regreso a clases, 34 millones de estudiantes de vuelta. Atacaron con explosivos la comandancia de Ojo Caliente, Zacatecas. Fue un fin de semana de horror. Le pinto como es un fin de semana de horror para nuestros vecinos de Zacatecas. Increíble lo ocurrido en diferentes municipios, porque fueron varios acontecimientos. Creo que el más grave de todos, el de anoche, el ataque con explosivos en la comandancia de Ojo Caliente, Zacatecas. Tenemos cerca de 6 o 8 lesionados. Parece que fue un coche bomba el que pusieron frente a la comandancia de la policía. Pero le repito, fue un sábado sangriento y domingo sangriento. Muy cerca de Aguascalientes. Estamos hablando de nuestros vecinos, del infierno llamado Zacatecas. Estado increíblemente hoy más preocupado por su feria. Un gobierno más preocupado por su feria que por su seguridad. Incluso hay narcomensajes ya del cártel Jalisco Nueva Generación que enfrenta a los sinaloas, a los mayos, advirtiendo que con feria, sin feria, van a venir más acontecimientos como los ocurridos este fin de semana. Tengo dos videos exclusivos, fuertes, por supuesto, de lo que pasó anoche en Ojo Caliente. Créame, esto es terrorismo. Esto ya no es narcotráfico, le estoy reportando terrorismo. Vamos con el video 1. Un muchacho va en su camioneta, va escuchando música, va pasando por las calles de Ojo Caliente. Anoche estaba la coronación en la feria. Imagínense si hacen lo mismo. Imagínense el riesgo que está corriendo la gente si hacen lo mismo en la feria de Zacatecas. Zacatecas capital, imagínense, con muchos más visitantes. Yo insisto, una feria que debería ser cancelada. Una feria que debería ser cuanto antes cancelada. Voy con el primero de los videos. 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

0: una persona que lo que va grabando es el tráfico. Pasan por la comandancia, empezaba la feria de Ojo Caliente, la coronación, y de pronto se escucha la explosión. Esto que acaba de escuchar, un coche bomba en la comandancia. No mames, no mames, no mames. Eso ya es terrorismo. Vive Zacatecas el peor momento de su historia. Cosas impactantes. Empresarios asesinados y colgados en la vía pública, funcionarios asesinados y colgados en la vía pública, masacres todos los días, coches bomba, explosivos. ¿De verdad, zacatecano, les pregunto, no sería prudente cancelar su feria? ¿Se imaginan si esto pasa en plena feria de Zacatecas, con un aforo mucho más grande, con más gente, con muertos? ¿Vale la pena? David Monreal, no sea usted irresponsable. ¿Cómo mantener una feria en estas circunstancias? Este es el video número 2, ya ocurrida la explosión, con llamas, los gritos de la gente, los llamados de la policía, pidiendo a la gente que se fueran del lugar. JLM Noticias, tuvimos una gran cobertura. Todo esto que le cuento, desde el sábado, con los hechos del sábado, y desde ayer, ayer domingo, en el momento de los hechos, lo estuvimos cubriendo. Usted descansaba el fin de semana, merecido descanso, nosotros no. De lunes a domingo, 24 horas de información en JLM Noticias. Todos estos videos están desde anoche. En el momento en que ocurrían, estaba ya la cobertura de JLM Noticias. Vamos con el video número 2. 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
1: Sí. ¿Usted se vio? No, ya. Una bomba, ¿no?
2: Porque ahí está. ¡Retírense de aquí! ¡Retírense!
0: ¡Retírense! ¡Retírense! Un infierno. De verdad, lo que ocurrió este fin de semana, lunes 31 de agosto del año 2026, se atacan con explosivos la comandancia de Ojo Caliente, Zacatecas. Les repito, fueron varios acontecimientos que estaremos cubriendo en unos minutos desde Zacatecas. En segundos estaremos desde Zacatecas. Este regreso a clases que le cuento de 34 millones de estudiantes de vuelta después de 2 meses de vacaciones. Pregunta, ¿ya querían regresar o no fueron suficientes 2 meses de vacaciones? Es una pregunta seria, niños y niñas. ¿Ya querían regresar? 2 meses de vacaciones fueron suficientes o no fueron suficientes? Si usted está en Zacatecas, en Ojo Caliente, en Luis Moya, y nos quiere contar lo ocurrido el fin de semana, esta pregunta que hago a zacatecanos, ¿no deberían cancelar la feria ante el enorme riesgo para la gente? Ya no hablemos de visitas, nadie va a ir a Zacatecas. Hablemos de la seguridad del pueblo. 449-122-5770, estudiantes, en el regreso a clases, los escucho. En JLM Noticias, 449-122-5770. Dice el obispo, la iglesia pertenece a Cristo y no a los partidos políticos. Crisis de desapariciones en México. Oiga, este número no les va a gustar, chairos. Porque es cierto, están reportando que están bajando los homicidios. Me queda muy claro que Claudia Sheinbaum no es López Obrador. Me queda claro que Omar García Harfuch está trabajando. Pero también me queda claro que el país está hecho pedazos. Así lo entregó el narco presidente López Obrador. Pero la cifra es peligrosísima. Tenemos 132.844 desaparecidos en México. Ya no hablemos de los 200.000 que mataron con López Obrador. Escuchen esto. 132.844 desaparecidos en México. No mames, no mames. Son un chingo. Ahora fue el gran cañón. ¿Se acuerdan de la inundación en el Tíbet. Ahora fue en el Gran Cañón en Estados Unidos, una repentina inundación provoca muertos, decenas de desaparecidos en la primera potencia, en el Gran Cañón. Google Maps ya cambió el nombre del lago Ontario por el lago América. Quitaron Golfo de México y pusieron Gulf of America. Ahora el lago Ontario es el lago América por órdenes del enloquecido presidente Donald Trump, el presidente de los Estados Unidos. Llueve, llueve en Aguascalientes, México. Maneje con precaución. Reportes viales, bienvenidos. Reportes de accidentes, bienvenidos. ¿Cómo están las calles? 449-122-5770. Le adelanto que así estará el clima toda la semana. Después de semanas de sequía, le adelanto en JLM Noticias que tengo pronóstico para toda la semana, pronóstico similar. Mucha, mucha agua en el centro de México toda la semana. Adelanta el Servicio Meteorológico Nacional. Lula Reyes está en nuestro centro de operaciones, un adelanto de México y del mundo. Ya arrancó JLM Noticias, ya arrancaron las clases. 31 de agosto, Lula Reyes, buenos días.
3: Gracias, Pepe, buenos días. Y 34 millones de estudiantes en todo el país regresan a clases hoy, 31 de agosto. Mega obras de López Obrador, derroche, subsidios, pero además no sirven. Exigen familiares de desaparecidos a la 4T dar resultados en lugar de administrar la crisis. Y Sunza se declara independiente, pero mantiene el logo de Morena en su oficina. Vaya contraste. María Vargas gana Miss Universo México, recibe la corona de Fátima Bosch. Ella es de Jalisco. Inundación repentina en el Gran Cañón del Colorado en Arizona deja más de 20 desaparecidos y un muerto por ahora. Google Maps cambia el nombre del lago Ontario al lago América por orden de Donald Trump. Con Kipá captan a Peña Nieto en una boda judía. Esto ocurrió en Italia. Kipá es una pequeña gorra ritual. Ahí se vio a Peña Nieto. Es el reporte que tengo por ahora.
0: Gracias, Lula Reyes. También saludo esta mañana a Alonso Cortés. Vamos a dar el parte policíaco de Aguascalientes. Ya hablamos mucho porque era obligado hablar de Zacatecas. Es terrible lo ocurrido el fin de semana. Ya lo escucharán con nuestros corresponsales. Ya verán las imágenes en JLM Noticias. Pero aquí, ¿cómo nos fue el fin de semana en Aguascalientes, México? Oso, adelante, buenos días.
4: No puede ser, José Luis, buenos días. También aquí en Aguascalientes fue un fin de semana sangriento. Matan a balazos a morro de 21 años de edad en Paseos de San Antonio. Además, un adolescente apuñala a un hombre en una fuerte riña en el Malacate. Y por si fuera poco, también un jinete cae de su caballo y se mata allá en Jaltomate, Aguascalientes. Y de última hora, la Fiscalía General del Estado nos está dando a conocer que ya cayeron dos de los integrantes de la banda de los robos millonarios en Aguascalientes. ¿Y qué crees? Los dos son de origen colombiano. Así que de esto y mucho más en el ámbito policíaco a nivel local, José Luis, en unos momentos.
0: Esto de este joven, me dices que anoche mataron a balazos a un joven aquí, ¿es un tema de narcoviolencia, es una riña? ¿Qué pasó?
4: Aparentemente es como una tipo riña porque llegaron unos sujetos que tenían viejas rencillas con él. Incluso uno de ellos ya está detenido, ya está a disposición de la autoridad correspondiente. Pero lamentable, José Luis, sabemos que hay mucha gente armada que ya no solamente ataca con machetes, con piedras, con palos, sino también con armas de fuego. Esto es lo que pasó allí en Paseos de San Antonio, José Luis.
0: Muy bien, muchísimas gracias. Y sí, parece, les adelanto, vecinos del fraccionamiento Rinconada Los Bosques, creo que les tengo buenas noticias, porque al parecer ya agarraron a los responsables de ese millonario, ¿se acuerdan? Hace dos o tres semanas, millonario robo en Rinconada, más de 10 millones de pesos. Parece que han sido detenidos, sí, en efecto, colombianos. Viene en camino a JLM Noticias el fiscal del estado para hablar con José Luis Morales y con la gente de lo que parece ser un golpe oportuno, un golpe que aplaudimos, porque pues que ocurran los hechos, eso nadie lo puede evitar. Llevan a su favor los delincuentes el factor sorpresa, pero que los agarren es lo que nos da gusto. que usen toda su tecnología y que sirva la tecnología y que sí funcione la tecnología, se aplaude en unos minutos. El fiscal aquí con JLM Noticias. Muy rápido en los deportes, vamos al avance deportivo, fin de semana de mucha actividad futbolera, mucha actividad futbolística. Adelante, Zuli, buenos días.
5: ¿Qué tal, José Luis, auditor de La Mexicana? Muy buenos días. Sigue haciendo mucho, pero mucho frío en la cima. Y es que el Real América, después de haber dado cuenta del conjunto del Puebla, pues se mantiene como líder absoluto, 16 unidades, nadie le alcanza al conjunto de las Águilas del América, después de lo que fue también el triunfo de ayer de Toluca, 4-0 ante Juárez, y Monterrey cayó como local sorpresivamente 3-1 ante el San Luis. De esta manera, repito, América, Toluca, Tijuana y Atlas son los primeros lugares, después ya vienen todos los demás. Debutó ya la hormiga González.
0: No, allá en... cuéntelos todos, normalmente...
5: Pues usted, ¿quiere que le cuente de veras quién es el quinto lugar?
0: Normalmente reportamos... los 8 que están clasificados, pues, al día de hoy y que son...
5: Ahora sí calificados al día de hoy. Cuando
0: América,
5: la otra semana el discurso era...
0: Toluca,
5: más y estamos en la
0: Tijuana,
5: cima, estamos en la cima.
0: Atlas, pues. Guadalajara, Querétaro, León y Puebla. Esos 8, si hoy terminara el torneo, estarían en las finales del fútbol mexicano.
5: Ay, Dios mío.
0: Veo al Guadalajara en zona de clasificación.
5: Ah, ahora es zona de clasificación.
0: Veo al
5: la
0: Guadalajara
5: semana pasada era,
0: en zona
5: de líderes,
0: clasificación.
5: Un triunfo más y despertó el gigante y estamos ahí. Y ahora, ay, qué bueno que estamos en zona de clasificación. Y la siguiente semana, ay, qué bueno que tenemos salud. Y así se la va a llevar. Válgame, por favor. Diga que cayó un lugar. No que iban a estar de líderes, no que iban a alcanzar a papá. El Real América con la banca, con la sub-23, fíjese, venció al Puebla. Pero bueno, pues sí, el líder absoluto, 16 unidades, hace mucho frío en la cima. Además, debutó ya en Grecia la hormiga González, jugó prácticamente 20 minutos y falló una de gol. Las críticas y los comentarios no son de todo buenos. En Porto también, del día de hoy, Santi Jiménez estaría firmando precisamente con la escuadra del Porto. Deja el Milán, por fin parece que termina la telenovela para el delantero mexicano. De esto y mucho más, más adelante.
0: Muy bien, muchísimas gracias, Zuli. ¿Qué le parece si también le doy un adelanto de la prensa? ¿Qué le parece un adelanto del periódico que vamos a leer como cada mañana? Una buena práctica en JLM Noticias, leer el periódico JLM Diario. Así se llama el nuevo periódico de Aguascalientes, JLM Diario. JLM Diario. En su portada, vamos a hablar del Hidrocálido, que es el periódico local, JLM Diario. De terror, Irving Martínez, el portero de León, fue asaltado en su propia casa. Le dispararon a quemarropa. No mames. Bombas, atacan con explosivos la comandancia de Ojo Caliente, Zacatecas. Heridas muchas personas. Son imágenes horribles. Es horrible lo que está pasando en Zacatecas. Te pregunto, zacatecano, ¿no es momento de suspender la feria? ¿Se van a arriesgar a una masacre? ¿De verdad vale la pena? La iglesia pertenece a Cristo y no a ningún partido político, dice el obispo Juan Espinosa. Marca distancia con los políticos. Hoy, en Aguascalientes regresan a clases 420,000 alumnos y se nota, lluvia y mucho tráfico. Cualquier reporte que ayude a otros conductores es bienvenido, 449-122-5770, niños y niñas. ¿Fueron suficientes 2 meses o querían más vacaciones? En el país son casi 35 millones los que vuelven a clases. Oiga, la inundación increíble del Gran Cañón viene en portada. Los desaparecidos de México, esta cifra no me gusta, chairos. Ya son 132,844 desaparecidos en México. Eso no está bien. Que no están desaparecidos, porque están muertos. No están desaparecidos, están muertos. Hasta con Kipá, el expresidente Peña Nieto fue captado en la boda de un cantante israelí. Esto fue en Portofino, en Italia, en una celebración judía. La foto también del logro de Trump, que ya le quitó el nombre de Lago Ontario y ahora es Lago América, Lake America. Lo hizo con el Golfo de México, ahora es Gulf of America, y ahora lo hace con el Lago Ontario, los caprichos de Donald Trump y Google Maps, que le hace caso, caray. Vamos al Universal. En este metemos lo nacional y lo internacional en JLM Diario, JLM Diario, JLM Diario. Fracaso y derroche de las megaobras del bienestar. Proyectos de López Obrador acumulan una inversión de 1,053,911 millones de pesos. Un pinche tiradero de dinero. Escuchen esto. Todo el dinero que tiró López Obrador. 1,053,911 millones de pesos. Todo eso tiró el narcopresidente Andrés Manuel López Obrador para que, entre otras cosas, se cumplieran sus caprichos y se hicieran millonarios sus hijos, los marranitos y los amigos de sus hijos. Defendamos a los migrantes, pide la iglesia. Desalienta Sedena avance del Tren Maya. Oiga, concilio pero fiel a Claudia Higinio. Higinio Martínez, ese nuevo presidente del Senado, dijo que será su presidencia conciliadora, pero no blandita, sino apegada al reglamento. Aclaró que antes que conciliador es una persona de lealtades y recordó que es leal con la presidenta Sheinbaum desde hace muchos años. ¡Ah, caray! Entonces, ¿no le dieron a Noroña la presidencia? No puede ser. Otra fractura en Morena. Incluso grabó video, compañeros. Grabó video Noroña. Según entiendo, anoche reclamaba Noroña a sus propios compañeros que no hubiesen votado por él, que no votaron por él. Ya ni los de Morena te quieren, Noroña, ni los de Morena. Nuevo presidente del Senado, Higinio Martínez, gente de Sheinbaum, no es gente del narcopresidente, no es Noroña. 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
6: Pero es demasiado guardar silencio frente a una situación tan delicada. Insisto, estamos a tiempo de corregir. O sea, la decisión está tomada. Va a presidir la mesa directiva. Quien yo considero que va a tener una posición de mucha tolerancia a lo que la oposición representa en este momento. Yo insisto, respeto todas las fuerzas políticas, tolerancia a toda esta traición al pueblo, traición a la patria, promoción del injerencismo, a todas estas cosas es inaceptable. Y puedo equivocarme, pero la discusión debería haberse dado. Y la apertura a un proceso de elección debió haberse dado. Y no se dio. Y yo podía participar y perder la elección, como estaba estableciendo en el documento. Y quedaba claro que una mayoría de mis compañeros y compañeras no comparten la preocupación y la visión y la valoración. Pues así están las cosas. Y santas Pascuas. Y para adelante.
0: Llora Noroña que no lo eligieron como presidente del Senado sus propios compañeros de Morena. Ni ellos se quieren. Publica también JLM Diario una imagen que le adelantaba muy temprano de la inauguración de la Torre Masaryk. Creo que todos hemos visto al pasar por Primer Anillo, por el Marista, por Circunvalación, el edificio más grande de Aguascalientes, más de 100 metros. Pues aquí veo imágenes de de la gente del grupo ABBA, de Edgar Abad, con la gobernadora Tere Jiménez y con invitados especiales en la apertura de la Torre Masaryk. La bienvenida a la modernidad en Aguascalientes. Yo aprovecho para anunciarles que justo en este momento voy a subir el video de Masaryk. Ningún medio ha estado en la torre más alta de la historia. Son más de 100 metros. Es el edificio más grande, más alto de Aguascalientes. No es cualquier edificio. Y creo que muchas personas tienen dudas de cómo es el centro comercial. Tiene centro comercial. ¿Cómo son los departamentos? ¿Cómo es por dentro la Torre Masaryk? ¿Y cómo se ve desde arriba, Aguascalientes? ¿Cómo se ve desde la Torre Masaryk? Pues le cuento, le presumo. Para variar, José Luis Morales, JLM Noticias, fue invitado a la Torre Masaryk. Es un proyecto que, le repito, le da la bienvenida a la modernidad. Es un gran proyecto y ya estuve yo, antes que nadie. ¿Quieren conocer Aguascalientes desde la Torre Masaryk? Más de 100 metros de altura. ¿Cómo son los departamentos, el centro comercial? Yo estoy impresionado. Es un gran proyecto de empresarios hidrocálidos, jóvenes hidrocálidos. Mis respetos y mi profunda admiración al grupo ABBA. Y bueno, pues en esta portada vienen muchas imágenes de lo que se vivió en la apertura de la Torre Masaryk, que está aquí, muy cerca del centro de Aguascalientes. Y bueno, para tanto curioso, para tanto morboso incluso, de este proyecto, les recomiendo, ya ahorita mismo pueden ver el video en JLM Noticias, José Luis Morales en la Torre Masaryk, un acontecimiento. También pasaron cosas buenas el fin de semana. El periódico Aguas, sangriento fin de semana, cierra con tres muertos aquí. Un hombre pierde la vida tras caer de un caballo, matan a un chavo en una riña y muere un hombre apuñalado por un menor. Luis Chaparro es el quinto eliminado de la Casa de los Famosos México. También la farándula es noticia en JLM Noticias. De esta manera, yo les doy la bienvenida a JLM Noticias. Soy José Luis Morales. Son en este momento las 7:27. Lunes 31 de agosto del año 2026. Es el día 243 del año. Le restan 122 días al 2026. Le repito que amanecemos con lluvia, lluvia que tendremos toda la semana de acuerdo con el Servicio Meteorológico Nacional. Hoy terminan las vacaciones y se nota. Hace semanas parcialmente se dio un regreso a clases de educación media, superior y superior. Hoy todos, preescolar, primaria, secundaria, prepa, todos los morros, todos terminan su periodo vacacional. Fueron 2 meses, julio y agosto completos. ¿Fueron suficientes o no fueron suficientes? Ojalá se reporte, niños y niñas, estudiantes, con qué ánimo regresan a clases. Sé que prácticamente todos nos están escuchando en radio. Muchas gracias por estar escuchando las estaciones JLM Radio, Estéreo Rey y La Mexicana. Sé que muchos en casa se están preparando porque entran a las 8 de la mañana y ya nos tienen en la televisión de Star TV en todo el país. Saludo a los lectores también de JLM Diario y saludo a nuestra gran audiencia. Ya somos 1 millón y sé que ahorita van muchos en el teléfono celular. Y ojalá que desde hoy se sumen a esta gran comunidad JLM Noticias. ¿No lo sabían? 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Lo arrancamos durante el periodo vacacional. Sí, Por supuesto, por supuesto. 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Nosotros estamos listos, completamente listos. Ya son las 7:30. Ya son las 7:30. Se acabaron las vacaciones. Hay muchas noticias en JLM Noticias, pero también muchos mensajes. Empezamos ya a leer el periódico, vamos a desdoblar toda la información y vamos a escuchar a la gente. Comenzamos, arrancamos, bienvenidos, abróchense los cinturones, 449-122-5770.
7: Yo tengo familiares, parientes en Sombrerete, Zacatecas, ya ellos son unos sobrinos que tengo. Mi familia depende de familia profesionistas y ellos realmente no están interesados en ir a la feria por la inseguridad, y en Sombrerete las familias se están guardando temprano en sus hogares y sus actividades no suelen ser como solían ser ahorita por la incertidumbre y la polémica de lo que se está viviendo allá en Zacatecas.
8: Hola, José Luis Morales, yo soy Carolina. Estoy feliz de volver a la escuela y de ver a mis amigos.
9: Hola, José Luis Morales. ¿Quién fue el pendejo que se le ocurrió poner vibradores aquí en Hacienda San Marcos y Paseos de San Antonio? Demasiado tráfico. Si de por sí que ya tenemos el tráfico con los topes de la pensión, ahora sí no vamos a alcanzar ni a llegar ni a la escuela ni al trabajo.
10: Muchos mensajes.
11: Buenos días, José Luis. Mira, no, apenas que regresaron a la escuela, no, ya mis nietos ya me tenían hasta... No te imaginas. No, gracias a Dios ya van a regresar, allá que los aguanten los maestros. No, fue un caos mi casa. 2 meses soportándolos. 15 nietos, no, ya me andaba, José Luis.
12: Qué lástima, qué miedo, qué terror. ¿Qué le está pasando a México, José Luis? Eso ya es terrorismo. Vas a ver que el desgraciado y maldito del Monreal va a decir que fue un tanque de gas.
13: Hola, José Luis, muy buenos días. Sí, pero la gente estúpida, porque es una estúpida, ¿me entiende? A exceso de velocidad, deberías de ver ahorita que salgan con tiempo. Gente huevona, idiota, para manejar.
14: Zuli, buenos días. Pues contentos, hace mucho frío en la cima. Superlíderes. Y vamos por el triunfo el miércoles contra Monterrey para pasar a la final de la League Cup. También la América Femenil le gana a Tijuana, van superlíderes, invictas. Contentos todos los americanistas que estamos en toda la República y en Estados Unidos.
15: Señora, a lo mejor los vibradores se ocupaban o no, pero levántese más temprano, si alcanza a llegar al trabajo y si alcanza a llevar a la escuela. Solo levántese más temprano.
16: José Luis, ya quería regresar a la escuela, ya estaba aburrido en la casa, que no me ponían a barrer.
17: Sí, parecen los tiempos de Pablo Escobar, lo mismo que vivían en los tiempos de Pablo Escobar, se está viviendo en Zacatecas.
18: José Luis, toda la gente que se queja de que llega tarde es porque así son los hidrocálidos de huevones, los chilangos les venimos a enseñar a trabajar.
19: José Luis, los mismos zacatecanos tienen la culpa porque adoran a los narcos. Ya cuando pasan algo ahí se están chingando y yendo a otros estados.
20: Hola, José Luis, buenos días. Oye, a ver si hay manera de que manden un tránsito aquí a las Américas por la glorieta del Juárez. Es un caos, no hay... Es demasiado tráfico que están dejando a las escuelas, a los niños, y es un desmadre ahí.
21: Muy buenos días, un saludo desde Estados Unidos. Para ese pendejo que dice que ya no aguanta a los nietos y a todos esos que los soportan los maestros, ese güey es el que los tiene que cuidar, no los maestros. Ese pendejo, güey.
1: Buenos días, saludos desde Arizona. Wow, pero sí oyeron al estúpido ese.
2: Ya estoy hasta la madre. Ya estoy bien contento de que regresen a la escuela. Ya no los aguanto. Pero qué tal la hora de estar aventando y aventando crías, ¿no?
22: Buenos días, José Luis. Ahí nomás para que se vayan cuidando esos políticos corruptos, rateros, que no saben trabajar, gobernar. Ahí van por ellos. Van a terminar en la cárcel o muerto.
23: José Luis, buenos días. Mira, para la gente irresponsable siempre va a haber pretextos, una cosa u otra, pero siempre va a haber pretextos. Que se levanten temprano, que se vayan con tiempo y pongan lo que pongan, eso siempre va a haber pretextos para la gente floja y irresponsable.
24: No, José Luis Morales, ¿cómo te atreves a decir que la gente no va a ir a Zacatecas? Van a ir a la feria, van a ir, no entiende, la gente quiere pan y circo, así de fácil.
25: Hoy nomás ese pinche chilango que vienen a enseñarnos a trabajar. Mejor vete para tu lugar de origen, güey,

Son en este momento las 7:36, 7:36, hora del centro, lunes 31 de agosto del año 2026. Yo soy José Luis Morales, el periodista más importante del centro de México, el número uno del centro de México en radio, redes, prensa, televisión, WhatsApp, JLM Noticias. Hoy convertido en uno de los medios más importantes de México, el número uno del centro del país, hoy de los más importantes de la República Mexicana, JLM Noticias, JLM Noticias. Tenemos la portada ya del Hidrocálido, JLM Diario, en su televisor, en su celular, en todas partes, JLM Diario. Y es innegable que la historia más fuerte esta mañana pues tiene que ver con los acontecimientos del fin de semana en Zacatecas. Yo estoy muy preocupado porque ya no es crimen organizado, esto ya es terrorismo, esto ya es terrorismo. Fueron matanzas las de este fin de semana. Usar coches bomba en Zacatecas a punto de empezar la feria. Yo por eso estoy preguntando a los zacatecanos, ¿no deberían reclamarle a su gobernador la cancelación de la feria? ¿Ahorrar todo ese dinero? ¿Evitar poner en riesgo a la gente? ¿Y usar el dinero para cosas más importantes? Como por ejemplo seguridad. ¿Quieren feria o quieren seguridad, zacatecanos? Es pregunta seria. Cuando 100, 200 mil, 300 mil zacatecanos ya viven aquí, por la inseguridad allá, les pregunto, ¿no sería sano cancelar la feria? ¿Se imaginan algo similar a lo de ayer? Coches bomba en Ojo Caliente en varios lugares. ¿Se imaginan coches bomba allá en la feria de Zacatecas? ¿Vale la pena ahora que es cruda la guerra entre los Jaliscos y los Mayos? Es solamente una pregunta para ti que vives en Zacatecas. Porque si nos preguntan a los hidrocálidos, por supuesto que no vamos a ir a su feria. ¿A qué? ¿A que nos maten? ¿A que nos levanten en la carretera? ¿En el peor momento de Zacatecas creen que vamos a ir a su feria? No va a haber nadie. 449-122-5770. Este es el momento de la explosión. Es el video exclusivo de JLM Noticias. Corre video.

0: saludo esta mañana a Alonso Chávez. Dejamos Aguascalientes, dejamos los estudios de JLM Noticias aquí, nos vamos a Zacatecas con Alonso Chávez, jefe de información de NTR, periódico hermano de JLM Diario, NTR Zacatecas. Mi querido Alonso, ¿cómo estás? Buenos días.
1: Buen día, Pepe, te saludo con gusto, saludo al auditorio. Una noche de terror vivieron habitantes de Ojo Caliente. Un artefacto colocado en un automóvil estalló frente a la comandancia de la Policía Municipal. El saldo preliminar es de 7 lesionados, así como daño a 13 vehículos, al edificio de la corporación y a inmuebles cercanos. La explosión ocurrió alrededor de las 8 de la noche. De acuerdo con el gobierno estatal, 6 civiles y un policía municipal resultaron lesionados, 2 patrullas y 11 vehículos particulares sufrieron daños. En redes sociales, el secretario de Gobierno, Rodrigo Reyes Muguerza, informó que según las primeras investigaciones, el explosivo fue colocado en un automóvil estacionado afuera de la comandancia, que resultó con daños graves. La onda expansiva, Pepe, alcanzó también a comercios y viviendas de la zona, donde los vidrios y puertas se rompieron. Los civiles lesionados son personas que se encontraban en la calle donde se ubica la comandancia.

0: el lunes las mañanitas, pero sin pirotecnia, y se suspendió la peregrinación programada para la tarde de hoy. Pepe, este es el tercer ataque con explosivo registrado en Zacatecas en menos de una semana. El jueves, otro artefacto estalló en la carretera federal 54 en Tabasco y dejó dos policías estatales heridos. Y el sábado, una explosión de artefactos en una motocicleta dejada en un tramo carretero en los límites de Villagarcía, Zacatecas y Asientos, Aguascalientes, lesionó a una maestra y a un policía estatal. Los ataques ocurren mientras el gobernador David Monreal afirma que Zacatecas avanza en materia de seguridad y que en 5 años los homicidios dolosos han disminuido 96% respecto a 2021. Incluso Pepe, el sábado en un foro, el mandatario afirmó que Zacatecas es el motor de la pacificación del país. Así está la situación de violencia e inseguridad aquí en la entidad. Pepe, muy buen día. Saludos al auditorio.
1: Solamente una persona sumamente estúpida como el gobernador de Zacatecas es capaz de declarar una pendejada de ese tamaño. En una semana, tan solo en la semana pasada, tenemos 4 ataques con explosivos. Policías heridos, ciudadanos heridos, drama en Zacatecas, sangre en Zacatecas, narcomensajes de los mayos y de los jaliscos. Es una guerra sin cuartel que vive sus episodios más dramáticos, más impactantes. Y el gobernador sale a decir el fin de semana que Zacatecas vive sus mejores momentos. Que Zacatecas, escuchen esta mamada, es el motor de la paz de México. ¡Qué pendejada más grande, señor gobernador! ¡Qué estúpido es usted, señor gobernador de Zacatecas! Y si ustedes viven en Zacatecas, los escucho. Porque allá nadie los escucha. Aquí sí, en JLM Noticias, sí los escuchamos. Y un contraste enorme a recibir al fiscal de Aguascalientes, al jefe Platino, adelanté que tenemos buenas noticias para vecinos de Rinconada Los Bosques. Fueron víctimas hace 2 o 3 semanas de un robo millonario. Y me da gusto decir que en contraste con Zacatecas, aquí el que la hace sí la paga. Y es una enorme diferencia. Quiero saludar al jefe Platino. Bienvenido a tu casa, fiscal. ¿Cómo estás? Buenos días.
2: José Luis, muchas gracias. Pues gracias como siempre por esta invitación y este espacio tan importante, este espacio informativo para los aguascalentenses. Y bueno, siempre es un gusto y un honor estar acá. Y como comentas, pues siempre procurando pues dar buenas noticias. Y como lo acabas de decir, creo que es sumamente importante en Aguascalientes, procuramos que quien la hace la paga. Y eso es precisamente combatir la impunidad. Y el combatir la impunidad te conlleva siempre precisamente a tener incidencia o indicadores de seguridad por lo menos socialmente aceptables, ¿no?
1: Oye, qué dura semana para los vecinos, ¿no? Te lo pregunto, si fuera otro estado, sería ocioso preguntarte lo que pasa en Sonora, en Sinaloa, en Tamaulipas, pues, dijo, se lamenta porque es México, pero te lo pregunto, Platino, porque son nuestros vecinos y en algunos casos están a muy pocos kilómetros de distancia. Yo creo que una de las peores semanas fueron 4 ataques con explosivos. ¿Viste lo de Ojo Caliente ayer?
2: Sí, José Luis. Bueno, pues esto siempre nos conlleva a que nosotros, como lo he dicho siempre, no quisiéramos que ningún estado de la República, ni mucho menos Aguascalientes, viviéramos momentos complicados como los que de repente se viven en algunos puntos del país, en algunas partes del país. Pero sin embargo, sabemos que nosotros tenemos un trabajo regional, ¿no? De manera coordinada con Zacatecas, con Jalisco, con Guanajuato. Es más, tenemos algunos temas de coordinación en esta estrategia de coordinación donde la gobernadora Tere Jiménez acude con otros gobernadores por lo menos cada trimestre. Lo tenemos también con Nayarit, con Colima, con Michoacán, con el propio Querétaro, ¿no? Entonces, pero sí, directamente trabajamos y procuramos trabajar de la mano con Zacatecas, con Jalisco, que son los estados más próximos. Y por supuesto, bueno, pues también estar coordinados y atentos a estas acciones lamentables que han sucedido en Zacatecas. Y que hay algunos casos que sí, por supuesto, son cercanos o limítrofes con, con nosotros.
1: En un par de casos casi se nos mete en platino.
2: Así es, entonces

0: Esa es parte precisamente del fortalecimiento que en la administración de hoy la Ejecutiva del Estado, la gobernadora Tere Jiménez, porque creo que es importante decirlo, José Luis, siempre lo he dicho, el que hoy estemos en una posición entre los estados con mejor percepción de seguridad, con mejores indicadores, quisiéramos siempre estar en los primeros lugares, por supuesto ha sido la misión, pero también estos resultados no es tema de la casualidad. A veces yo creo que no se entiende bien lo que se ha venido trabajando desde la visión que tenía la Ejecutiva del Estado de fortalecernos institucionalmente. Si nosotros no hubiéramos fortalecido una Secretaría de Seguridad Pública del Estado con tecnología, con profesionalización, con capacitación, con la Universidad de la Policía, con vehículos, con cámaras, con el C5I, creo que probablemente nos hubieran pasado por encima, ¿no? El crimen organizado, la delincuencia del alto impacto. Si nosotros no hubiéramos prevenido estar fortalecidos institucionalmente, con unas policías también municipales, porque hoy estamos trabajando bajo un esquema del mando coordinado, no mando único, mando coordinado donde la coordinación la lleva el Estado, y se ha fortalecido también a los municipios con cámaras, con patrullas, con profesionalización, con personal. Entonces, hoy estamos trabajando en equipo, en una fortaleza importante. Entonces, fue lo que nosotros diseñamos para que no nos rebasara estos temas, ¿no? Y bueno, pues cuando pasan estas situaciones, estamos atentos, fortalecemos las fronteras, nos coordinamos con Zacatecas, en este caso, el fiscal de Zacatecas, tu servidor, siempre hemos trabajado a la mano. Cuando yo era secretario de Seguridad Pública, también con el secretario de Seguridad Pública, el general, también lo trabajamos de la mano. Porque así tenemos que hacer, no podemos aislarnos también, José Luis, de lo que está pasando ahí. Tenemos que estar muy atentos y procurar que en Aguascalientes no nos pase, ¿no?
1: Pero no es obra de la casualidad.
0: No es obra de la casualidad.
1: Se hizo aquí, me estás diciendo, lo que se tenía que haber hecho para que estos infelices no nos rebasaran. Hoy no rebasan Aguascalientes porque Aguascalientes tiene la inversión, la capacitación, el equipo. Está preparado para esto.
0: Sí, claro.
1: Por supuesto. Aguascalientes sí se preparó para esto.
0: Nos prevenimos. Por eso se hizo el modelo de seguridad y justicia que hoy se conoce como blindaje Aguascalientes, que insisto, siempre lo hemos dicho, la gobernadora de tu servidor, el blindaje Aguascalientes no nada más tiene que ver con el tema geográfico del Estado y que no nos rebasen o que no se introduzcan grupos criminales. El tema de blindaje fue una estrategia integral, transversal, que tiene que ver con blindar desde el tema, blindar a nuestros jóvenes con el tema de adicciones, con el tema de violencia, blindar a nuestras mujeres, que nuestras mujeres puedan salir pues con libertad a ir a estudiar, a ir a trabajar, a nuestras personas de la tercera edad, blindar a nuestros propios policías con profesionalización, con capacitación, con buenas prestaciones. Somos una de las policías que mejor gana, con prestaciones de vivienda, becas al 100% para sus hijos que pueden estudiar en las mejores universidades de Aguascalientes. O sea, fue un esquema integral, transversal, que tenía que ver precisamente con prepararnos a que tuviéramos policías altamente preparados, equipados, capacitados, y que cuando tenemos que enfrentar situaciones difíciles, que también las hemos enfrentado, creo que hemos salido avantes, y entonces mandamos un gran mensaje, ¿no? Con el mismo tema de la tecnología, la presencia, la coordinación internacional, la mesa de coordinación internacional es importante, José Luis, porque si trabajamos de la mano, no estamos aislados, trabajamos de la mano con el Ejército, con la Guardia Nacional, sí, con sí, la propia FGR, las 11 policías municipales y todos los que integramos la mesa de seguridad, que donde hace presencia la gobernadora y precisamente siempre está muy enfática a que la estrategia de blindaje se vaya cumpliendo, ¿no?
1: Entonces, el riesgo de que se extienda esta guerra que es pública, entre los mayos y los jaliscos allá en Zacatecas, anoche volvieron a publicar narcomensajes que están en JLM Noticias, el riesgo de que lleguen aquí es menor.
0: Claro, por supuesto. O sea, por supuesto, para eso, insisto, estamos con la estrategia de seguridad, con la estrategia de coordinación, donde nos apoya en estas zonas fronterizas el Ejército Mexicano, la Guardia Nacional, pues las propias policías municipales. Estamos también hoy con el personal de la Fiscalía, con la Unidad de Operaciones Tácticas Delta, que es un grupo que diseñamos nuevo, que va de la mano con GOPES. Entonces, las dos unidades de élite trabajan apoyándonos en la zona fronteriza, sobre todo límites con Cocío, con Asientos principalmente, pero también el tema de intercambio de información y estar coordinados Zacatecas y nosotros, porque también hemos logrado la detención de algunos objetivos que los hemos trabajado conjuntamente, ¿no? Okay. Algunos objetivos criminales que ya sea los hemos detenido en zonas limítrofes, del lado de Zacatecas, del lado de Aguascalientes, pero que hemos procurado que estos objetivos criminales después precisamente no permeen dentro de Aguascalientes y después tengamos un riesgo alto como el que se pueda dar en algún otro estado, ¿no?
1: Hoy tenemos una noticia importante, es exclusiva de JLM Noticias. Hace dos semanas reportaba JLM Diario, yo creo que lo viste en portada, sí. Te enteraste por JLM Noticias, además de hacerlo como autoridad, un robo que ocurre un sábado a las 3 de la tarde en Rinconada, Los Bosques, un lugar aparentemente vigilado, sumamente seguro, y se llevan un botín de más o menos 10 millones de pesos. Fueron tres o cuatro casas las afectadas, y hoy tenemos una buena noticia. Platino, ¿ya agarraron estos cabrones?
0: Sí, José Luis, bueno, como bien lo comentas, tuvimos algunos casos, lamentablemente, Rosa Casa Habitación, donde pues eran casos fuera del modus operandi o de lo común, de a lo mejor de algún robo a casa habitación que pues a veces se puede decir que comúnmente se dan en Aguascalientes. Identificamos al norte del estado lamentablemente algunos robos dentro de algunos cotos, ¿no? Inmediatamente, como siempre lo procuramos, primero acudir al lugar del robo, del delito. Nos pusimos a trabajar con la unidad, primero la unidad de robos. Esta es una unidad especializada de robos que es una unidad que ha trabajado muy bien, pero hoy ha apoyado a la Agencia de la Investigación Criminal, que hoy nos ayuda esta unidad que trabaja de manera tripartita, o sea, el Ministerio Público, la Policía y el Perito trabajan de la mano, y eso nos ha dado muchos buenos resultados cuando tenemos eventos importantes. Entonces, se hizo un grupo de trabajo especialmente para poder identificar qué nos había pasado. Pudimos identificar que estas personas venían de fuera, no son de Aguascalientes, que estas personas, a través de un trabajo de verdad muy importante con la ayuda de la tecnología, con temas de retrospectiva, análisis de cámaras, empezamos a identificar desde días antes cómo se habían procurado ingresar a estos lugares, ¿no? Porque son algunos casos, como tú lo cuentas, son varios casos. Uh-huh. Pudimos identificar primero físicamente principalmente a una mujer y a un hombre.
1: Sí.
0: Luego pudimos identificar en qué vehículos se empezaron a mover, todos estos vehículos con placas sobrepuestas o vehículos clonados, ¿no? Es su forma de operar. Pudimos identificar cómo se movieron antes y después del robo, hacia dónde fueron.
1: O sea que en esta tecnología del C5 se encuentra información hasta de lo que hicieron días antes.
0: Claro, por supuesto, hacemos todo.
1: Andaban merodeando la zona.
0: Tenemos una unidad muy importante que es la unidad Mercurio, que se instaló con el blindaje a Aguascalientes dentro del C5, donde trabaja una unidad de inteligencia que es personal de Secretaría de Seguridad Pública del Estado, Policía de Investigación Criminal de la Fiscalía, y nos ayudan mucho a hacer retrospectiva hasta de meses anteriores, de días anteriores. Okay. Esto nos permitió específicamente a dónde habían llegado, a dónde habían ido, dónde se habían hospedado.
1: Identifican a un hombre y una mujer.
0: Un hombre, dónde se habían hospedado. Pero después era complicado identificar su identidad, José Luis, porque bueno, ya traemos imágenes, ya traemos modus operandi, logística criminal, vehículos que eran falsos, ¿no? Entonces, eso nos complicaba mucho la investigación, pero la labor coordinada con la tecnología, también yo me apoyé de la policía cibernética, o sea, hicimos un cuarto de guerra, por así decirlo, un cuarto de estrategia, que eso es lo que venimos haciendo a través de la Agencia de Investigación Criminal. Y nos conllevó todo este trabajo del personal, nos conllevó a poder identificar primero un hombre, donde identificamos que era colombiana, cuando había ingresado al país, ¿no? Y de ahí nos llevó a su cómplice también de poderlo identificar y luego poderla ubicar en el país, porque estos sujetos, este grupo de colombianos, que todavía nos faltan mínimo otras dos personas, operan en varios estados del país, en Querétaro, en Tlaxcala, Ciudad de México, Sinaloa. O sea, habían ya cometido o vienen cometiendo diferentes robos a lo largo del país. Ahora identificar a estas personas dónde estaban en el país, ¿no? Pudimos identificar que tenían una casa de seguridad en Ciudad de México, en una zona muy complicada de la zona de Tepito, y una casa de descanso, por así decirlo, en Cuernavaca, Morelos.
1: Ah, mira, nada más que...
0: Entonces se hace toda una estrategia de muchos días, José Luis, un trabajo muy importante, el personal de la agencia, trasladamos personal a la Ciudad de México, a Querétaro, al Estado de México, a Morelos, hasta que pudimos, con la tecnología, georreferenciar por dónde se podían mover. Instalamos vigilancia de muchos días. Esta operación nos costó muchos días hasta que el personal logra identificar cuando estos sujetos van llegando al domicilio que podíamos tener identificado en la zona de Morelos, en Cuernavaca, y es donde se logra la captura de estos sujetos. Inmediatamente quieren extorsionar al personal de la fiscalía. Nos colaboramos por estar trabajando en otro estado con la fiscalía de Morelos. Yo hablé con el fiscal de Morelos, me apoyó con la UEX, con la unidad de antisecuestros, que es la unidad que también tiene mucha tecnología, y bueno, pudo ser una detención exitosa. Y bueno, pues ahorita están judicializados ya, tenían ya órdenes de aprehensión, no fue un tema de que los detuvimos sin orden de aprehensión, fue un trabajo de judicializar el caso, de identificarlos, sus nombres correctos, uh-huh. Y decirte que estos sujetos tienen un largo historial de crímenes, no nada más en México, sino que estos sujetos se dedicaban prácticamente también al hurto o al robo en Bogotá, en Colombia. Tienen antecedentes penales de haber estado en prisión en Bogotá.
1: No puede ser.
0: Y bueno, pues hoy es un modus operandi, lamentablemente, de algunos grupos delictivos de Colombia que se trasladan a México y empiezan a operar de esta manera, ¿no? Tratar de ingresar a casas, habitación, buscando dinero en efectivo, joyas, que eso es lo que ellos buscan robar, ¿no? Entonces, y muchas de estas cosas que ellos roban, como relojes de alta gama, joyería, dinero, lo trasladan a Colombia, ¿no? Hacen traslados para Colombia,
1: okay.
0: Y se llevan parte de la ganancia. Si son sobre todo relojes de alta gama o joyas importantes, se los llevan a Colombia, ¿no? Entonces, traemos toda esta vinculación, toda esta red de vínculos que hemos seguido y que seguiremos trabajando, porque, insisto, nos faltan más objetivos.
1: ¿Y me confirmas entonces que un hombre y una mujer de Colombia fueron detenidos? Son responsables de los robos en Rinconada, Los Bosques.
0: Ajá, exactamente.
1: ¿Cuánto tenían aquí? Porque me llamó mucho la atención que me dices, está la conexión que hasta a través del sistema del servicio de inmigración, uh-huh, del país, sabemos cuándo entraron a México. ¿Cuánto tenían aquí?
0: 3 años, ya tenían 3 años. Tres años que habían ingresado de Colombia, directamente de Bogotá.
1: Y tenían hasta casa de descanso en Cuernavaca.
0: Así es.
1: Mira, sí, más sí, que sí. Chulotes.
0: No, o sea, ya cuando identificas cómo trabajan estas células, esta red criminal, principalmente el 90% son de colombianos. En algunos casos, lógicamente apoyados por gente mexicana, eso. Pero la organización criminal son eminentemente colombianos, que su modo operandi es precisamente cómo ingresar a los cotos, ¿no? Ajá. A veces robándose los tags, ¿no? En uno de los casos que tenemos identificado de un monto importante, es porque alguno de los inquilinos que sale del coto va hacia una tienda de conveniencia, hacia un Oxxo, se baja de su vehículo, se distrae de su vehículo, le abren la puerta, le quitan el tag, y con eso ingresan. Es uno de sus modos operandi muy importantes, que roban los tags. Entonces, la forma de cómo ingresan a los cotos, a veces por eso es complicado el decir, bueno, pues cómo fue que ya estaban adentro del coto, y ahí van buscando, en muchos de los casos van buscando casas donde tocan, ven que no hay nadie, busca que sean fines de semana, sobre todo sábado o domingo, que fueron los días que tuvimos robos, y bueno, van un poco como al azar. Donde no hay respuesta, pues es donde buscan ingresar a estos domicilios, ¿no?
1: Bueno, pues es una buena noticia, porque también hay buenas noticias.
0: Claro, por supuesto.
1: Los responsables de estos robos millonarios en casa, habitación, que reportamos en JLB Noticias, han sido ya parcial, casi totalmente resueltos con la captura de estos colombianos. Con 2 preguntas adicionales antes de que te vayas, fiscal. 1, sí son un problema los colombianos, ¿no?
0: Yeah, no,
1: digo, no. He oído, no hablo en lo general de los colombianos, por supuesto.
0: No.
1: Refiero de los delincuentes que han venido aquí, que me reportan en el agropecuario, que me reportan en el oriente prestando dinero, y ahora me entero que también los que roban en casa son colombianos.
0: Sí, es una logística criminal que hemos identificado hace algún tiempo. Son casos aislados, pero sí, como tú bien dices, temas de extorsiones con los préstamos y con el cobro de gota a gota, este modus operandi que se da en muchos lugares donde lo pudimos erradicar fue del agropecuario. Y lamentablemente, pues sí, o sea, no hablamos de un país ni de los hermanos colombianos.
1: Por supuesto que no, claro.
0: No, por supuesto que no. Pero sí, muchos delincuentes colombianos buscan la opción de venirse a México. Ellos dicen que es redituable más para ellos por la economía del país por la gente que económicamente es de alto nivel, y entonces buscan ese modus operandi, ¿no? Y su logística de cómo se mueven de estado a estado, y a veces no pueden identificar su identidad porque no son mexicanos. A veces, pues una huella dactilar, nosotros tenemos y consultamos una base de datos que puede ser del INE, y a veces eso nos conlleva a resolver un caso porque encontramos una huella dactilar que lo refieres con el INE. Pero pues tú no puedes referir a veces una huella dactilar de un sujeto que no tiene un INE, que no es mexicano, que es de otro país. Entonces eso se complica más. Para ellos se les facilita más venir a robar a México, hacer botines, ¿no?, económicos, y trasladarlos a su familia o llevárselos y poner negocios en Colombia. Eso es lo que hemos identificado al entrevistar a estas personas y del seguimiento que hemos dado, porque a mí me tiene muy satisfecho el tema de lo que se trabajó, José Luis, porque a veces es fácil que aparezcan, Fiscalía ya detuvo a estos sujetos, ¿no? Pero hay casos donde hemos llevado meses o años de trabajo.
1: Esto fue muy complejo.
0: Eso fue muy, muy complejo, y hay muchos casos muy complejos que a lo mejor ya nomás se conoce la noticia, ya se detuvieron. Pero toda la historia de lo que se vino trabajando y haciendo por la Fiscalía en apoyo, muchas ocasiones donde yo me apoyo mucho de la policía cibernética, del C5I, principalmente con la tecnología, las cámaras, de la PDI que se creó en la policía estatal, que también es un área de investigación que me ayuda muchísimo. Pero el conjuntar y que haya esta coordinación nos lleva a casos de éxito como este, que por eso a veces lo quiero comentar, porque no ha sido fácil. No,
1: y que a ver, el caso ameritaba. Nosotros tuvimos un despliegue periodístico informativo, lanzamos la exclusiva, tuvimos la cobertura, incluso habrás visto en JLM Diario, publicamos, sí, claro, hasta las fotos, conseguimos los videos, y creo que merecía la respuesta de la autoridad del mismo espacio.
0: Claro.
1: Pero eso era además responsable por parte del medio, el decir, el que la siga haciendo la va a seguir pagando.
0: Así será.
1: En una semana o en un mes o en un año, pero serán detenidos. Aquí se confirma la efectividad de toda la tecnología que han anunciado, y que para el cierre justamente fiscal, esto se confirma en un reconocimiento que les acaban de hacer en una medición importante en agosto 2026.
0: Así es.
1: A la Fiscalía.
0: Sí, publica Impunidad Cero sus resultados de evaluación de las 32 fiscalías del país y de la Fiscalía General de la República, donde esta evaluación que hace esta asociación civil, que es Impunidad Cero, que es de las únicas, junto con ENVIPE o del INEGI, que también hacen evaluaciones de desempeño o de confianza. En este caso, en esta evaluación que hace Impunidad Cero en el tema de la eficacia o del desempeño, principalmente de la Fiscalía, por primera vez históricamente nos coloca como la tercera Fiscalía con mejor desempeño a nivel nacional. ¿Qué evalúa esta asociación? Principalmente hace sus evaluaciones a través de transparencia, a través en sitio, se traslada a las fiscalías, precisamente temas de medios de comunicación, se atrae toda una vitrina metodológica para evaluar. ¿Qué hoy de estos resultados nosotros podemos pues resaltar? Primero, que somos de las fiscalías donde hoy estamos en un menor tiempo de atención a la ciudadanía. Nomás comentarte, José Luis, nosotros tenemos tres objetivos importantes que atender cuando llegamos a la fiscalía. Si tú le preguntas a la gente de qué crees que adolece la fiscalía o qué mejorarías en una fiscalía, o principalmente en la Fiscalía de Aguascalientes, primero te dicen que no me tarde mucho tiempo para ir a poner mi denuncia, ¿no? Hoy, de acuerdo a esta evaluación y de acuerdo a lo que hemos procurado, somos de la Fiscalía que tiene un tiempo de no más 60 minutos, o sea, una hora, para poder atender a una persona que va a poner una denuncia, no más de una hora. Cuando la media nacional está arriba de las 4 horas, ¿no? Que una persona se tarda más de 4 horas en poner una denuncia. Ese es uno de los casos que nosotros quisimos atender y que hoy salimos evaluados bien. El otro tema, si tú le preguntas a la ciudadanía qué buscas de la Fiscalía, que el Ministerio Público te atienda bien, que sea empático contigo. Hemos procurado desde renovar algunos ministerios públicos, el que la gente que hoy esté comprometida con la institución. Hoy en la evaluación del desempeño refiere a la gente que empieza a tener confianza, y estamos por arriba de la media nacional en la confianza a la figura del Ministerio Público y a la figura del policía. Y la otra que buscamos es ser eficientes, ser eficaces en lo que hacemos, en la investigación y persecución de los delitos, seamos eficaces. Quiero decirte que hoy somos de las fiscalías donde sobre todo el delito de homicidio, somos de la fiscalía que es de las más eficaces, que hay menos impunidad en el tema de homicidios dolosos. Primero, somos uno de los estados que afortunadamente somos de los 3 estados con menos homicidios dolosos, pero hoy somos también de los que mejor resuelven los casos de homicidio. Estamos en un promedio del 60-70% de resolución de homicidios, que no es fácil, o sea, el llevar al descubrir quién fue el responsable y llevarlo a una judicialización, llevarlo a una vinculación y llevarlo a una sentencia. Entonces, el ser eficaz en este tema nos lleva a que no haya impunidad y, como lo dices, el que la hace la paga. Entonces, esta evaluación resalta mucho en esto. Y también un dato importante, que somos de las fiscalías que también recibe mayor número de denuncias, porque somos el segundo estado donde el ciudadano denuncia más en todo el país, ¿sí? Entonces, eso es importante.
1: Que confía.
0: Exactamente. Entonces, por eso para nosotros esta evaluación, este resultado es de suma importancia, pero sobre todo es un reto de seguir redoblando los esfuerzos. La visión que hemos tenido es ser la mejor fiscalía del país. Eso fue lo que yo me comprometí cuando fui nombrado fiscal. Y creo que en ese camino estamos trabajando, José Luis, y no bajaremos la guardia, ¿no?
1: Pues, mi querido fiscal, gracias, jefe Platino, por estar esta mañana con nosotros, empezar la semana, que no es cualquier arranque de semana, es el regreso a clases.
0: Sí.
1: Son cerca de 35 millones en toda la República Mexicana que terminan sus vacaciones, casi medio millón aquí en Aguascalientes, y creo que es una buena noticia. Felicidades por lo que han hecho en la fiscalía, felicidades por estos reconocimientos y felicidades por la captura de estos pinches colombianos que se metieron a robar a Rinconada y que lo hicieron además en otros domicilios. Yo aprecio mucho lo que hicieron, lo que han hecho, y aprecio más que estén informando a la gente de JLM Noticias. ¿Algo más que quisieras decir, jefe Platino, esta mañana?
0: No, sabes que seguimos trabajando en este tipo de casos y en todos los demás, que haya confianza en la institución. Está los martes de audiencia ciudadana personalmente conmigo, que los que nos están escuchando y que tengan alguna inquietud como víctimas que no ha avanzado su carpeta, se acerquen los martes a las 5 de la tarde a la fiscalía, donde yo personalmente los atiendo, que seguiremos trabajando a desarticular toda esta célula, porque trabajan por células, ¿no? Es toda una red que trabajan por células en diferentes estados del país, pero este fue un golpe importante porque de aquí nos da el panorama de toda esta estructura criminal, y ya estamos en colaboración con otras fiscalías trabajando en ir identificando a las otras células que operan, que a veces entre ellos no se comunican, pero todos son colombianos. Entonces, bueno, que haya esa confianza, reiterar el compromiso que tiene la fiscalía, de que a lo mejor nos tardamos un poco a veces en temas de resolverlos, pero creo que la mayoría de los eventos que se han dado, lamentablemente, que como en cualquier ciudad, pues no somos imbatibles en que se puedan cometer, pero que socialmente nuestros indicadores son aceptables de acuerdo al sistema nacional, que somos un estado donde se percibe la seguridad.
1: Y que resuelve.
0: Y que esa es la misión, resolver. Entonces, que haya esa confianza y que pues no vamos a bajar la guardia, estimado José Luis. Y gracias siempre por el espacio. Y como siempre he dicho, este trabajo lo hacen nuestros policías, los investigadores y los policías preventivos.
1: Enhorabuena para todos ellos. Gracias, fiscal Platino. En JLM Noticias, lunes 31 de agosto del año 2026. Llevamos al aire 1:09. Son las 8:09 hora del centro. Obligado a hacer una pausa. Están aquí las marcas más importantes de Aguascalientes y de México. Están los mensajes de la audiencia. Yo regreso con la hora número 2. Segunda hora de noticias en JLM Noticias. Son las 8:09. 449-122-5770.
2: Hola, José Luis. La gente de Zacatecana estamos cansadas de exigirle al gobernador, exigir respuestas, publicar. Pero este gobernador, al igual que el hermano y al igual que otros, les importa un comino lo que diga la ciudadanía. Para Monreal no hay violencia y ya se acabaron los homicidios. Dime, cuando hay bombas, ¿eso es acabar con violencia? Por el amor de Dios.
3: José Luis, pero la gente de Zacatecas no entiende. Sigue votando por los mismos cabrones. Se les gusta la mala vida.
4: Yo escucho a la mexicana, buenos días, José Luis. Oye, sí, no manches, que por favor quiten estos topes de aquí de Paseo de San Antonio. No sé para qué pusieron, digo, tantos, o sea, parecen que los estaban regalando, no manches, son muchísimos.
5: Pues yo opino que Zacatecas, de hecho, desde las antigüedades, es un estado igual que Guanajuato, igual que los del norte, siempre están llenos de, es un camino lleno de sangre. Todo el camino del Bicentenario está manchado por sangre. ¿Por qué? Porque le adoran a la Santa Muerte. Aparte, no hacen bien las cosas. Por eso les está yendo, porque les va así. Va la ley por los narcos y salen los parientes a proteger. Y ya cuando les matan a alguien, es que la ley nunca se aparece.
6: Hola, José Luis, apenas vamos pasando lo de la pensión. Aquí no, más de media hora atorados por los vibradores que pusieron. Es Hacienda San Marcos, paseos de San Antonio, por las vías, o sea, no hay por dónde pasar. A ver si van quitando esos reductores. Uno sale con tiempo, 6 de la mañana, ya está el tráfico, no avanza nada por esos reductores. Pues ese señor que dijo que no aguanta a sus nietos, pues no haya tenido hijos. No, las maestras no tienen la obligación de cuidar a los niños, pues sí.
7: Buenos días, José Luis Morales, yo escucho La Mexicana, yo soy de Zacatecas. Todo eso que dicen es pura mentira, que Zacatecas es bueno para vivir, que muy paz, no, qué paz va a haber. Mi sobrina y mi sobrino desaparecieron, fui y puse la denuncia y los anduvimos buscando por medio del Face, y en ese Face nos llovieron mensajes que no los buscáramos, fuimos y ya nos dijeron que no teníamos que hacer nosotros nada, que le dejáramos todos a las autoridades, porque si hacíamos algo, pues nos atuviéramos a lo que pasaría por medio de los mensajes que llegaban.
8: Buenos días, José Luis Morales, yo escucho La Mexicana, y pues consciente del regreso a clases y todo lo que lleva esa situación, pues yo me paré temprano, fui y dejé a mis hijos con tiempo a la escuela, no tuve tráfico y ya estoy en mi área de trabajo sin ningún problema y sin manejar a prisa.
9: Precaución, ya empezaron los idiotas que no saben manejar por llevar a sus chiquillos a la escuela. Aparte que los quieren dejar en la pura puerta y no se mueven. Y en la glorieta del Quijote ya quítenla, porque ahí hacen 4 carriles y ya de los de la derecha se quieren meter hasta el otro lado, o sea, no saben manejar.
10: Uno y uno. Hay que hacer corteses, hay que aprender a dar el paso para que el tráfico no se detenga, siga fluido como grande ciudad. Ya vamos, pues es una grande ciudad, ya vamos a ser grande ciudad. Hay que aprender a manejar como una grande ciudad, que se mueva el fluido del tráfico, principalmente las mujeres, hay que ser amables.
11: Eso es lo que queremos. Abran los ojos, aguascalentenses. Abran bien los ojos.
2: José Luis, aparte para las señoras que están diciendo que es gente huevona la que sale tarde, no. Es gente, salimos con tiempo, pero no falta la señora pasmada o el señor que le encanta ir lento, saludando a toda la gente, bajando a los niños exactamente fuera de la escuela en el carril. Esos hacen el tráfico horrible. Gracias a ustedes, perdemos mucho tiempo, señores. Si van a bajar a los niños o los llevan a la escuela, oríllense, estacionense, pero no, a fuerza quieren disponer el tiempo de la gente.
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13: Muy buenos días, este es el reporte vial. En estos momentos tenemos congestión vehicular sobre Avenida Convención en ambos sentidos de circulación. De igual manera, sobre Avenida Aguascalientes Poniente, de ambos sentidos de circulación, hay bastante tráfico en la zona. Esto para que tomen sus medidas preventivas a la hora de salir, ya que está lloviendo en estos momentos. En la cinta asfáltica se encuentra bastante mojada, aparte que es el regreso a clases, por lo que se le pide que salga con tiempo para evitar algún accidente.
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0: este momento. 8 de la mañana, 25 minutos, hora del centro. Son las 8:25, apenas 16 grados. La temperatura en Aguascalientes, México. Lluvioso arranque de semana. Lluvioso regreso a clases. Lluviosa toda la semana. Hoy es lunes 31 de agosto del año 2026, ya el día 243 del año. Esto es JLM Noticias con José Luis Morales en todos los medios y plataformas posibles. Todos los medios. Única empresa mexicana con radio, redes, prensa, televisión, WhatsApp, JLM Noticias, JLM Noticias. Lo último esta mañana, lo último en nuestras redes, en nuestras plataformas, en todos nuestros medios. El sector salud, el gran orgullo de Aguascalientes. Hoy estoy lanzando en redes sociales el video, nuevo video de mi visita al Hospital Hidalgo, que tuvo maravillosos, extraordinarios lanzamientos. Áreas nuevas en el Hospital Hidalgo. Ya presenté un área especial de trasplante de médula. Todo cáncer ya es tratable en el Hospital Hidalgo. Presenté la zona de quemados. Una persona quemada ya no es enviada a Galveston, ya es tratada aquí en Aguascalientes, en el gran Hospital Hidalgo. Y ahora esto del trasplante de hígado, que ya se hizo la semana pasada el primer trasplante de hígado. Y este video lo tiene en exclusiva JLM Noticias, el gran Hospital Hidalgo, que ya lo quisieran en muchos estados del país. Es tendencia Bonnie Blue, ya es mamá la actriz de cine para adultos. Esa mujer que tuvo relaciones sexuales con más de 1,000 hombres, ¿se acuerdan? En 12 horas. Resulta que se embarazó. Y ya tuvo a su bebé esta polémica generadora de contenido. El fiscal de Aguascalientes confirma, 2 colombianos han sido detenidos por el robo en Rinconada, Los Bosques. Y se informó en exclusiva, lo informó en exclusiva esta mañana con José Luis Morales. La hicieron los colombianos y la pagaron. Oiga, venían a robar a México, vivían como reyes en Cuernavaca, vivían como reyes en Colombia, robando en nuestro país, robando en Aguascalientes, y los de aquí los agarraron. Detienen a integrantes de esta banda delictiva de origen colombiano. Los ladrones ingresaron al coto, a los cotos con tags clonados. Está ya el video también. Le comenté muy temprano que este fin de semana se inauguró la torre más alta de Aguascalientes, la Torre Mazarik. Impresionante. Si quieren conocer su centro comercial, sus amenidades, sus departamentos y sobre todo la vista, es el gran paso a la modernidad. Felicidades Grupo ABA, felicidades Torre Mazarik, y gracias por permitir a JLM Noticias permitir hacer el primer video desde las alturas. Sé lo que es estar en la cima. Sé lo que es estar en la cima de los medios. Soy el número uno, pero nunca había estado tan alto transmitiendo más de 100 metros de altura. Videazo. Videazo que les recomiendo, ya está en JLM Noticias. Última hora, gabinete de seguridad. Entra al quite con David Monreal tras la explosión de Ojo Caliente. Asume la investigación para esclarecer los hechos. Ya está tomando de plano le quitan a David Monreal el caso Ojo Caliente, a este estúpido gobernador que dijo el fin de semana, Zacatecas es el motor de la paz, cuando vive en un verdadero infierno, cuando muchos, que por supuesto no iremos a la feria, reclamamos que se cancele la feria para no poner en riesgo a la gente. Acuérdese, señor Monreal, que hace 2 o 3 años ya les estalló un explosivo en su Teatro del Pueblo. Ahora está bien cabrón el pedo entre la Malliza y los Jaliscos, la persecución a sus propios policías, las acusaciones de que usted es narco, usted está protegiendo a los narcos, señor Monreal, imagínese si le pasa en la feria. Imagínese, Dios quiera no, pero imagínense si pasa eso en la feria. Qué pinche miedo ir a la feria. ¿Usted va a ir a la feria de Zacatecas? Zacatecanos, ¿no deberían cancelar la feria? Está llegando lo que todos sospechábamos. Sheinbaum y López Obrador ya no caminan juntos. Raimundo Riva Palacio, en su columna de hoy, habla ya de un choque fratricida. El caso Rocha Moya, los vuelos y contratos de Mara Lezama en Quintana Roo, la pelea por el candidato en Chihuahua, López Obrador quiere imponer candidatos y Claudia Sheinbaum está poniendo freno. Ya es pleito. Y mire, le voy a decir una cosa. No es un pleito que le hace daño a México. Es un pleito que le hace daño a Morena. Pero no es un pleito que le hace daño a México. Es algo que usted y yo hemos estado esperando desde hace meses. Que Claudia Sheinbaum rompa con el narco presidente López Obrador y que asuma el control total de la presidencia de México, sin la influencia, sin la injerencia, sin la presión del narco presidente López Obrador. Creo que está muy interesante. Hoy viene esto en JLM Diario. Andy y Gonzalo realizan cónclave en la Condesa. El columnista Héctor de Mauleón revela en su columna que la semana pasada los hijos de López Obrador tuvieron una reunión en un restaurante de la Condesa. Los videos ya los tiene JLM Noticias. ¿Quieren ver a los hijos de López Obrador? Es un trabajo del Universal, un periódico JLM Diario. Y ya está todo el video, está todo aquí en JLM Noticias. Imperdible, qué gran arranque de semana para JLM Noticias. Exclusiva. Señor, ¿estás bien? Los instantes tras el acto de terrorismo en la comandancia del municipio de Ojo Caliente, Zacatecas. Videos que nadie tiene, y claro, las portadas de todos nuestros periódicos JLM Diario. 8:32 a.m, es la hora número 2. Le saludo a usted, gracias, que me va escuchando en el auto, en el camión, en el transporte. Buenos días al público de Estéreo Rey de La Mexicana en casa. Saludo a la gente de Star TV, a los lectores de JLM Diario, buenos días. Y a la gente de redes sociales. Gracias. Ya somos 1,000,000 en JLM Noticias. Twitter, Facebook, YouTube, TikTok e Instagram. 1,000,000 de seguidores JLM Noticias. Y los invito, si nada de eso les gusta, reciban mis noticias por WhatsApp. Si no le gusta prender la radio, la tele, comprar el periódico, incluso hay gente que no quiere redes sociales, pero sí WhatsApp, sí tienes WhatsApp. Entren a canales y en canales busquen JLM Noticias y yo les mando la información al momento. 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
1: Señores, aparte del tráfico que se hace, se están abriendo socavones por varios lados, tengan cuidado. Y también del lado dejamos a gente que se estaciona en plena avenida, donde entorpece el tráfico.
2: José Luis, pero la gente de Zacatecas está idiota, siguen votando por Morena.
3: Yo escucho a La Mexicana. Muy buenos días, José Luis. Tantos carros que hay ya en Aguascalientes que no sé si sea necesario un hoy no circula para aminorar tanto carro, tanta contaminación.
4: Están idiotas en Zacatecas. La delincuencia al 100 y siguen votando por Morena. En las encuestas al 100 siempre.
5: Mira, muy buenos días, José Luis Morales, nuevamente. Disculpa, quité mi dedo para grabarte. Lo siguiente, primero, los que tienen sus carros particulares son los que deberían de llegar temprano y son los que llegan tarde. Segundo, que los santos padres y las santas madres que paren el carro 1 o 2 cuadras antes y bajen a sus hijos, enseñen a caminar. Si está lloviendo, que agarren su sombrilla. Y tercero, que vayan a paso normal en las vías rápidas y todo a paso normal, pero que salgan con tiempo de su casa. Gusto en saludarle, señor licenciado, y que tenga bonito inicio de semana.
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0: 8:35 hora del centro. Ya son las 8:35 en el centro del país. Portada Hidrocálido JLM Diario de Terror. Lo que ocurrió con el portero de León, ya nos dará detalles. El Zuli, se metieron a robar a su casa, le dispararon. Las bombas atacan con explosivos. Comandancia de Ojo Caliente, Zacatecas. Fueron al menos 3 o 4 bombas la semana pasada. O sea, es en serio. No mames, no mames, no mames. 3 o 4 bombas la semana pasada. Este fin de semana, aquí muy cerca de Aguascalientes, en los límites, con una motobomba. No mames, no mames, no mames. La iglesia pertenece a Cristo, no a ningún partido político, aclara el obispo. Está a punto de empezar el proceso electoral, pinta su raya la iglesia. Te saludo, Liliana Ramírez, ¿cómo estás? Buenos días.
1: Buenos días, José Luis, y buenos días al auditorio. El obispo de la diócesis de Aguascalientes, Juan Espinosa Jiménez, marcó distancia entre la iglesia y los partidos políticos y advirtió que la fe no debe ser utilizada como bandera partidista o ideológica, resaltando que la iglesia pertenece a Cristo y no a ningún partido político, aunque aclaró que esto no significa que los creyentes deban de permanecer indiferentes ante la realidad del país. Durante su homilía dominical, Monseñor señaló que no se debe de convertir a Cristo en una bandera de un partido o bien de una ideología. Escuchemos lo que indicó al respecto.
2: Por eso, cuando decimos viva Cristo Rey, no estamos convirtiendo a Cristo en bandera de un partido o de una ideología. Estamos proclamando que Jesucristo es el Señor de nuestra vida y que ningún poder humano puede ocupar el lugar que solamente corresponde a Dios. La iglesia pertenece a Cristo y no a ningún partido político, pero precisamente porque pertenece a Cristo, no puede ser indiferente ante la realidad de nuestra patria mexicana.
1: Reiteró que la iglesia no puede ser indiferente ante la realidad de nuestra patria mexicana, por ello llamó a los católicos a comprometerse con el bien común y señaló que México necesita de ciudadanos honestos y autoridades que entiendan el poder como un servicio. Hasta aquí con la información.
0: Escucho con 38 minutos hora del centro. El regreso a clases en datos. Son 420 mil estudiantes aquí, 34 millones en México. El abandono en educación media superior alcanza ya el 11.3%. Esa es una mala noticia. Recursos destinados a evaluar a los estudiantes cayeron 73%. Ya no importa la evaluación en México. Otra herencia del narco presidente López Obrador, ¿lo recuerdan? ¿Para qué exámenes? ¿Para qué calificaciones? Nuevo ciclo escolar arranca con más días sin clases en 17 estados. 26 de cada 100 alumnos que ingresan a primaria concluyen una licenciatura. Ese es un dato espantoso. Quienes son empresarios, quienes sí tienen cerebro, no tú, Chairo. Tú no, Chairo. Quienes tienen cerebro saben que esto es letal para México. Este no es un buen augurio para México. Solo 26 de cada 100, 26 de cada 100 chavos que hoy van a entrar a primaria, solo 26 de cada 100 van a terminar su licenciatura. La deserción es altísima. Es una deserción del 74%. ¡Qué horror! ¡Pobre México! La crisis de los desaparecidos ayer. Ayer se reportó en el marco del Día Nacional, Día Internacional de los Desaparecidos, que en México ya alcanza una cifra espeluznante. 132.844 desaparecidos en México. Y también aquí faltan. Incluso hubo manifestación también en Aguascalientes. Don Héctor García, buenos días.
3: Muy buenos días, José Luis. Así es, se movilizan por desaparecidos. Familias, buscadoras, colectivos y organizaciones sociales marcharon en diferentes municipios, Rincón de Romos, Pabellón de Arteaga, así como también la capital. Esto para exigir que se mantengan las labores de búsqueda y se haga justicia. Las movilizaciones convocadas por diversos colectivos y organizaciones contaron con acompañamiento de caravanas, así como también con familiares y amigos. Cabe destacar que en el caso de Rincón de Romos, este recorrido inició en las calles 5 de Mayo e Insurgentes y concluyó en el Templo del Señor de la las angustias con una misa donde los participantes realizaron un pase de lista de las personas desaparecidas. Al respecto, los colectivos comentaron lo siguiente.
4: Hoy volvimos a salir. Volvimos a nombrar una realidad que no puede seguir siendo normalizada. México vive una profunda crisis de desapariciones. Y frente a cada desaparición existe una persona, una familia, alguien que busca, que pregunta, que exige respuestas y que muchas veces termina haciendo el trabajo que le corresponde al Estado. Las mujeres buscadoras han convertido el dolor en organización y la ausencia en acción. Caminan, investigan, acompañan, se exponen y enfrentan riesgos que nunca debieron vivir.
3: Refirieron que este es un acto de memoria para mantener vigentes los nombres, así como también las exigencias de dar con ellos. Hasta aquí con mi reporte y muy buenos días.

0: El presidente se aparece en portada, el expresidente Peña Nieto captado en una boda en Portofino, en Italia, una celebración judía, con todo y kipá, ¿sí? Kipá, esto que usan los judíos en la cabeza, con todo y kipá apareció Enrique Peña Nieto. Los editoriales pintan fuertes. Hoy escribe en JLM Diario Ricardo Salinas Pliego. Sí, claro. Ricardo Salinas también escribe aquí en el periódico de José Luis Morales. JLM Diario. JLM Diario. Porfirio Díaz, su vida y su tiempo, la ambición. Riva Palacio escribe esto, por favor, léanlo. Es muy importante que compren hoy un periódico JLM Diario. Riva Palacio, Raimundo Riva Palacio, habla del choque fratricida y asegura que ya es real el pleito entre López Obrador y Claudia Sheinbaum, cosa que le repito, que se preocupen los de Morena, que se preocupen los de Morena, porque los mexicanos es lo que queremos, que la presidenta rompa con López Obrador, rompa con el narcopresidente y que el presidente deje gobernar a Claudia Sheinbaum. Hoy también escriben aquí Catón, Ernestina Godoy, Margarita Zavala, Rodolfo Franco, dos aspiraciones bajo presión, Salinas Pliego y Grecia Quirós. Una gran página editorial. Imagínense el nivel, hasta Ricardo Salinas Pliego escribe hoy en Hidrocálido, JLM Diario. Vamos al periódico El Universal. 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Lula Reyes con lo más importante de México y del mundo, ya en portada El Universal. Tenemos en pantalla nuestra primera plana del Universal, JLM Diario. Lula, ¿cómo estás? Buenos días.
1: Gracias, Pepe. Bien, muy buenos días. Más de 34 millones de estudiantes en todo el país regresan a clases. De acuerdo con la SEP, las clases para alumnos de preescolar, primaria y secundaria comienzan este lunes 31 de agosto. Mega obras de López Obrador, derroches, subsidios, además inservibles. Las ocho obras más importantes del sexenio de AMLO acumulan una inversión total de 1,053,911,000,000 pesos, representando la infraestructura pública más costosa en la historia reciente de México. Más de 132,000 desaparecidos y una reunión pendiente. La crisis que alcanza el gobierno de Sheinbaum exigen familiares de desaparecidos a la 4T dar resultados en lugar de administrar crisis. Insunza se declara independiente, pero mantiene logo de Morena en su oficina. Tras abandonar Morena, Insunza mantiene símbolos del partido en su oficina. Y Morena elige a Higinio Martínez para presidir el Senado y Noroña rechaza el acuerdo al quedar fuera de la candidatura. Dice la propuesta fue respaldada por 65 senadores de Morena. Captan a Rocío Nale limpiándose la mano después de saludar a un trabajador. Vaya imagen.

0: La gobernadora de Veracruz, Rocío Nales, quedó en el centro de la polémica luego de que se difundiera un video en el que aparece limpiándose una mano después de saludar a un trabajador, esto durante una visita al Ingenio San Pedro. Fuera Morena, increpan a Arturo López, al hermano de AMLO, en restaurante de Veracruz. Comensales lanzan consignas contra la 4T. Fuera, fuera. Gracias, señores, yo no vivo de Morena, coño. No saben a qué partido pertenezco, dijo el hermano de López Obrador para tratar de defenderse. Arturo Miguel Reyes escapó de un hospital privado de Mérida mientras estaba bajo custodia policial, después de que un juez le impusiera prisión preventiva por no pagar 2.8 millones de dólares de reparación del daño en un proceso por abuso de confianza. Es un empresario yucateco. María Vargas gana Miss Universo México, recibe la corona de Fátima Bosch y representará a México en Miss Universo 2026. La corona de Miss Universo pues ya tiene nueva dueña, se trata de María Vargas, ella es representante de Jalisco. Inundación repentina en el Gran Cañón del Colorado en Arizona deja más de 20 desaparecidos y un muerto. Esto lo dieron a conocer las autoridades de Arizona. Google Maps cambia el nombre del lago Ontario al lago América, ¿sí? Por orden de Donald Trump. Google explicó que esta modificación responde a su política de seguir las nomenclaturas oficiales. Con Kipá captan a Peña Nieto en boda judía en Italia. El expresidente Peña Nieto fue captado en la boda de un cantante israelí que se realizó en Portofino, en Italia, en una celebración judía. En su breve aparición se observa a Peña Nieto portar una kipá. Es una pequeña gorra ritual usada tradicionalmente por varones judíos que cubre de manera parcial la cabeza. Hasta aquí mi reporte. Gracias. Buenos días.
1: 8:49 también en nuestro periódico hoy tenemos una portada maravillosa de una inversión maravillosa, un paso a la modernidad. Finalmente ya se inauguró la Torre Masaryk, primer anillo en el fraccionamiento del Valle, junto al Instituto Marista. Una torre increíble. Y el proyecto se logró. El proyecto se logró 4 años y el proyecto se logró. Más de 100 metros de altura, centro comercial, departamentos increíbles y una vista de no mames. ¿Y qué creen? Hay video. José Luis Morales ya estuvo antes de la apertura oficial, en donde veo, estuvo hasta la gobernadora. Es que es un gran proyecto, es una gran inversión, es algo histórico. El crecimiento vertical es ya una realidad. Y me parece que al frente de todos este proyecto Masaryk, y estuvo la gobernadora, y yo recorrí las instalaciones antes, y les va a encantar el video, está disponible ya en JLM Noticias. Voy al periódico Aguas, muy fuerte hoy, muy muy fuerte el día de hoy, sangriento fin de semana, aquí varios muertos, un hombre cayó de su caballo, asesinan a balazos a un joven en una riña, hombre puñalado por un menor, le caen a morro a plomazos, un chamaco coció a puñaladas a un hombre en una fiesta, jinete se mata al caer de su caballo, por supuesto el aguacero que sorprendió a los hidrocálidos. Y bueno, pues es entendible. Viene la cobertura especial del caso Ojo Caliente Zacatecas, del que seguimos hablando, porque se sigue generando información y se sigue generando información y se sigue generando más información. Y antes de saludarte, Oso Cortés, quiero agradecer infinitamente a Marco Antonio. Marco Antonio vive justamente en Ojo Caliente. Subimos videos exclusivos. Estuvimos ya en vivo con nuestro corresponsal NTR en Zacatecas. Y Marco Antonio lo vivió a metros de distancia. Marco Antonio, gracias por atender la llamada de JLM Noticias. Buenos días.
2: Hola, muy buenos días.
1: Marco Antonio, cuéntenos qué pasó, qué vivió. Son impactantes las imágenes, pero creo no reflejan con tal contundencia lo que seguramente usted vivió anoche.
2: Así es, Pepe. Estamos muy consternados todos los vecinos, fueron momentos muy, con mucha angustia, mucha presión, primero porque no sabíamos de qué se trataba, cuando ya logramos darnos cuenta, pues, lo primero que te viene a la mente checar si tus familiares, tus seres queridos están salvaguardados, ¿verdad? Y pues hubo mucha gente que sí salió lastimada, se trasladaron inmediatamente al hospital comunitario, pero como eran personas con graves daños físicos, tuvieron que trasladarlos a la ciudad de Zacatecas, y pues está en la espera de estos vecinos, que se encuentren bien de salud. En cuanto a nosotros, pues las casas quedaron muy dañadas, tanto estructuralmente como todo lo que es cancillería, portones, puertas. Estuvo aquí vigilando los soldados, policía estatal y algunas otras autoridades, pero aún así pues nadie pudo salir de sus casas porque había riesgo de que todavía se continuaran con balaceras cercanas. Y aparte pues porque tú no quieres que sean objeto de vandalismo tus casas. Entonces, pues la mayoría de los vecinos tenemos las puertas dañadas, ventanas, todo. Y al pasar todo esto, todavía continuó lloviendo, cayó una tormenta fuerte. Entonces, dentro de nuestras casas, al no tener ventanas ni puertas, porque se dañaron, entró el agua hacia las casas.
1: ¡Uf!
2: Eso es lo que podría comentar ahorita a grandes rasgos. No, oiga, sé si tengan alguna otra pregunta.
1: Sí, Marco Antonio, pregúntale, ¿están en feria ustedes? ¿No estaban en la coronación? Entiendo.
2: Sí, el día de ayer estaba programada la coronación, pero no se realizó, ya que este hecho ocurrió tiempo antes.
1: ¿A qué hora fue?
2: Aproximadamente entre 6 y 7 de la tarde, no recuerdo yo, a partir de que se escuchó el estallido, perdí noción del tiempo y pues no paramos hasta la noche y no pudimos dormir. Y simplemente adaptamos un espacio en mi casa y aquí nos resguardamos varios familiares.
1: Qué horror.
2: Porque una habitación quedó un poquito protegida.
1: Oiga, Marco Antonio, ya amaneció y seguramente las cosas se ven distintas, ¿no? Ya salió de su casa, pudo salir, los dejan salir, ya vio el saldo, es decir, el recuento de daños ya al amanecer.
2: No he salido de mi casa, mis familiares viven aquí, vivimos contiguos uno tras otro, y sí se levantaron ya a limpiar sus casas, sobre todo de pedazos de vidrio, pues madera, escombro, lo que se derrumbó. Pero por lo general, al menos aquí en la calle donde vivo yo, todos los vecinos salimos al mismo tiempo y ya checando, todos tienen sus puertas tronadas, los portones, pues vidrios de los portones de la calle.
1: Oiga, Marco Antonio, yo le haré una última pregunta. Este fin de semana todavía no ocurrían los hechos de la frontera con Aguascalientes, este propio de Ojo Caliente, pero ya habrían ocurrido al menos 3 explosiones similares, coches bomba, motos bomba, cierre de carreteras, incluso por la zona de Tabasco, y sin embargo el gobierno de Zacatecas dice que todo está bien, que incluso dijo don David Monreal, Zacatecas es el motor de la paz de México, es el lugar más seguro de México, el motor de la paz de México. Usted que vivió esto, que lo está viviendo y que me cuenta este drama, ¿qué opina de esa percepción que tiene el gobierno?
2: Considero que siempre es una pantalla ante los medios de comunicación y que desafortunadamente no es así. Todo el estado, y sabemos que también todo el país, tenemos graves problemas con la delincuencia organizada. A mí sí me gustaría hacer hincapié en que esta voz se escuche en varias partes del país y que la presidenta Claudia Sheinbaum tome las medidas respectivas con nosotros, que somos, se podría considerar, damnificados, ya que pues todos los vecinos tenemos daños estructurales en nuestras habitaciones y la explosión de esta bomba afectó varias manzanas a la redonda. Yo vivo en la primer manzana cerca de la comandancia de policía y pues somos de los más afectados. Pero tengo entendido por gente que llegaba a preguntar que afectó 2 o 3 manzanas a la redonda. Y pues no nos pudimos mover para cerciorarnos, ya que la seguridad de soldados y también de policía estatal no nos permitían, nos recomendaban resguardarnos en nuestras casas. Pero sí las casas quedaron dañadas, entonces es importante que se tome en cuenta esto para nosotros como habitantes.
1: Claro,
2: ya
1: claro.
2: Que es lo sucedido el día de ayer es algo similar a lo de un terremoto. Hay casas que aunque no se derrumbaron, pero tienen daños estructurales, se ven agrietamientos, por lo menos en mi casa, sí, y en las de mis vecinos cercanos.
1: A ver, eso me hace dimensionar que fue una gran explosión, don Marco, no una pequeña explosión, no fue una bomba Molotov, si ya dañó manzanas a la redonda, quiero imaginarme que la onda expansiva fue lo suficientemente fuerte, lo correspondientemente tan fuerte como la propia explosión, que no se debe menospreciar. Y hoy, además del tema de seguridad y las inundaciones, piden ustedes que el gobierno vaya y también nos ayude, porque me dice casas a punto de caer, casas completamente destruidas, don Marco Antonio.
2: Las que estaban frente a la comandancia de policía, sí vi algunos videos porque no pudimos presentarnos ahí, pero de mi casa se alcanza a ver del techo y de algunos ventanales la comandancia. Estoy a aproximadamente 100 metros de distancia. Entonces sí a mí me extraña mucho. Yo esperaba que el día de hoy por la mañana ya se estuvieran presentando aquí autoridades pues municipales, estatales y por qué no del gobierno federal, para ver en qué nos pueden apoyar. Estamos nosotros mismos limpiando las casas. Cuando mi casa, por ejemplo, tengo cuatro canceles de 3 metros por 2 de alto que vendrían a ser la utilidad de bardas, y pues el cristal, el vidrio se juntó, pero no hay en qué sacarlos fuera de la casa. Así hay muchísimas casas como la mía dañadas.
1: Marco Antonio, le mando un abrazo solidario desde Aguascalientes hasta Ojo Caliente. Le agradezco mucho que nos haya contestado y espero que esta llamada sirva para que haya respuesta de la autoridad. Cualquier cosa, estamos a la orden, don Marco Antonio.
2: Muchas gracias por brindar este espacio.
1: Al contrario, muy amable. Qué cabrón, ¿no? Híjole, qué culero, ¿no? Es domingo. Ves que en tu estado han ocurrido atentados terroristas toda la semana, literal. Cierre de carreteras, motobombas, coches bomba, muertos. Esa declarada guerra entre los mayos y los jaliscos acusando incluso al gobierno y la policía de Zacatecas de estar protegiendo a los mayos. Traen un pedo, cabrón, una guerra cabrona. Y ocurre esto, y de pronto ya es una explosión en la comandancia. Y cuadras enteras destruidas, casas destruidas. ¿Ustedes lo acaban de escuchar? Son las 9:00. Es una narración real exclusiva de habitantes de Ojo Caliente platicando con José Luis Morales. Es que llegamos a todo México. Nosotros ya superamos el territorio de Aguascalientes con Stereo Rey y La Mexicana. Gracias a Star TV y gracias a JLM Noticias llegamos al mundo entero. Y la gente que está conociendo nuestro periodismo ya es parte de la familia JLM Noticias. Y por eso podemos tener este tipo de llamadas. Y por supuesto dice, yo esperaría que el gobierno ya estuviera aquí. Y no. El sábado declaró David Monreal. ¿Qué opinan, zacatecanos? Zacatecas es el motor de la paz de México. Cuando a su estado se lo está llevando la chingada, señor gobernador. ¡Qué pendejada más grande! Zacatecas es el motor de la seguridad. Es usted un irresponsable, es usted un negligente, y pídale a Dios que no ocurra una tragedia en la Feria de Zacatecas. Si yo fuera gobernador, hoy la suspendía. ¿Quién va a ir? No va a ir nadie. ¿Quién va a ir? No va a ir absolutamente nadie. Y los pocos que vayan, los propios habitantes de Zacatecas, solo van a estar en riesgo. Imagínense que algo similar ocurra en la Feria de Zacatecas. Dios nos libre. Pero con un gobernador tan negligente, tan irresponsable y solo preocupado por el dinero, el pedo y los negocios, pues, se les están poniendo de pechito a los narcos. Oso Cortés, voy contigo a la redacción de la Nota Roja de JLM Noticias, el parte del fin de semana. Adelante, Oso, buenos días.
3: No puede ser, José Luis. Muy buenos días a todo el auditorio. Así es, también aquí en Aguascalientes se puso bastante sangriento el fin de semana, ya que mataron a un joven a balazos en Paseos de San Antonio. Todo se dio por un hecho de viejas rencillas de una presunta riña que había suscitado, y esto fue alrededor de las 2 de la madrugada del día de ayer domingo, cuando Junior Ismael Medina, de 21 años de edad, se encontraba ingiriendo bebidas en la vía pública, bebidas embriagantes, junto con otros muchachos, junto con otros jóvenes. Fue ahí donde llegaron, al parecer, dos sujetos, los cuales iban armados con machetes y también con una pistola calibre 9 milímetros. En ese momento llegaron como buscando a alguien, incluso preguntando por una persona. Sin embargo, comentan los testigos que momentos después se fueron en contra de este joven Ismael y comenzaron a agredirlo. El joven, al querer correr ante esta situación, le dieron un balazo a la altura del pecho, con el cual cayó desplomado a la cinta asfáltica. Rápidamente estos sujetos huyeron del lugar de los hechos. Las personas testigos, es decir, los jóvenes que lo acompañaban y los vecinos que escucharon las detonaciones de arma de fuego, de inmediato llamaron a los servicios de emergencia del 911, arribando elementos de la policía estatal, al igual que paramédicos. Confirmaron el deceso lamentable de Junior Ismael Medina, de 21 años de edad. Acordonaron la zona para pedir el apoyo de la Fiscalía General del Estado, los cuales llegaron hasta el lugar y realizaron las primeras pesquisas correspondientes. Horas después, mediante el operativo que llevó a cabo la policía, fue identificado Daniel, de 23 años de edad, fue detectado como presunto responsable de las agresiones hacia este hombre, es decir, del uno de los implicados en el homicidio de este jovencito de 21 años de edad. De inmediato, Daniel, de 23 años, fue detenido. Cuando lo encontraron, portaba droga sintética conocida como cristal. Entonces, no descarta la autoridad cualquier tipo de investigación, aunque se habla de un tema de riña o de viejas rencillas. No descartan que incluso estas viejas rencillas pudieran ser por el tema de drogas. Así que es la investigación que está llevando a cabo la Fiscalía General del Estado. En más de la información, también un adolescente de 15 años apuñaló a un hombre de 29 años de edad en la comunidad del Malacate. Esto sucedió mediante una fuerte riña que se armó en una fiesta entre el cruce de las calles Los Días y Las Varas, en esta zona ubicada del Malacate, para ser exactos. Ante esta circunstancia, César Omar Reyes, de 29 años de edad, salió de pleito, al parecer, con esta persona. El jovencito, este menor, este adolescente de 15 años de edad, sacó de entre sus ropas un arma blanca con la cual le hizo varias heridas producidas a la altura del abdomen. Quedó severamente lesionado. Lo trasladaron a recibir atención médica al Hospital Tercer Milenio, pero lamentablemente, después de estar siendo atendido, perdió la vida en este nosocomio. Por lo tanto, se dio aviso a la Fiscalía General del Estado, así que elementos del Servicio Médico Forense acudieron a este nosocomio a hacer el levantamiento del cadáver de este hombre e iniciar las investigaciones, y ahora se está buscando a este menor, a este adolescente de 15 años de edad, para que pague por estos hechos tan lamentables de este homicidio. Y por si fuera poco, jinete se mata al caer de su caballo, esto en un evento que se estaba llevando a cabo ecuestre allá en Jaltomate, Aguascalientes, en esta comunidad. Lamentablemente, al ir a bordo de su caballo, encima del mismo, lamentablemente perdió el equilibrio, cae de esta altura de este equino y lamentablemente pierde la vida este hombre, este vaquero. Ante esta situación se llamó al grupo de la fiscalía, llegando a este lugar elementos del CEMEFO, los cuales realizaron las pesquisas correspondientes. Se dieron cuenta que todo se había tratado aparentemente de un accidente, no había situación de violencia, todo había sido una mortal caída que sufrió esta persona. Se hizo el levantamiento del cuerpo del mismo, se trasladó al Servicio Médico Forense, donde se practicó la necropsia de ley. Así terminó también el segmento fin de semana aquí en Aguascalientes. Y lo de última hora, lo que ya escuchamos de propia voz del fiscal: atrapan a este par de colombianos pertenecientes a esta importante banda que anduvo realizando varios atracos millonarios aquí en Aguascalientes, y van por más. Van por la desarticulación de la banda completa, así que estén muy atentos a JLM Noticias, porque seguramente tendremos noticias próximamente también de este tema. Amigos del auditorio, José Luis Morales, muy buenos días.
4: Esta madre es terrorismo. Estados Unidos más está esperando eso para meterse, para ir por los narcos. Entonces, pienso que hay mano negra también de Estados Unidos para poder meterse, pero agárrense.
5: Casi se quieren meter hasta el salón a dejar los morrillos. No, porque no los dejan meter a la escuela con tu carro, sino hasta el mero salón los llevaban.
6: Ahí están las consecuencias de la gente que dejó entrar Obrador, pinches colombianos rateros, unos pinche gente que viene de del otro país.
7: ¿Ya escucharon, chairitos? ¿Ya escucharon lo que pasará o lo que pasaría si gobernara aquí Morena?
8: Buenos días, José Luis, yo escucho La Mexicana. Pues la señora que dice que no es su obligación cuidar a los niños de los demás. El día que usted fue y se rentó, que anduvo a vuelta y vuelta, que quería ser maestra ahí con los del gobierno. Y andaba vuelta y vuelta porque quería hueso y quería plaza. No le importaba nada, sí.
9: Buenos días, José Luis Morales. Y de esos zacatecanos votaron por Morena en Zacatecas. Están tan idiotas que se vienen para acá y van a seguir votando por Morena.
10: José Luis, pues muchas felicidades a Jefe Platino por su trabajo. Espero que a tanto indocumentado les vean cuál es su estatus migratorio aquí en el estado principalmente, ya que muchos lamentablemente pues, vienen a delinquir, no a trabajar.
11: Buenos días, José Luis, buenos días. ¿Cómo me gustaría que todos esos de Narcomorena que apoyan a ese partido fueran unos días a vivir a Zacatecas para que vean lo que es cómo gobierna su narcopartido?
12: Buenos días, José Luis. En cuanto a la explosión que hubo en Zacatecas, van a salir a decirles a los chairos que fueron juegos pirotécnicos de alto impacto y se lo van a creer.
13: Buenos días, José Luis. Estoy contigo. Esos políticos narcos van a pagar muy caro los güeyes. Ojalá que le piensen porque se les va a acabar su mundo.
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0: este momento. 9 de la mañana con 19 minutos, hora del centro. Lunes 31 de agosto del año 2026. Termómetro subiendo muy ligeramente en este muy lluvioso arranque de semana, arranque de ciclo escolar. Así será toda la semana, apenas 17 grados. La temperatura en Aguascalientes, México. Yo soy José Luis Morales, JLM Noticias. Hoy, el medio número uno en Aguascalientes. Hoy, uno de los medios más importantes de México, JLM Noticias. Buenos días, Estéreo Rey. Buenos días, La Mexicana. Buenos días, Star TV. Buenos días, JLM Diario. Y buenos días a todas las redes. JLM Noticias. JLM Noticias. Saludo también a quienes están en nuestro canal de WhatsApp, personas que no encienden ya la radio, la tele, que no leen el periódico, que no quieren estar en las redes sociales, pero quieren estar informadas. Para todos ellos y para todas ellas, el canal de WhatsApp. Solo entre a su WhatsApp, busque en canales JLM Noticias y ya está. Yo me encargo del resto. Ya no hay más medios, ¿eh? Ya no hay medios de comunicación, radio, redes, prensa, televisión, WhatsApp. En todos está José Luis Morales, JLM Noticias. Lo publicado esta mañana, ¿qué hay en redes? ¿Qué saber hoy? De última hora, Lionel Messi, de 39 años, anuncia su retiro de la selección argentina. Esto es urgente, está ocurriendo en este momento. Me vacié, ya no tengo más para dar y aparte vienen chicos muy grandes atrás que merecen estar. Lionel Messi se va de la selección de Argentina, última hora en JLM Noticias. Todo quedó destruido. Envían vecinos de Ojo Caliente, imágenes desoladoras a JLM Noticias, casas afectadas, pérdidas de miles de pesos por el terrorismo en Zacatecas, por las explosiones, por los coches bomba, mientras el gobernador dice que Zacatecas es el motor de la paz. Alguien, mándele este video al gobernador, alguien mándele este video a David Monreal para que vea la desgracia, la tragedia de su estado. No es lo que él pregona en el discurso. Estos videos dicen todo lo contrario, todo lo contrario. Más imágenes de casas aledañas en la comandancia de Ojo Caliente, Zacatecas, devastadas por la explosión. No tendrá perdón de Dios. Oiga, un pandillero se hizo pasar como sacerdote durante años para evadir a las autoridades del Salvador. Era miembro de la MS-13 y sus tatuajes lo delataron. Nosotros estuvimos hace dos meses en El Salvador, visita oficial de JLM Noticias. Hemos sido el único medio mexicano en el CECOT, en El Salvador. Y de esto sabemos ya demasiado, de la Mara Salvatrucha, de las maras, de los tatuajes. ¡Qué historia! Acaban de descubrir un sacerdote que no era sacerdote, detrás del sacerdote estaban los tatuajes. Así lo descubrieron. Y nosotros tenemos el video de este pandillero como sacerdote, pero debajo los tatuajes de la MS-13. No mames, qué impactante. Esto está en JLM Noticias. Esta mañana hablé ya con vecinos de Ojo Caliente, aquí en el programa. Aquí está el link para que te puedas sumar al WhatsApp. Uno de los videos más virales del fin de semana, el desplante de la gobernadora morenista de Veracruz, Rocío Nale, durante su visita al Ingenio San Francisco en Lerdo. Estrechó la mano de un trabajador y apenas terminó el saludo y se se limpia la mano con la ropa. Es que no los quieren, chairos. Es que aunque no lo crean, ustedes, chairos, son unos mugrosos. También para ellos. También para ellos. En el discurso proletarios, pero en su vida real, en su vida privada, son burgueses. Y no te quieren, chairo. Aunque creas lo contrario, nadie los quiere. Así amanece la zona aledaña a la comandancia del municipio de Ojo Caliente. No mames. A propósito de los temblores que recientemente cubrimos en Venezuela, en Colombia, en varios lugares, hagan de cuenta un pinche terremoto. Hagan de cuenta como si hubiese sido un pinche temblor en Ojo Caliente, todo hecho pedazos. Fueron al menos 5 atentados terroristas la semana pasada en Zacatecas y el gobernador dice: somos el motor de la paz. El sector salud en Aguascalientes es un gran orgullo. Estuvimos en el área de trasplantes de hígado. Mis respetos al gran Hospital Hidalgo, al gran sector salud que nos dejará el gobierno de Tere Jiménez. Envidia nacional, primer lugar nacional en salud. Y hemos subido videos ya de trasplante de médula, zona de quemados. Ahora hoy tenemos este de trasplante de hígado. La joven Bonnie Blue, esta actriz porno que tuvo relaciones sexuales con más de 1,000 hombres en 12 horas, ya tuvo bebé. Hoy Platino confirma que ya agarraron a 2 colombianos que robaron en Rinconada Los Bosques. Ya son dos colombianos, un hombre y una mujer. Está el video de la Torre Masaryk, porque mucha gente me preguntaba, ¿cómo es la Torre Masaryk? ¿La van a terminar? ¿No la van a terminar? ¿Cómo es por dentro? Pues ya está el video, se inauguró este fin de semana y yo ya estuve en Torre Masaryk, la plaza comercial, los departamentos y la vista. No mames, no mames, no mames el video en JLM Noticias. Se rompen, se separan. Ya no están juntos Claudia Sheinbaum y López Obrador, escribe Raimundo Riva Palacio en JLM Diario. Video exclusivo de Héctor de Mauleón. Andy y Gonzalo hacen cónclave en La Condesa. Con tequila, con cigarro, con fiesta, se juntan los hijos de López Obrador. El video es exclusivo del Universal de México, JLM Diario. Y los últimos videos de la explosión de ayer en Ojo Caliente y las portadas de Hidrocálido Universal, JLM Diario. 9:27 a.m, vamos al WhatsApp 449-122-5770.
1: Buenos días, yo escucho a La Mexicana y aún así no queremos el apoyo que está brindando Estados Unidos. Nos estamos quejando del gobierno de Zacatecas que dice que no pasa nada. ¿Qué va a pasar cuando esos carros bomba empiecen a explotar aquí en Aguascalientes? ¿Qué va a pasar con todos nosotros? De verdad, en serio, no queremos estar en esos zapatos.
2: No fue un coche bomba, fueron juegos pirotécnicos fuera de control.
3: Buenos días, licenciado José Luis Morales. Como siempre, un gusto escucharlos desde aquí de Ojo Caliente, Zacatecas. Y para decirles que aquí ya estamos hasta la madre de todas las mentiras de los Monreales y de Morena.
4: Pues a mí con que le sigan dando la beca a mis morrillos y la ayuda a mi jefa, voy a seguir votando por Morena y que se maten entre ellos. Yo no soy narco.
1: Vea nada más, y aún así nos quejamos y nos enojamos porque en Estados Unidos nos llaman terroristas. ¡Qué horror! ¿Hasta dónde hemos llegado?
5: ¡Qué bueno por Lionel Messi que supo retirarse! Aunque el Chicharito ahí seguía haciendo la burla y la botarga de todos. Y los chivermanos bien felices con él por ser su burla.

0: en este momento, las 9:29 hora del centro, 9:29 de este último día de agosto del año 2026. Un día como hoy, del año 2014, muere Jimmy Jamison, cantante norteamericano. Este es un tema muy popular, I'm Always Here. Cantante norteamericano nacido en 1951. Clásico de clásicos, ¿eh? Un gran éxito, de los éxitos que desfilan todos los días en inglés en Estéreo Rey, una estación JLM Radio. Fíjese que, entre otras cosas, en el 2009 se funda el Cártel Jalisco Nueva Generación. Y por increíble que parezca, hoy cumple años el cártel criminal más poderoso de toda la historia de la humanidad. Claro, mexicano. Por cierto, ellos responsables de todo lo ocurrido la semana pasada en Zacatecas, en esa guerra contra el gobernador y su cártel, el Cártel de los Mayos. En 1939, a estas horas, en Alemania, ocurre un incidente en el que soldados polacos atacaron una estación de radio. La excusa que usó Adolfo Hitler para invadir Polonia y arrancar así la Segunda Guerra Mundial. Todo empezó un día como hoy, de 1939. Fueron 6 años, esto terminó en 1945, un día como hoy. Soldados polacos atacan una estación de radio, el pretexto que quería Hitler para empezar la Segunda Guerra Mundial. El resto de la historia ya se conoce. Saludo esta mañana a quienes llevan por nombre Domingo, Arimatea, Nicodemo, Ramón, Nonato. Felicidades en el santoral. Le reporto a usted, meteorológicamente, que amanecimos con 15, apenas vamos a llegar a los 25, va a ser una semana templada. Lluvias toda la semana, dice el Servicio Meteorológico Nacional, y le informo que el dólar está en 17.03, dólar 17.03 en casas de cambio y bancos que operan en toda la República Mexicana. Hoy es lunes, y como todos los lunes, saludo a Lucero Álvarez. Por fin se acabaron las vacaciones, 2 mesesotes de vacaciones. Hoy 35 millones de estudiantes regresan a las aulas. Parece que el país retoma su normalidad. Una normalidad, sin embargo, mi querida Lucero, que se verá interrumpida en apenas, yo creo que 2 semanas, en cuanto empiece septiembre y empiecen las fiestas de la Independencia de México. Y entiendo que va a haber un súper, mega, archi, enorme puente vacacional,
1: sí.
0: Lucero.
1: Sí, ¿cómo estás, Pepe? Buenos días, gusto en saludarte. Y sí, una normalidad que nos va a durar el gusto muy poco, ¿eh? Seguramente 2 semanas, Pepe, y entonces ya viene el siguiente puente de las fiestas patrias. Y
0: que va a ser un súper puente, porque la fiesta de Independencia es a mitad de semana.
1: A mitad de semana, correcto.
0: Y entonces creo que entiendo, muchos se tomarán el viernes previo, viernes, sábado, domingo, lunes, martes y hasta miércoles.
1: Imagínate.
0: No, bueno, por eso estamos como estamos.
1: Correcto, Lucerito, por eso estamos así.
0: Por eso estamos como estamos. Ve cómo está el país. 2 mesesotes de vacaciones y al regresar un macropuente vacacional. Uy.
1: Y además es un semestre muy corto, Pepe, porque consideramos solamente lo más próximo, que son las fiestas patrias de septiembre, pero luego aquí tenemos también algunos festejos, como es en el mes de octubre, y luego viene también lo de calaveras, lo del Día de Muertos, que también es descanso.
0: Revolución Mexicana. Y luego las lupitas y las posadas.
1: Correcto.
0: Van a ser tres meses muy partidos de un segundo semestre del año, sí. O sea, un semestre de 3 meses y todos partidos.
1: Sí, desafortunadamente, sí.
0: Bueno, que viva el descanso, que viva la fiesta. Eso es México, es el país que hoy tenemos. Pero nosotros hoy nos juntamos como todos los lunes para refrescar la memoria de nuestra audiencia, contarles qué pasó toda la semana pasada, por si se les había olvidado.
1: Sí, Pepe, creo que hubo de todo un poco. Creo que la narcoviolencia fue el tema más importante, de mayor impacto de la semana anterior. Y Zacatecas ha sido noticia. Fíjate que cuando hacía el recuento, Pepe, es que no terminaba un caso cuando ya venía otro y ya venía otro. Mira, te voy a dar el ejemplo de todo lo que sucedió la semana pasada.
0: A ver.
1: Y decir la semana pasada es mucho, Pepe, porque fueron muy pocos días y uno tras de otro. El primer acontecimiento que se registró allí en Zacatecas fue fosas clandestinas en Jerez, en donde encontraron a tres cuerpos de hombres y uno de una mujer. Y luego de Jerez nos vamos a Tabasco, donde hubo explosivos allá en la carretera, cerraron la 54, esta que tiene alguna colindancia con Calvillo, Aguascalientes, y allá hablamos de explosivos. Y de Tabasco nos vamos a Villa García, que también ya lo has mencionado, y en Villa García ocurrió básicamente lo mismo, más explosivos, hay una persona que es un daño colateral, una persona civil que se vio afectada, un policía que también resultó lesionado, y luego terminamos con lo que ya mencionabas esta mañana, lo que ocurrió allá en la comandancia de Ojo Caliente, en donde también hay 6 personas lesionadas, y estamos hablando de solo pocos días, y todo esto de explosivos en Zacatecas.
0: Sí, explosivos, no estamos hablando de homicidios dolosos, explosivos. Y esto viene después de otra historia terrible, cuando colgaron a empresarios y funcionarios que fueron asesinados, los colgaron de puentes. Lo han hecho en más ocasiones, ahora ya son explosivos. Lo de anoche me parece que ya es demasiado, Lucero, demasiado. A ver, hacer explotar un pueblo con coches bomba, no eran motos con bombas, eran coches bomba. Eso ya es terrorismo.
1: Así es.
0: Y lo que más me preocupa, me preocupan dos cosas, Lucero. Tres, la cercanía con la feria, o sea, que está a punto de empezar su feria. De hecho, anoche estaban en feria en Ojo Caliente. Me preocupa la actitud del gobernador, un gobernador presumiendo paz, diciendo que Zacatecas era el motor de la paz en México con todos estos acontecimientos. Y más me preocupa que anoche mismo el cártel Jalisco, con su versión Zacatecas, advirtió que esta guerra va a recrudecerse y particularmente señala el sur del estado, o sea, es la frontera con Aguascalientes. O sea, parece que el pedo viene muy feo cerca de Aguascalientes, anunciado anoche por el cártel Jalisco, y estoy hablando de todos los municipios que colindan con Aguascalientes. Entonces se vienen horas de terror, a punto de empezar una feria que yo sigo creyendo de forma imprudente siguen promoviendo, cuando yo creo que nadie va a ir a Zacatecas. ¿A quién se le va a antojar ir a una feria con todo esto, sabiendo que seguramente la vas a pasar muy mal? Y sin olvidar también, para refrescar la memoria, Lucero, que hace 2 años en la feria de Zacatecas ya tuvieron explosivos. Ya tuvieron explosivos. Salieron con su pendejada de que era un tanquecito de gas. No, no era un tanque de gas. Y ahora que ya están usando coches bomba, qué miedo ir a Zacatecas.
1: Me parece que lo más delicado de esto, Pepe, es que ya hay daños colaterales de civiles, de personas que son habitantes de todas estas comunidades, y que ya el ataque no va directamente contra la comandancia o contra la patrulla o contra los elementos de seguridad pública, sino que dentro de las personas que hoy ya se vieron afectadas son civiles que nada tenían que ver con esto. Así que eso lo hace todavía más delicado, porque ya la delincuencia organizada se mete con todo, ¿eh?
0: Dios quiera y no pase nada en la feria, Dios quiera. Yo insisto, si fuera gobernador, yo ni la haría, yo la cancelaría. Primero es la seguridad que mi negocio.
1: Por prudencia.
0: Primero es la seguridad de mi gente que mi negocio como gobernador.
1: Totalmente de acuerdo, Pepe. Eso pasó en Zacatecas. Acá en Aguascalientes, Nora Rubalcaba, ya designada como candidata a gobernadora de Morena.
0: Sí.
1: Y creo que se han desencadenado algunos destapes interesantes. Creo que uno de los más llamativos, además del de Aguascalientes, por supuesto, es el de Sinaloa, Pepe. Imelda Castro es también la corcholata de Morena al gobierno del estado. En Querétaro, Santiago Nieto, también de la unidad de financiera, la UIF, exactamente. También, pues, él ya quedó como candidato. En Colima, Rosy Vallardo, gente de la gobernadora Indira Vizcaíno, y en Campeche también Pablo Gutiérrez. Entonces, pues, Morena pareciera que está adelantado a los tiempos y cambiando un poquito también la conversación,
0: bueno, se adelantaron y me parece que es un acierto para Morena, ¿no? Y sabes que soy antichairo, pero en el análisis serio objetivo, pues se adelantaron. Y además a Nora le fue bien, hizo recorrido por medios, fue nota nacional, la trató de maravilla López Dóriga, la trató de maravilla la prensa nacional. O sea, fue una semana que ganó Nora Rubalcaba.
1: Sí, en general, Morena le fue bien. Sí. ¿En qué sentido? Me parece que cambiaron el discurso, Pepe. Veníamos hablando de Rochamoya, veníamos hablando de Andy López, de su visa que le retiraron, de los escándalos del hijo del expresidente.
0: Vuelven a controlar la narrativa.
1: Correcto.
0: Y además, te digo, lo hacen bien. Y aquí en Aguascalientes presentan un Morena unido, un Morena sin problemas. Y Nora, me parece que tiene una gran semana.
1: Sí, o sea, a ella le fue bien.
0: A ella le fue muy bien.
1: Ojalá que sepan administrar, Pepe, los tiempos, considerando que se adelantan, le fue bien en este momento, pero que no lleguen tan desgastados al proceso electoral.
0: Sí, claro, eso también puede pasar.
1: Pero bueno, Villajuárez, Pepe, es otro de los grandes temas en Aguascalientes. Oficialmente ya tenemos un 12º municipio y el asunto es que las cosas no van a quedar ahí. Morena, hablando de ellos, dicen que no están de acuerdo, que van a ir por la vía legal, van a impugnar esto. Pero por otro lado, también hay otros legisladores del Partido Acción Nacional que dicen, bueno, si ya tenemos un municipio 12, queremos el municipio 13. Y ahora salieron con la ocurrencia que Ojo Caliente, allá en la comunidad de este nombre, en Calvillo, pues también lo quieren convertir en municipio.
0: Ah, caray.
1: Sí, ya sabes.
0: O sea, ya van a querer el número 13 allá y probablemente el 14 en el oriente, que es donde yo creo que se hace falta.
1: En Villas, ¿no? Imagínate.
0: Bueno, el oriente tiene 400,000 habitantes. Yo creo que no les vendría mal una autoridad más cercana.
1: Claro.
0: Una autoridad que viviera lo que viven ellos, sintiera lo que sienten ellos y que dé respuesta a sus necesidades. La autoridad aquí es muy lejana al oriente. Ese sí me parece un municipio necesario, pero bueno, el otro es...
1: Claro, claro,
0: por
1: claro.
0: Dios, es aumentar el costo del gobierno cuando lo que queremos es que los gobiernos cuesten menos.
1: Así es, un tema político electoral así de fácil.
0: Totalmente, y el más feliz de todos, González Mota, ¿no?
1: Seguramente sí.
0: Lo vi agradeciendo al cielo en una foto espectacular este fin de semana. La nota ya no fue el municipio 12, sino cómo celebró el alcalde de Asientos.
1: Sí, José Manuel González Mota.
0: José Manuel González Mota, a quien llaman cacique, celebrando porque fue su logro.
1: Sí, porque
0: fue su gran logro político.
1: Y es que él es el gran ganador detrás, sí, de claro, todo esto.
0: Se lo van a dar, ¿no?
1: Si no queda él, pues de todas maneras va a ser candidato a diputado federal. O sea, no pierde nada.
0: Sí, sí, así es.
1: Sí, y de ahí nos vamos a Sinaloa, Pepe. También la nota de la semana fue los relevos que se dan tras la salida de Rochamoya del gobierno del estado. Gracias.

0: Arias Laguna, finalmente ya está en México, ha sido vinculado a proceso, y fíjate nada más cómo son las cosas cuando en el sistema de justicia de nuestro país a una persona se le acusa por este asunto de huachicol fiscal, pues él pertenecía todavía a la Secretaría de Marina hasta que ya fue vinculado a proceso, entonces lo expulsan de la Secretaría de Marina de manera definitiva, mira nada más. Y así se movió más o menos la semana.
1: Tiene un tema que amenaza con traer más información, ahora que están ya aquí. Los sobrinos del exsecretario de Marina, quien por cierto la FGR no encuentra, que fue nota la semana pasada, no lo encuentran, nadie encuentra al secretario de Marina de México, del narcopresidente López Obrador, no lo encuentran, y sus sobrinos ya aquí seguramente van a dar mucha información que va a poner en problemas a empresarios, a huachicoleros, a gobernantes, a políticos, a policías que se metieron,
0: claro,
1: en el tema del huachicol.
0: A todos los que recibieron ahí apoyos, ¿no? Para dejar que esto pasara sin que hubiera escándalos, pues seguramente estarán involucrados.
1: Híjole, pues estuvo dura la semana, sí. Ya ahora sí parece con toda normalidad el país y a punto de empezar ya el proceso electoral 2026-2027. Sí. Creo que vienen semanas muy importantes, Lucero, y para eso estaremos en JLM Noticias.
0: Así es, cada semana aquí recordándole a la gente lo que sucedió y bueno, de lo que se han perdido de la semana anterior.
1: De tal manera se reactivaron las cosas, Lucero, estaba revisando los números de conexión, incluso de conectados en nuestras redes.
0: Y se ve.
1: Sí, bueno, ya volvieron los miles a Twitter, a YouTube y a Facebook, JLM Noticias, para volver a informarse en JLM Noticias, entendiendo que muchos estaban de vacaciones, se levantaban tarde, no había camino a la escuela.
0: Sí, tenían una dinámica completamente
1: otra
0: diferente.
1: Vida. Y hoy sí ya se levantaron temprano, niños y niñas también muy temprano escuchándonos, y los padres de familia ya muy activos. Parece que la normalidad ha regresado a la República Mexicana.
0: Qué bueno, y aquí estaremos pendientes para seguirles informando todo lo que suceda, Pepe.
1: Lucero, gracias y buenos días.
0: Igualmente, gracias.
1: Son las 9:45, 15 para las 10, ya son las 9:45, 31 de agosto, el WhatsApp 449-122-5770.
2: Oye, se dice que mientras de que le sigan dando, eso nunca se lo van a quitar, nomás elija su partido bien.
3: Que hagan la feria, al cabo yo no voy a ir, que se maten.
4: Oye, José Luis, que dice el secretario de Seguridad Pública, Rodrigo Reyes de Zacatecas, que el responsable de la explosión del sábado es de Aguascalientes.
5: Buenos días, yo escucho La Mexicana. José Luis, ¿sí me puede apoyar para que vayan a limpiar un lote baldío en Los Pericos, en la calle San Patricio, 110, es un lote baldío, está muy enyerbado, y aparte ahí echan escombro, basura, está subiendo por...
1: ...9:46 hora del centro, y son las 9:46... Estamos en zona de calificación. Chivas, en zona de calificación. Ternurita, un buen fin de semana para Guadalajara.
6: Ay, Dios mío. ¿Cómo cambia el discurso? No que iban a estar en primero, no que iban a desbandar y que iban a quitar a papá, no que lo iban a hacer a un lado y que no sé qué y que no sé. A ver, ¿dónde están?
1: Si
6: al contrario, bajaron un lugar. ¿No se dan cuenta? Sí, si mi abuelita tuviera llantas, sería bicicleta. Si tuviera dos más, sería un Fórmula 1.
1: Calificación.
6: Sí, no. Y si mi abuelita ahorita, nomás porque está el clima, sino que se pone traje de baño y es reina de la feria. No,
1: las finales del fútbol mexicano.
6: Estamos disputando. Ay,
1: contra
6: sí.
1: Todo pronóstico.
6: Espérese unas tres semanas. Lo bueno que tenemos salud, va a decir usted. Va a ir decayendo poco a poco el equipo. Usted dijo, señor, ¿qué pasó? ¿Qué pasó? ¡Ay, tres puntitos del América! Estamos a tres puntos. Un triunfo más y nos ponemos ahí compartiendo el liderato general. ¿Qué hubo, le? ¿Dónde están?
1: ¿Dónde están?
6: Están en el quinto lugar. ¿A cuántos puntos están?
1: Sumando.
6: Ay, ahora sí,
1: a cinco
6: sumando.
1: Puntos.
6: A cinco, estaban a tres, cinco. Y la otra semana van a estar a ocho. ¿Y la otra semana cuántos van a estar? Ay, sí, por favor, sí, por favor. Pero bueno, nosotros que nos fijamos en pequeñeces, en equipos
1: sí,
6: ahí.
1: Lo que sí fue nota fue la putiza que el Cruz Azul vino y le metió al Necaxa de aquí. Pero fíjate, Cruz Azul viviendo una crisis.

0: crisis terrible, interna, y viene y ¿cuántos le metió al...?
1: 3-1
0: Tres nada
1: sí,
0: más.
1: Sí, pero eso no es...
0: Y la gente feliz porque eran puros del Cruz Azul.
1: Ah, eso sí.
0: No había nadie del Necaxa.
1: Sí, eso sí, pero...
0: ¿Y en qué lugar andan esos güeyes ya?
1: ¿De quién? ¿Del Necaxa?
0: Del Necaxa.
1: Ah, ahorita le digo. No, no cayeron mucho porque tenían... Hasta eso tenían un buen colchón. Lugar 12. Hasta ahorita están en el lugar 12.
0: 12-18. Y ahí van acercándose al 18 para terminar como Dios manda, como cada torneo, en el lugar 18 del fútbol mexicano, el peor equipo del país.
1: Bueno, en el lugar 12. Está arriba de ellos Pumas y Cruz Azul.
0: Sí.
1: Sí, de ellos y todos. Pero bueno, ¿usted esperaba algo diferente? Ya, a ver, para
0: no,
1: Cruz Azul.
0: No, pero para Cruz Azul era mal.
1: No, no, no, sí, de acuerdo. Sí, pero para Cruz Azul era imperdible perder ante Necaxa. O sea, Cruz Azul no se podía de lujo. Con 3 derrotas y venir a perder aquí con el Necaxa, no. Por eso llegaron y les pintaron la cara. Prácticamente 3-1. Ah, sí, bueno,
0: y ya, golazos, ¿eh?
1: El central, cuando te anota gol el central, bueno, pues ya.
0: Y golazos.
1: La nota también que dieron mucho a conocer el fin de semana de ese partido fue que no dejaron ingresar a un aficionado con silla de ruedas que tenía su boleto pagado.
0: ¿Por qué?
1: Pues no sé, que le dijeron, pues puedes entrar caminando o que te carguen, pero la silla no puede entrar.
0: No mames.
1: Sí, es en serio.
0: Qué pendejos, ¿eh?
1: Es en serio.
0: Qué
1: eso
0: pendejos.
1: Sucedió el fin de semana en el partido.
0: Aquí en el Victoria.
1: Sí, en el Victoria, sí es.
0: Eso te puede meritar una sanción seria, ¿eh?
1: Pues es lo que están viendo. Y ya la directiva de Cruz Azul dijo, busquen a ese aficionado y yo lo invito a la noria que acude a un entrenamiento, que conviva con los jugadores y hasta una camiseta le regalo.
0: Qué mal, muy mal, muy
1: pues
0: mal.
1: Pues sí. Digo, y como le he todo pagado, ¿eh? Así, esa fue la respuesta que le dieron.
0: Estupidez.
1: O que vaya caminando o que lo carguen. Bueno, ¿qué más le digo, señor? Ya debutó su jugador, la joya, el ídolo, el referente, el mesías del fútbol mexicano. ¿Qué tanto decía usted?
0: ¿De quién habla?
1: ¿Cómo que de...? ¡Uy, ya se le olvidó! Pues no, válgame.
0: ¿De quién
1: Dios.
0: Habla? Bueno,
1: de Armando Larmía González, tanto que lo alababa usted. Claro,
0: y no,
1: ahora
0: seguiría
1: sí,
0: alabando.
1: Ah, bueno, pues...
0: ¿Por qué? Porque no anotó. ¿Cuál es el problema? Su primer partido, lo metes 15 minutos.
1: No, fueron 20 minutos.
0: Estás en Grecia, que a 15, 20 minutos. ¿Y qué querías? ¿Que metiera 8 goles?
1: No, bueno, pues
0: ¿qué?
1: Se estaba diciendo, no. Pero se estaba diciendo y todo, pero por lo menos que no fallara la que tuvo. Falló una muy clara de gol, señor.
0: Estás
1: bueno,
0: en otro fútbol, en otro país, te estás estrenando.
1: Entonces,
0: y tú el primer día quieres
1: que
0: meta. No, tranquilo, güey.
1: Aquí
0: es otra altura, es otra altura para empezar.
1: Aquí cuántos partidos con el engaño se quedaron, no anotó. Vaya, bueno, no, entonces que así se pasa. Está en Europa, pues sí, tiene razón. No, pues así que se pasa. Que si lleve 4 o 5 torneos,
0: Santi,
1: bueno, así de anotar. Bueno,
0: no
1: Santi
0: lleva
1: Jiménez,
0: ni un gol en todo
1: Santi,
0: el año. Y ya se fue al Porto.
1: Sí, pero también...
0: Ni un gol en todo el año.
1: Sí, pero Santi también estaba lesionado, señor. ¿Verdad? Todo el tiempo que duró lesionado. Entonces usted está diciendo que no sé qué es, que es su primer partido, que tuvo pocos minutos. Bueno. Ay, Dios mío, Leo Messi ya se va de la selección nacional. Él debutó en el 2005 con la albiceleste, marcó 125 goles en 207 partidos, dice adiós a la selección nacional, nada más a la selección nacional, se va como el máximo anotador de la selección albiceleste en mundiales con 21 tantos, no es el máximo anotador, Kylian Mbappé tiene 22, pero Messi se va como el máximo anotador de la selección argentina en los mundiales, 21 goles de estos 125, ganó una Copa del Mundo y 2 Copas América.
0: Le tengo una gran noticia, Zuli.
1: A ver, escucho.
0: Para terminar a usted y al público, pero sobre todo a usted, que le encanta la gorra.
1: Me encanta más estar
0: encanta,
1: en la cima.
0: Y que le encanta pagar barato.
1: Ah, sin gas.
0: Y que le... sin gas, las cosas sin gas, y que además le gusta... Ah, además, usted es exigente.
1: Claro.
0: A usted le
1: claro.
0: gustan las cosas buenas y baratas.
1: Como debe de ser, señor, como Dios manda.
0: Bueno, déjeme saludar a mi querido Javier Belaustegui-Goitia. De Mamá Linda, a mi querido Javier, bienvenido a tu casa, arrancando la semana, por fin... Se
2: sí,
0: acabaron
2: muy
0: las,
2: aquí, muy
0: las vacaciones.
2: Estar aquí contigo y con tu audiencia que nos están escuchando.
0: ¿Cómo estás, mi querido Javier? ¿Ya terminaron las vacaciones?
2: Sí, sí, sí.
0: Hoy el regreso a clases.
2: Ya están de vuelta.
0: Y quiero que nos hables de Mamá Linda. ¿Qué nos vienes a anunciar?
2: Pues platicarles que ya estamos con este regreso a clases y metimos... El concepto es un buffet italo-argentino, que si tiene un solo precio, bueno, es un precio entre semana de 2.19 y en fin de semana de 2.49, entre semana es de lunes a jueves y fin de semana de viernes a domingo. El buffet incluye pastas, pizzas, ensaladas, milanesas, es un buffet muy, muy variado. Y metimos un segundo, como quien dice, antes solo había un producto, ¿verdad? Porque solo estaba este mismo menú. Hicimos ya un doble buffet, lo acabamos de incorporar el mes pasado y se va a quedar, anunciarles que se va a quedar durante ya todo el año como parte del concepto. Okay. Y es un menú más reducido, pero con un precio todavía mayor, ahorita que platicabas de pagar más económico. Entre semana es $259 y es buffet de pizzas, pastas y ensaladas. Entre semana $159 y el fin de semana en $199. Todas las pizzas que puedas comer, toda la pasta que puedas comer.
0: A ver.
2: Por $159.
0: Zuli, la pizza más barata en el mercado te cuesta 120, 130.
1: Sí, hasta 150.
0: Entre 100 y $150. Una, güey.
1: Una sola, así es.
0: Una.
2: Claro.
0: ¿Te imaginas pagar 159 por todo lo que te comas?
1: Por las pizzas que quieras.
0: No, sí, las sí que es. Tú quieras.
2: Y pastas y ensaladas.
0: Pastas, y ensaladas y pizza. Todo lo que te quepa, hermano. De lunes a jueves, 159. Y esto está padre, porque para el regreso a clases, ahora que, claro, que la familia está tan gastada, son de las cosas que paralelamente ayudan mucho a la economía de la gente. Oye, además, paso y ya veo fila afuera y veo que ha sido todo un exitazo, ¿eh?
2: Sí, gracias a Dios, funcionó este menú, lo hicimos menú de verano.
0: Okay.
2: Lo pusimos y ya decidimos que se quedara para como parte del concepto, como tener dos buffets.
0: Porque tienes el otro que es a la carta.
2: Sí, sí.
0: Es buffet a la carta, ¿eh? Ajá. O sea, aparte te lo hacen chefs allá adentro. Si quieres tu milanés o quieres lo mejor de la comida argentina e italiana, eso y te lo hacen y va dentro del costo.
2: Sí, sí, sí, todo es a la carta, no, tú te sientas y lo que veas, no tiene precio ningún platillo. Uh-huh. Y todo lo que vayas pidiendo.
0: Si tú llegas, mi Zuli, agarras una carta sin precio.
2: Hay hasta cortes incluidos en los 259 pesos.
0: Sí, cortes, güey. O sea, tu pistola, lo que te quieras.
2: Ah, no,
0: sí.
2: No, hay algunas proteínas, hay pollo riquísimo, sí. Hay bastante variedad de entre proteína, de pollo, uh-huh, de carne, claro, y de pastas que puedes pedir por $259. Claro, el otro buffet es el más atractivo, es el que más nos piden porque está muy completo.
0: Está pero muy
2: sin
0: caro.
2: Embargo, el...
0: Pero ¿quién es, por ejemplo, a una fiesta de regreso a clases, cualquier claro actividad? Oye, te llevas a 4 o 5 personas, pagan $159. Oye, toda la pizza.
2: No, y es una pizza de
0: pasta,
2: mucha calidad, sí, y pastas riquísimas, entonces una variedad que se lo recomiendo mucho, les va a gustar y están las dos opciones ahora.
0: Eso es lo más importante, hablar de un restaurante de mucha calidad.
2: Sí.
0: Es un restaurante que puede competir con cualquier restaurante argentino de la Ciudad de México, cualquier italiano de Aguascalientes, pero que el precio es dramáticamente mucho más bajo. Tenemos dos direcciones, ¿verdad?
2: No, ya, eso podremos también en otra a noticia ver, compartirles. Cuéntanos. Cerramos la primera sucursal con la que abrimos en Aguascalientes, en el Codo.
0: Okay.
2: Tomamos la decisión de concentrar toda la operación y el servicio en Colosio.
0: Ah, qué bueno que confirmas
2: sí,
0: esto.
2: Sí, sí, cerramos ya la sucursal del Codo.
0: Okay.
2: Y todos nuestros clientes desde que abrimos, que nos visitaron en el Codo, los esperamos ahora solamente en la sucursal.
0: Es importante que sepan entonces que no cerraron, sino que se concentra toda la sí operación. Es frente al Cristóbal Colón.
2: Frente al Cristóbal Colón, ahí estamos. Okay.
0: Sí, además está muy vistoso. Sí, tiene sí, toda sí, una sí, esquina sí, ahí de estacionamiento
2: sí,
0: enorme.
2: Ahí los esperamos todos nuestros clientes del centro. Espero que nos acompañen a esta ubicación, que ya está ya tenemos año y medio también operando por acá y, okay, y la decisión fue pues para dar un mejor servicio y enfocarnos en una sola sucursal.
0: Pues ya lo veo muy exitoso y ahora para el regreso a clases creo que es una gran noticia saber que va a haber continuidad en este menú. El menú de verano se queda pizzas, pastas y ensaladas por $159.
1: A disfrutar.
0: Y el otro por poco más de $200. Y ya es un buffet a la carta, hermano.
1: A la carta, sí es.
0: Sí, vas a quedar bien. Vas
1: bien
0: a comer como te gusta, a mí, Zuli, sí, baratito, pero... pero de lujo, sí, hermano, ¿eh?
1: Sí, nos vamos a dar un festín.
2: Ahí los esperamos.
1: Así es.
0: Oye, Javier, pues primero, un gustazo. Gracias por informar esto en JLM Noticias. Hoy se concentra Mamá Linda en Colosio y estos dos menús se quedan, el tradicional y el de verano se queda para el regreso a clases.
2: Sí, gracias, Pepe. Ahí los esperamos a todos de lunes a domingo desde las 2 de la tarde a 11 de la noche.
0: Un gustazo, mi querido Javier.
2: Igualmente.
0: Esta es tu
2: muchas
0: casa,
2: gracias,
0: mi hermano.
2: Gracias,
0: pues que le vaya muy bien, ¿eh?
1: Usted también cuídese mucho con ese liderato, ¿eh? Sí, uy, tiembla la Liga MX, despertó el engaño sagrado. Uy,
0: ya
1: qué
0: veremos
1: padre
0: este fin de semana.
1: Están a 5 puntos, pero usted lo puso en el liderato ya. Este fin de semana, ¿qué? ya veremos este fin de semana. Y así se va a pasar toda semana tras semana tras. Y ahí va a estar el cuarto, el quinto, el sexto, el octavo, y lo vuelve a subir, vuelve a caer así. Y mientras viendo hacia arriba, papá.
0: Estamos entre nosotros, los primeros ocho.
1: Ay, sí. Ay, qué consuelo, la neta, o sea, qué consuelo.
0: No hay novedad.
1: No hay novedad. ¿Cómo que no? Usted estaba diciendo.
0: Y Necaxa volvió a perder. Diciendo, nah. ¿Alguna novedad?
1: Ah, no, eso no. Sí,
0: Chivas que zona ustedes, de calificación.
1: Ustedes decían, vamos al liderato, nos vamos a poner ahí.
0: Estamos en la
1: cerca y que tiemblan y todo. A la liguilla, ¿y qué va a decir la otra semana? Casi, todavía estamos en la liguilla, nos bajamos, pero todavía está. ¿Y qué va a decir la otra? Y luego cuando llegue el clásico y les ganemos,
0: estamos,
1: ¿qué van a decir?
0: En la liguilla,
1: lo bueno que tenemos
0: y
1: salud.
0: Necaxa volvió a perder.
1: Y luego cuando
0: no
1: termine el torneo, ¿qué
0: novedad
1: va a decir? Bueno, tenemos el uniforme más bonito. Así se lo va a pasar diciendo semana tras semana. Nada, no, señor. Y mientras, papá, hasta con la sub-23, fíjese, vencimos al Puebla, así es, con la banca. Nos damos ese, el único equipo invicto, ¿eh? Y el equipo más ganador, se escribe papá, pero se dice el Real América. Punto, buenos días.
0: Bueno, de esta manera nosotros estamos terminando nuestro programa de este lunes 31 de agosto. Termina agosto, arranca la semana, arranca el ciclo escolar. Yo soy José Luis Morales, presente en radio, redes, prensa, televisión y WhatsApp, JLM Noticias. Cerramos el programa con los mensajes de la audiencia. Todos nuestros medios continúan con su programación normal. JLM Noticias, 959-449-122-5770.
3: José Luis, yo escucho La Mexicana. Mira, conforme al José Manuel González Mota, del presidente municipal de Asientos, vergüenza le había de dar querer seguir viviendo del presupuesto.
4: Yo escucho La Mexicana con el señor Morales. ¿A poco lloras, Uli? ¿A poco lloras?
5: Buenos días, José Luis. Yo escucho La Mexicana 91.3. Fíjate que yo soy aficionado del Cruz Azul. Y me da tristeza cómo anda el Necaxa. Todo el mundo viene a ganarles. Pero también me da coraje el comportamiento de la policía, de los omegas, porque maltratan a los visitantes.
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36: Ya son las 10 de la mañana con 7 minutos. 10 con 7 minutos. ¿Qué tal? Muy buenos días. Estamos iniciando la semana, sí, estamos iniciando la semana. Ya la ciudad con mucho tráfico en este regreso a clases. ¿Cómo te fue el día de hoy? ¡Comenzamos!

10 de la mañana con 15 minutos. Así es como iniciamos en ese 31 de agosto del año 2026. Estamos en el último día del mes, de agosto, y estamos iniciando la semana. Está iniciando el regreso a clases. Millones de niños regresaron a clases el día de hoy en México. Y bueno, pues al parecer aquí en Aguascalientes sí hubo algo de caos, ya que pues de pronto uno no, se acostumbra a las vacaciones y agarras una rutina de vacaciones. Entonces regresar a la actividad, sí de pronto como que saca de onda, pero a eso agréguenle que estuvo lloviendo durante toda la mañana. Entonces, en algunas partes de la ciudad de Aguascalientes, donde miles de niños regresaron a las aulas el día de hoy, regresaron en el nivel secundaria, primaria, también en el kinder y también en las guarderías, bueno, pues de pronto sí hubo en algunos lugares donde se convirtió el tráfico, pues algo caótico. Espero que a ti te haya ido bien. Espero que tú hayas tenido ya todo ahí listo, que los cuadernos bien forrados, que el uniforme bien planchadito, que saliste a tiempo de tu casa y que tu niño ya esté en la escuela en este momento y tú ya estés en otra actividad. Yo te voy a acompañar hasta la una de la tarde con muy buena música, como siempre, 24/7 los 365 días del año. Con solo éxitos. Es por eso que somos la número uno en éxitos. Estéreo Rey 100.9. Llega esto de Bruno Mars. Buena música para iniciar la semana.

0: Escuchamos al nacido en Canadá, Corey Hart, una canción de 1983, y la escuchaste aquí en Estéreo Rey 100.9. ¿Qué tal? ¿Cómo te va en tu día? Es momento de hacer una pausa comercial. Regreso con más música. No te pierdas lo que viene. ¿Estás escuchando?
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Seasons. En la número uno en éxitos, Estéreo Rey 100.9. Quiero agradecer al conductor Rafael Guzmán Cárdenas de una plataforma. Me salvó. Sí, me trajo mis audífonos favoritos para poder transmitir a gusto, transmitir bien. Y bueno, estar platicando con todos ustedes. Mi estimado Rafael Guzmán Cárdenas, que por supuesto está escuchando la número uno en éxitos, Estéreo Rey 100.9. Gracias. Oigan, quiero hacerles una pregunta. No sé cómo les fue el día de hoy en este regreso a clases, pero quiero hacerles una pregunta. ¿Dónde es el lugar? Ah, no, es que aquí se va a prestar a muchas... No. Es que iba a ser una pregunta. Es que el fin de semana fui a un lugar a comprar. Es un lugar así con dos X. Y de verdad, no sé qué le haya pasado a esa persona en su día, que no andaba de muy, muy buen humor. No andaba de muy buen humor. Y la verdad, así como que dije, híjole, ¿dónde queda la atención al cliente, la atención al público? No. Y hoy en la mañana me pasó algo muy chistoso. Fui a comprarme un café en un lugar también igual, pero de otro lado. Y una señora, la que estaba atendiendo ahí en la caja, regañó a una niña que iba a entrar a la secundaria. Porque le dijo, oiga, me pone una recarga. Y obviamente a la niña se le pasó el dato de recarga de qué, ¿no? Pero sí, la manera de decírselo. ¿Recarga de qué? ¿Para el camión? ¿Para tu celular? ¿O qué? Hay que ser felices. Hay que ser felices. Oigan, 449-241-5273. Espero que les haya ido mejor que estas personas, que yo creo no tuvieron un buen día. No estoy generalizando, pero creo que no tuvieron un buen día. Y es por eso que estaban así. Pero recuerden que ustedes están dando la cara por una empresa y hay algo que se llama atención al cliente, servicio al cliente, y hay que hacerlo de buena gana. Así que si tú estás escuchando en este momento y no te fue tan bien en tu día, pues hay que tratar de atender bien a las personas. Por acá, Pati Valdés dice, hola, buenos días, feliz inicio de semana y más con música. Saludos a Vicus, también gracias a Michelle. Muchas gracias por estar escuchando la número uno en éxito. Sí, no. Iba a hacer una pregunta, pero no se trata de quemar ni personas ni lugares. Pero me pareció muy chistoso. Atentos con eso. Son las 10 de la mañana con 41 minutos.

0: El sábado fui a ver a Creedence. ¿Cómo no voy a estar feliz? Bonito inicio de semana. ¿Y qué tal estuvo, amigo? No, no pude ir. Sí quería ir. Y la verdad, no pude ir. ¿Qué tal estuvo? Me dicen que estuvo. Estuvo muy bien, que estuvo increíble. Son las 10 de la mañana con 49 minutos. Voy a regresar con más música. Por supuesto, en la número uno en éxitos.
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2: 11 de la mañana, 11 de la mañana con un minuto. Este éxito es de mis preferidos. Y la banda ni se diga. Y así es como comenzamos en esta segunda hora. Yo soy Martín Torres, el Caifán, y te acompaño hasta la 1 de la tarde. YouTube.

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0: cuando son las 11:45, en la número uno en éxitos, Estéreo Rey 100.9. No, no hagan eso, por favor. Es que me están diciendo, me escriben por acá y me dicen, di el lugar donde te trataron mal. No, no me trataron mal. Tengo que aclarar. No me trataron mal, pero sí con una cara no muy agradable. Y mi pregunta iba a ser, ¿dónde te ha tocado así que te hayan atendido no muy amable? Pero no, ¿por qué? Porque tampoco se trata de estar quemando lugares, ni mucho menos. Pero lo que sí les puedo hacer, la pregunta, y seamos sinceros, ustedes que son de Aguascalientes y los que vivimos en Aguascalientes, seamos sinceros. ¿Ustedes qué calificación le pondrían, según su experiencia, a la atención al cliente de cualquier lugar? Ya sea una tienda de autoservicio, un restaurante, no sé, amigos de plataforma, de cualquier lugar. ¿Qué calificación le pondrías del 1 al 10? Del 1 al 10, ¿qué calificación le pondrías a la atención a cliente aquí en Aguascalientes? El servicio a clientes. Les digo que todo esto se dio porque ya me tocaron dos lugares que son de la misma empresa, donde en la caja, si no me trataron mal, se notaba que estaban enojadas las personas. E incluso una, sí dio un regaño a una chavita de la secundaria por no expresarse bien, ¿no? Entonces eso es a lo que voy. Del 1 al 10, sin decir lugares, ya si me dicen lugares, bueno, pues no lo diré al aire. Aquí tampoco se trata de que fuera nadie, pero del 1 al 10... ¿Qué calificación le pondrían al servicio a cliente aquí en Aguascalientes? ¿Ok? También fui a un restaurante donde también hice mi comentario. Pero bueno, son las 11:48. ¿Qué les parece si nos vamos con esto de Katy Perry? Y nos vamos hasta California.
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2: Ya son las 12. Las 12 con un minuto. Bienvenidos a la tercera hora de este programa. Yo soy Martín Torres, el Caifán, y te acompaño hasta la una.

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Son las 12:09 y bueno, pues el día de hoy les hice una pregunta. Según ustedes y lo que han vivido en esta hermosa ciudad de Aguascalientes, ¿qué calificación le darían? Fíjense bien, ¿qué calificación le darían a los diferentes negocios aquí en Aguascalientes? Dígase un restaurante, dígase un centro de comercial, de autoservicio. ¿Qué calificación le darían del 1 al 10 en servicio a cliente? ¿Qué calificación le darían? Bueno, por acá están llegando algunos mensajes. Y es que, de verdad, los que son dueños de esos lugares deben de ponerse a pensar mucho. Porque, por ejemplo, escuchen este. Dice, hoy justamente iba a inscribirme a un gym por Casablanca. Y apenas iba llegando y me trataron súper groseros. En ese momento me fui a otro. ¡Qué pésimo servicio! En ese momento perdieron un cliente. Imagínense. Yo por eso lo pregunto. Bueno, un restaurante por el centro. Pero no ponen la calificación del 1 al 10, ¿eh? Dice, se tardan mucho en atender, hasta parece que te van a hacer el favor. Algunos ya se imaginarán cuáles. ¿Qué tal, Martín? Buenos días, saludos, Carlangas. Por acá tenemos a Ana Cecilia. Dice, sí, Aguascalientes, reprueben servicio y atención en general. Ellos que lo harían en ciudades con más ritmo, como la Ciudad de México, que requiere respuesta fast track, solo porque son de aquí y se confían. Es que no, las comparaciones no son agradables. No voy a decir, es que aquí en tal estado tratan mejor. Nada más pongan su comentario, sí, está bien, pero también su calificación. Pongo un 5. Ok, Ana Cecilia le pone un 5. Dice, hola, depende del lugar, pero generalmente los jóvenes que atienden no son tan amables que digamos. No generalizo, pero me ha tocado varias veces y los evito mejor. Pero imagínate evitar un lugar porque te tratan mal. Ya imagino los dueños de los lugares. Yo soy de Durango y de la atención al cliente es súper mal y con cara de limón agrio. Ahí donde mismo, donde yo fui. Saludos y bendiciones desde el Salto Durango. O sea, él dice que allá en Durango también, en la tienda de las 2X, ¿no? Mi estimado Caifán, antes que nada, feliz inicio de semana. En general, hay buena atención. Creo un 9, pero en ciertos lugares donde la atención es pésima, creo que también tienen que ver mucho los sueldos, políticas y trato de los jefes hacia sus empleados. Yo sí trato de ser empático, sé que no todos tenemos un buen día en ocasiones. Ya son las 12:12, 12:12. ¿Qué les parece si nos vamos con esto de Coldplay, en la número 1 en éxitos?

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decir nada porque yo sé que de pronto hay controversia en esto. Y esto es en toda la República Mexicana, ¿eh? ¿Qué es lo que sucede cuando alguien no es del lugar y se atreve a hacer una crítica? Lo primero que te dicen es que si no te gusta, que te vayas. A mí me ha pasado, ¿eh? A mí me ha pasado que de pronto yo he hecho algún comentario de algo que no me agrada y sí he recibido mensajes que de pronto me dicen, si no te gusta, la puerta norte está muy ancha. Sí, porque yo voy para allá, para la... Ah, no, la puerta sur. Yo voy para la puerta sur, ¿verdad? Guadalajara queda el ingreso. La puerta sur está muy ancha. Por acá dice... A ver, por acá, Pati Valdés dice que les da un 5. Julie Funk dice, hola Martín, sí me gusta, yo le doy un 9. Y que no hagan comparaciones. México es movidísimo y no hay comparación. Por acá dice Martín, a aquellos que no les gusta el ritmo de Aguascalientes de este bello estado, fácil, que se regresen. No creo que alguien se quede en un lugar en donde no le gusta cómo se vive. Yo viví 11 años en San Gabriel, California. Me cansé de vivir en Estados Unidos y hace 26 años que estoy aquí. No he vuelto ni de visita. Es lo que yo les decía, ¿no? Yo creo que no se trata de que pues no vivas aquí, no estés aquí. Nada más que si hay algo que se puede mejorar, se podría hacer. Imagínate, de por sí, Aguascalientes es un lugar muy turístico, muy visitado por gente de otros estados de la República. Y bueno, no solamente de otros estados de la República, sino de todas partes del mundo. Y no estoy hablando necesariamente cuando está la Feria Nacional de San Marcos, sino en otras ocasiones también se visita mucho Aguascalientes. Es un estado que tiene mucha riqueza en paisajes, en lugares, en comida. Y bueno, pues es muy visitado. Tal vez, si de pronto recibiéramos las críticas y agarrarlo por el lado positivo, imagínate que tú tienes tu negocio, viene gente de otras partes de la República o la misma gente que vive aquí en Aguascalientes y va a tu negocio y los atienden excelente. Y al día siguiente los tienes ahí. Tú como dueño de un negocio vas a decir, ¡ah, qué padre! Entonces nada más será eso, ¿no? Yo creo que se reciben bien las sugerencias. Y nada más fue un comentario que yo hice porque yo fui a dos lugares donde de la misma empresa, ya saben a qué empresa me refiero, y bueno, pues, ojo con eso, ¿no? Ojo con eso, nada más. Pero bueno, ahí está el 449-241-5273. En servicio a cliente, ¿cuánto le pondrías de calificación del 1 al 10 a la ciudad de Aguascalientes?

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0: La pregunta del día de hoy, para algunos fue como polémica. No. Ya recibí algunos mensajes. Para la gente que no le gusta cómo lo atienden en Aguascalientes, que se regrese a su lugar de origen. No, es que, bueno, le tocó a Lauro Churtu un lugar que fuimos el sábado. Y digo que no nos atendió mal la señorita, pero no estaban de muy buena gana, ¿no? El domingo, ¿no? Fue el domingo.
1: No me acuerdo. ¿Tienda de conveniencia?
0: Sí.
1: Ah, no, sí, viejetona.
0: Sí, la de las, la de las lechitas.
1: Ah, sí, sí, viejetona.
0: Sí, pero no trató mal. ¿A ti se te hizo que trató mal o fue como más bien así con cara de enojada? ¿Tú sentiste que te trató mal?
1: No, pero no esperaba más tampoco. Uno sabe lo que le tira cuando va a esa tienda de conveniencia.
0: Sí, bueno, pues ahora en esa tienda de conveniencia, tu servidor, muy temprano, ajá, se le antojó un café. Ajá. Y fui a ese café. Ajá. Entonces, yo ya estaba a punto de pagar mi café, pero adelante había un señor. Ajá. Con su hija de... Se nota, o bueno, era de secundaria, porque yo le leí en el suéter que decía secundaria número fulanito de tal. Entonces, el señor dice, voy a sacar dinero en efectivo.
1: Y voy a pagar la luz. Y voy a hacer una
0: recarga. No es eso, no. Dije, voy a sacar dinero en efectivo. Ok. Y la chavita le dice a su papá, le dice, papá, ¿me puedes recargar tiempo a mi celular? Ajá. Y le dice el señor, ah, sí. Ahorita, que me den el dinero, y en esto, frente a la cajera, todo el tiempo. Le dijo, ahorita que me den el dinero, te doy el dinero para que hagan la recarga. Entonces, ella se dio por un hecho que la cajera había escuchado, y entonces le dice a la cajera, ¿me pone una recarga de 50? Uh-huh. Y voltea ella, muy temprano, uh-huh, y le dice, ¿recarga de qué, niña?
1: Pues de celular, señor. Tenemos que recargar máquina.
0: Es una recarga. Todavía dijo la niña. Y dijo, sí, ¿de qué? De yo voy.
1: Ah, bueno, sí, también.
0: De celular. ¿Recarga de qué? ¿De qué compañía? Ajá. Pero no fue como...
1: Amable.
0: Amable, pues, ¿no? Ajá. Se tenía razón la señora, porque pues tampoco es adivina. Pero la manera en que reaccionó tampoco creo que fuera la correcta.
1: ¿Y el papá qué dijo?
0: El papá nada.
1: ¡Ach!
0: Es que sabes que de pronto ya hay gente que se está acostumbrada.
1: Ajá.
0: A eso, ¿no? Ajá. Entonces hice la pregunta que del 1 al 10, ¿qué tanto, sí, qué calificación le pondrían a la gente en servicio al cliente?
1: Ese cuando le hacen así a mis hijos, sí se les aparece Doña Macana.
0: Ay, sí.
1: Una vez en una plaza, espérate, ¿ya no se puede?
0: No, sí, sí puede ser, más rápido.
1: Una vez en una plaza, una poli regañó a Santiaguito y yo le dije, oiga, no regañe a mi hijo, señor. Y me dice Santi, voltea, ¡eh, señora! ¡Ay, perdón!
0: Peor tantito. Oigan, gracias. Les mando un abrazo, que tengan un excelente día. Se van a quedar con Lauro Churtu, que sí los atiende muy bien.
1: ¿Tú ya te vas?
0: De la 1 hasta las 4 de la tarde. No contestaré eso que acabas de preguntar.
1: ¡Que se largue!
0: Adiós.

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2: Una de la tarde en punto, una de la tarde con un minuto. ¿Cómo estás, Aguascalientes? Yo soy tu amiga, servidora y chavorruca de confianza, Carla Uruchurtu, puesta como calcetín con una sola pretensión: pasarla bien contigo, con buena música, con buen cotorreo. Hoy es lunes, vamos a arrancar con muy buenas cositas que tengo preparadas para ti hasta las 4 de la tarde. Vamos arrancando con Alphaville, Big in Japan en el 100.9.

0: 100.9, la número uno en éxito. South of Welcome Big en Japan a la 1:04, 1:04. Arrancamos con buena música. En esta hora tengo para ti No Doubt, Miley Cyrus, Erasure, 80s, 90s, The Weeknd. Y también, obviamente, las viejitas pero bonitas. Esas son las buenas, ¿verdad? Como esto, ¿qué viene ahora?
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Ellos son No Doubt. La canción se llama Don't Speak. 1:13 p.m. Hoy, 31 de agosto, back to school. ¿Cómo les ha ido de regreso a clases, muchachos, Cuéntenmelo a través del WhatsApp 449-241-5273. Díganme qué tal les fue de regreso a clases, pero sin quejadera. Sin quejadera. Ese va a ser el reto de hoy. ¿Cómo les fue de regreso a clases, pero sin quejadera? Platíquenme.

0: los Miley Cyrus con Flowers a la 1:17. Muchas gracias a quienes ya están saludando a través del WhatsApp. Gracias, Michelle, Cecilia Chía, Librado Figueroa, Pepe Guareño, Sergio, Pedro Guareño, Sergio Meneses, Itzel, Ramón, Richard Carlangas, Patti. Todos ustedes, pues les iba a dar bono de puntualidad, pero a lo mejor se lo damos a alguien para que compre útiles, porque también re caros.
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Por acá dice en el WhatsApp Verónica, dice, Erasure, me hiciste el día. Y 500 signos de exclamación. Claro, es que está muy buena. No, y espérate. ¿Sabes qué? Agárrate de algo, porque viene a continuación algo super grunge de mediados de los noventas. ¿Qué tal esta banda? No, los Stone Temple Pilots. Y voy a tener así puras de estas, ¿eh? Ya viene The Weeknd, también vamos a tener algo de Steve Miller Band, The Daft Punk, Bruce Springsteen. Obviamente solo en esta hora, la que sigue la vamos a superar. Muy buena música aquí con tu tía Uru Churtu. Lo vas a escuchar de 1 a 4 de la tarde en la número 1 en éxitos, Stereo Rey 100.9.

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1: ¿Qué onda, Carlita? Buenas tardes. No, pues nada para saludarte y buena tarde, Carlita.

0: Exacto, The Weeknd con Save Your Tears. Qué buena canción de The Weeknd, ¿eh? La escuchaste a la 1 de la tarde con 35 minutos en Estéreo Rey 100.9 con tu amiga, servidora y chavorruca de confianza, Carla Uruchurtu. A ver, escuchemos ustedes. ¿Qué andan haciendo, muchachos?
1: ¡Qué hola, qué hola, qué hola, qué hola! ¡Mi amiguita de la locura de la radio! ¡Excelente lunes! Fin de mes, principio de mes, ¿verdad?
0: Es correcto.
1: Te metes la ropa, cerraste las ventanas de tu cantón, las del carro. ¡Ahí viene el agua! ¡Ahí viene el agua!
0: Sí, ahora sí. Ahora sí, muchachos. Ahora sí, a cerrar las ventanas y la ropa, se viene el agua.

0: número uno en éxitos. Ahí estuvo The Boss, el jefe, Bruce Springsteen, con esto que es Born in the USA. 1:40 p.m, 1:40, que no se te haga tarde. Ahora sí tienes que ir a recoger a la Bendy, a las escuelas. Hoy sí me tocó ver a chavitos llorando, muchachos. Ya sabes, la típica, ¿no? Los de primaria. ¡Ay, qué bonitos! Todos bien uniformaditos, bien bonitos, bien preciosos, con los tenis limpios, las mochilas nuevas. ¡Ay, qué bonito! Neta, espero que todos los que hayan iniciado hoy en cualquier nivel educativo que hayan tenido un día súper, súper, súper bonito.
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100.9, la número uno en éxitos. Ahí estuvo Steve Miller Band con eso que fue Abracadabra, Patas de Cabra. Se debería llamar mejor la canción Chim Pum Pan, Tortillas Papas, ¿no? Como el maguito Roddy de Chiquilladas. Ay, referencia de chavorrucos, muchachos. Pues sí, soy su chavorruca de confianza. Una de la tarde con 48, una con 48. El WhatsApp de cabina para que esté siempre presente, porque acuérdense, ya regresamos a clases, ¿eh? Te voy a pasar lista. Y para que digas presente, tía Uru, es el 449-241-5273. Ahora llega Daft Punk en colaboración con Julian Casablancas. Instant Crush en el 100.9.

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Oigan, 1:55 minutos. Estamos cerrando súper bien esta primera hora, ¿eh? Así me gusta y así nos la vamos a llevar. Porque ya estás preparándole la comida a tus chavitos, porque ya vas a recogerlos, vas en el coche. Manejen con mucha precaución. Digo, ha estado mojado porque ha estado lloviendo. Y no sean gachos, no vayan a salpicar a la gente, muchachos. Ay, no, a mí sí me pasó una reverenda estupidez en la mañana. No, me voy caminando a dejar a mi niña y había un charcote y dije, no, no lo voy a pisar. Mejor piso, me subo en este montoncito de tierra. Estaba bien aguada la tierra, muchachos. Se me llenaron las patas de lodo. Pero cuando les digo que se me llenaron, o sea, los pies tal cual, hasta las calcetas se me llenaron de lodo. La neta sí estuvo chistoso. Chéquenlo en mis historias en Instagram o en Facebook, @nomanchesuru, para que digas, no manches, Uru.

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2: Dos de la tarde en punto, dos en punto. ¡Qué puntualidad! ¡Qué bárbaros! Me voy a autodar un bono de puntualidad. Yo soy tu amiga, servidora y chavorruca de confianza, Carla Uruchurto. Hasta las cuatro contigo, con muy buena música, como esto ochentero con lo que arrancamos. Él es Sir Rod Stewart, Forever Young, en el 100.9.

100.9, la número uno en éxitos. Ahí estuvo Rod Stewart, Forever Young. Lo escuchaste a las 2 de la tarde con 4 minutos, 2 con 4. Buen provecho, muchachos. Hoy sí, los niños llegan, avientan la mochila por allá y ya está la comida lista, ¿verdad? Hoy porque es el primer día. Ya por ahí de mayo.

100.9, la número uno en éxitos. Call Me Maybe. Lo escuchaste a las 2:11. Oigan, pues ahora viene Phil Collins. ¿Qué tal esto? Ay, esto está muy romántico, muy para una tarde como la de hoy. Against All Odds en el 100.9. How come?

0: Hoy 100.9, la número uno en éxitos. Qué buena canción de Phil Collins. Como que hacía falta una baladita, pero así, a gusto, ¿verdad, muchachos? Para estar a gusto. Son las 2:14. Hay que hacer un corte. El corte se te va a ir bien rápido. Y vamos a regresar con algo de Billy Idol. ¿Quieres saber cuál canción es la que sigue? No te despegues. ¿Escuchas? 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

0: éxitos. Ahí estuvo Billy Idol con Eyes Without a Face. La escuchaste a las 2 de la tarde con 26 minutos. ¡Qué buena rolononona! Pero ahora una mejor, superior quizás. Una viejita pero bonita.
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escuchaste a las 2:33. Que por cierto, dice Betty que le fue re bien de regreso a clases a su niño, nomás con lluvia. Sí, en la mañana estaba lloviendo para los chavitos. Y luego a mí sí me tocó ver niños llorando y todo. Ay, qué bonito, muchachos, a las 2:33. Y justo como hoy es lunes de la máquina del tiempo, queremos hablar de algo alusivo. A ver, ¿tú te acuerdas qué taller llevabas en la secu? Porque en la secu, pues, daban talleres, ¿no? ¿Tú qué taller llevabas en la secu? Por ejemplo, dice por acá... Marta Limón dice, Carlita, buenas tardes. Yo llevaba en el taller de dibujo, la verdad sí me gustaba. Lo que no me gustaba era el profe que apestaba a café y cigarro siempre. Saludos, guácala. Dice Ernesto, hola tía Uru, durante los dos primeros años llevé mecánico automotriz, pero en tercero el maestro dejó de asistir por enfermedad y nos acomodaron en el taller de cocina para no estar de desrelajentos. Ok, dice el licenciado Juan, defensa personal y pintura. Ay, wow, qué buen taller. La pregunta es, ¿qué taller llevabas en la secu? Dice, yo llevaba taller de computación el primer año, pero luego nos lo quitaron y estuve en carpintería. Soy Job. Hola, Job. Bueno, seguro tú ya eres menos chavorruco porque computación, pues sí, ¿no? O a menos que te enseñaran el MS-2. Dice por acá Ramón, hola, Carlita. Mi taller favorito fue el de hilados y tejidos, ya sabes, hacer suéteres y todas esas cosas. Todavía existe la secundaria, se llama ETA, o sea, Escuela Tecnológica Agropecuaria. Saludos. Muchas gracias por estar en sintonía. Igual que ellos, dime a través del WhatsApp de cabina 449-241-5273 en este lunes de la máquina del tiempo. ¿Tú qué taller llevabas en la secu? Pero seguimos con buena música en el 100.9.

0: 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Ahí estuvo Nars Barkley con Crazy. Lo escuchaste a las 2 de la tarde con 38 minutitos, muchachos. Dice Morgan, respondiendo a la pregunta hoy en el lunes de la máquina del tiempo de qué taller llevabas en la secu, dice: amiga, el taller que me tocó fue electrónica. Ahí tienes que me quemé mis faldas, suéteres. Fue divertido. Saludos desde el sur de esta hermosa ciudad, tu amiga Adriana Morgan. Muchísimas gracias, Adriana Morgan, por estar en sintonía de la número uno en éxitos. Hay que hacer un corte, está chiquitín, y regresamos con buena música en...
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1: Hola Carlita Ruchurtu, saludos. El taller que tuve en la secundaria fue dibujo industrial y eso fue porque en ese entonces me gustaba un niño y por eso me fui a ese taller, si no hubiera escogido el de gastronomía.

0: 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Ahí estuvo Human League con eso que fue Don't You Want Me. A ver, escuchemos en qué taller iban de la secu, muchachos.
1: Hola, Carlita. Fíjate que yo estuve en la secundaria federal número uno, Benito Juárez. Ajá. Cuando fue la semana de escoger taller, yo estaba enfermo de varicela. Y ya cuando regresé, ajá, me dijeron, ya solamente quedan lugares en el taller de cocina. Rayos. Y en el de corte. Me decidí por cocina. Lo raro de esto, bueno, era de que no había niños en ese, y yo era el único, y mis, ajá, compañeritos me decían que era gay. Ah, pero cuando salía con mis megapostres y pasteles, todos me decían, dame, quiero ser tu amigo. Y pues bueno, fue una experiencia muy bonita. Posterior de eso, años siguientes, ya más niños entraron al taller de cocina y ya no era tan mal visto.

0: éxitos. Ahí estuvo Dua Lipa con Break My Heart. Lo escuchaste a las 2:53. ¿Qué talla llevabas en la secu? A ver, que nos platiquen.
1: Hola, hola, Carlita, ¿cómo estás? No, pues yo en mi secundaria llevaba el taller de electricidad. No me gustaba porque me daba unos toques, que andaba todo toqueteado todo el día. Saludos, Carlita.
0: Qué curioso, fíjate. En mi secundaria también había uno que se daban unos toques. Pero se me hace que no estamos hablando de lo mismo. Son las 2:53. Es momento de dar paso a Depeche Mode. Esto se llama Never Let Me Down Again. Qué manera de cerrar esta hora con Carlos Ruchurtu en el 100.9.

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1: Palabras, yo cuando estuve en la secundaria estuve en el taller de electricidad y el profe siempre nos llevaba que planchas, que la licuadora, que ese, que el otro para arreglarlos y supuestamente para un punto más. Y nos enteramos después que el profe, la señora se los llevaba a arreglar y él les cobraba al desgraciado.

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2: Tres de la tarde con dos minutos, tres con dos minutos, muchachos. Y para arrancar esta hora, ¿qué te parece esto de Dire Straits? Money for Nothing. Y vamos a tener unas rolonononas. Tengo para ti música de John Osborne, tengo de David Guetta, tengo música de Aha, también va a estar Lip Sync, Berlin, Green Day, Esenciales, en las Esenciales algo de James Brown, Hits New Gen, algo de Ed Sheeran. Y esto está bastante misceláneo para que te quedes durante toda la hora. Yo soy tu amiga, servidora y chavorruca de confianza, Carla Uruchurtu, contigo todos los días de 1 a 4 de la tarde. Pero hoy, lunes, tenemos este cotorreo especial que es el lunes de la máquina del tiempo. Estamos, pues, con motivo de que es hoy el primer día de clases, acordándonos de nuestro tiempo de colegialos cuando íbamos a la secundaria. ¿Qué taller llevabas en la secu? Esa es la pregunta de tu tía Uru en el 100.9.
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2: Hola, tía Carla. Mira, pues yo estuve en la secundaria 2 federal y estuve en el taller de dibujo técnico. Ahí pues nos enseñaron a usar las escuadras, las reglas, hacer tus dibujos de perspectivas y todo eso. Y bien, estuvo muy chido. La verdad es que sí, sí me gustó. Ya al final tenías tu álbum de todos los dibujos que hiciste durante el año y los encuadernabas y todo. Estaba bien chido.

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Ella es Joan Osborne. Eso se llamó One of Us. Lo escuchaste a las 3 de la tarde con 13 minutos. 3 con 13 minutos. Ahora lleva David Guerra al 100.9.

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Hola Carlita, muy buenas tardes, ¿cómo te encuentras este lunes? Iniciando la semana, espero y con toda la actitud. Yo estuve en la secundaria número 3, Congreso de Anáhuac, entre el 2000-2003, y mi taller fue dibujo técnico. Saludos, atentamente Lobo, excelente lunes, gracias, bendiciones.

con 26 minutos. El otro día vi una publicación, ya saben, de estas de Instagram que dice uno, ah, no, pues sí, sí, cierto. Y decía por ahí que en vez de que le preguntes a tus críos nada más de cómo te fue hoy en la escuela, que mejor como para que les saques más info y para que sea algo más personal, que les preguntes, ¿qué te hizo reír hoy? Y ya el chavito te va a platicar algo que quizá a ti te parezca como una bobada, pero te va a platicar. O, ¿qué desayunaste hoy? Y capaz que te cuentan algo así, padre, no sé, lo que sea. Entonces, como ya es el momento que se sienta la familia a la mesa a comer y que ya llegaron de la escuela en el primer día de clases, pues aprovecha para

0: fueron éxitos. Ellos son Ed Sheeran y Justin Bieber con I Don't Care. Son las 3:34, muchachada. 3:34. Oigan, a ver, voy a leer sus mensajes porque tengo kilos de ellos. Dice Josecito, yo tuve el taller más canijo, mecanografía, junto con mi máquina de escribir, Olivetti. Saludos, Uruchurtu. Es que sí, muchachos, en la prehistoria recordarán que muchos tenían que cargar con su maquinita de escribir, Olivetti. Pues sí, la pregunta del día de hoy en el lunes de la máquina del tiempo es, ¿qué taller tenías en la secu? Dice por acá Vane, también taquigrafía. Mi maestra Laurita era muy estricta, sobre todo en la ciencia de signos taquigráficos en su libretita. Decía que porque el dictado era muy importante para la vida futura. Spoiler, maestra Laurita, no sirve para absolutamente nada. Dice José Yáñez, electricidad, de los más odiados de la técnica 5, turno matutino. Fer dice, dibujo técnico, y cuando me castigaba me mandaban a corte y confección o a cocinar, pero me iba mejor porque me consentían porque era el único hombre. Ja, ja, ja, ja, ja, ja. Muy bien, a ver, vamos a escucharlos ahora ustedes porque tengo demasiados audios también.
1: Carlita, buenas tardes. Yo estaba en artes plásticas, pero al igual que tú, no me sirvió pa' ni más de lo que me dedico.
0: Es que yo tenía taquimecanografía y no me sirvió de nadota.
2: Buenas tardes, Carlita. Fíjate que yo en la secundaria tuve el taller de dibujo técnico industrial. Me ha servido toda la vida. Nos dedicamos al diseño de interiores. Tuve un excelente maestro y a la fecha, pues, nos sirve en el día a día. Saludos.
0: Saludos, Estereo Rey. Hola.
3: Buenas tardes, Carlita.
0: Hola, ¿quién habla?
3: Hola, habla José.
0: Oye, José, ¿tú qué taller tenías en la secu?
3: Yo, ese taller era mi taller de mecanografía, ortografía y taquigrafía, pero pues no me sirvió para nada.
0: ¿Sabes para qué creo que sí sirve? Como para cuando escribes en el teclado de la compu, pues más o menos ubicas dónde están las letras, ¿no?
3: No, pues si no me enseñé la máquina, imagínate la compu, todavía peor.
0: ¿Y tenés que cargar con tu maquinita, Olivetti? Ay, pues muchísimas gracias por compartirlo. Te mando un fuerte abrazo. Gracias por estar en sintonía de Estereo Rey 100.9.
3: Adiós,
0: Chiambro. Chao. Vamos a seguir con buena música. Muchas gracias por sus llamadas, por sus audios, por sus mensajes. Con tu tía Uru, tu chavo ruca de confianza, todos los días de 1 a 4 en el 100.9.

0: Lucky Town. ¡Ay, qué buena canción! Ya saben, la del trek, cuando van llegando, mesa que más se aplauda, le mando la burra. Son las 3 de la tarde con 40 minutos, 3 con 40 minutos. Es momento de hacer un corte, pero ¿qué creen, chavos? Este es ya el último corte de la hora. Vamos a regresar con un rolón de Berlín y después ya para cerrar como tú te mereces, con la música que a ti te gusta, aquí en... Stereo Rey.
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3:52. 3:52. Momento de partir, muchachos. Esto ya se terminó. Les agradezco muchísimo el favor de su atención. Tantos mensajes, tantos audios, tantos textos. Se me quedan un chorro. Pero bueno, así pasa, muchachos. Así sucede. Yo soy tu amiga, servidora chavorruca de confianza, Carla Uruchurtu. Regreso el día de mañana en punto de la 1:00 p.m. Pero me quedo en redes sociales. @nomanchesuru. No manches, que como yo soy. @nomanchesuru. Te dejo muchos besitos y bendiciones y la buena música del 100.9. ¡Chao!

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2: Buenas tardes, ¿cómo están? Bienvenidos a Estéreo Rey 100.9. Se me gusta mucho, súbele a Estéreo Rey 100.9. Arrancamos con David Bowie, Let's Dance. Soy Oscar Salazar, contigo hasta las 6 de la tarde. Buen inicio de semana, feliz lunes, 4 en punto. Y con esto empezamos Estéreo Rey 100.9.

Blur con Girls and Boys en Estéreo Rey 100.9, 4 de la tarde con 9 minutos. Quiero agradecer públicamente a Jorge Venegas, que se hizo cargo de ese turno en vivo en mi ausencia. Estuve con unas merecidas vacaciones, según yo, y espero que me hayan extrañado tantito. Y los que no, pues también les voy a platicar cómo si extrañarme. 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Pues muy al tiro. Lo que ahorita regalo a través de peticiones de canciones para que me ayudes un poquito a alivianarme el coco y para que me ayudes a actualizar la progra. ¿Qué te parece si me pides tu canción? 449-241-5273 y con eso participas para que te puedas ganar accesos dobles para que vayas a ver cualquier película en Cinépolis. Importante que me digas en qué colonia estás. Importante que me digas también qué te gusta de la estación, en qué colonia estás, en qué ciudad, porque sé que hay mucha gente que nos escucha a través de Tuning Radio, a través de las plataformas digitales de JLM Radio. Gracias y esperamos tu mensajito. 449-241-5273. Estás en la número uno en éxitos. Aquí está Drake, One Dance en Estéreo Rey 100.9.

0: es Joe Jackson, se llama Stepping Out, aquí en Estéreo Rey 100.9. Yo regreso con Beyoncé, Crazy Love, su primer hit en solitario, Lenny Kravitz con Fly Away, Nilsson con Without You y también Duran Duran con A View to Kill. Esto en 2 minutos, ¿eh? No le cambies, Estéreo Rey 100.9.
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es de Neil Sansema Without You, 4 de la tarde con 29 minutos. Me gusta mucho mandar saludos a los que ya están con nosotros: Moni Salas, Guadalupe Campos, Aureli Lerma, Mireya, María Elizabeth, María Teresa, Isabel González, dice aquí Lupita Elizondo, Eduardo González, gracias. Saludos Enrique, saludos Armando y Arturo López, Jessy Peña, saludos. Y a todos los que están con nosotros en Estéreo Rey 100.9, aquí está Lenny Kravitz, Fly Away, 4 con 30, no le cambies al 100.9.

0: José, Crazy in Love, es el primer hit en solitario después de dejar a las Destiny Child. Y con eso marcó el inicio de una muy fructífera carrera, dirían las señoras. Muy bien, yo regreso, 4 de la tarde con 37 minutos. In Excess sigue, Alex Warren con Ordinary con un hit de Eugene. Irish Overkill con Girl, You'll Be a Woman Soon. Y Stevie Wonder llega en un par de minutos, no le cambies.
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Vámonos ahora con In Excess, se llama Never Tear Us Apart. Cuando son las 4:45, te dejo con Alex Warren, te dejo con Overkill, TLC, Tina Turner y mucho más aquí en Estéreo Rey. No le cambies.

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2: Salazar. 5 de la tarde en punto, arrancando con Michael Jackson, Man in the Mirror. Estoy contigo hasta las 6. Aquí en la número 1 en éxitos. No le cambies, Stereo Rey 100.9.

Continuamos en vivo en Estéreo Rey 100.9. Escuchaste a Chico en Good Times cuando son las 5 de la tarde con 8 minutos. Oigan, recuerden que hay que estar bien al tiro, bien al tiro de Estéreo Rey 100.9. ¿Para qué? Para que te enteres, obviamente, de todo lo que va a pasar con Alejandro Sanz. Muy al tiro de la frecuencia número 1 en éxitos, porque tú vas a poder ganar. Dice, hola, saludos. Quisiera la canción de Look Out of Heaven de Bruno Mars y quiero participar por los boletos de Alejandro Sanz. Te escucho desde la ciudad de Querétaro. Mireya, saludos, gracias a toda la banda de Querétaro. Dice Moni, hola, Oscar, buenas tardes. Soy en la Hacienda de Aguascalientes, soy Mónica. Me gustaría mucho escuchar Lemon Tree, por favor. Prácticamente todas me gustan de Stereo Rey. Alguna de las voces que me iluminan las vidas de quienes escuchamos la programación es que ustedes, los doctores, son el alma de la estación. Muchas gracias. Dice por acá Alejandra, hola, Oscar. Te mando saludos, gracias. Dice por acá, hola, Oscar. Me gustaría escuchar algo de Chris Isaac o de Black Eyed Peas, con mucho gusto. Vámonos con esto de Wicked Game. Vámonos tantito. Miren, a escucharnos, a ponernos bien grifos. Aquí dice Chris Isaac, se llama Wicked Game. Cuando son las 5 de la tarde con 9 minutos, no le cambies. 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

Chris Isaac. Miren, alguien le explotó la tacha en la programación. Vámonos ahora con Black Eyed Peas. Se llama I Got a Feeling. Cuando son las 5 de la tarde con 14 minutos, estás en la estación número 1 en éxito. Síguenos en Instagram, @estereoreags, @OscarSalazarMX, a la orden.

0: Get a Feeling de los Black Eyed Peas a través de Stereo Rey 100.9, 5 de la tarde con 18. Yo regreso. Vamos directamente con Julian Lennon con Too Late for Goodbye, Samin Lizzo con About Them Time, Hanson con Bop y además también Tony Basil con Mickey. Esto en un par de minutos. 5:18. No le cambies a la número 1 en éxitos.
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Es Tony Facio con Miki. Vámonos ahora con los Hanson. Se llama Un Bop. Oigan, que de hecho estaba viendo un performance del año pasado de el trío de Hermanos. Y hay uno que tiene como un problema en el ojo fuerte, ¿eh? Y sí está en tendencia y todo ahí para que lo vayan a checar. Un Bop es Hanson aquí en Estéreo Rey.

eso con About Them Time, es un hit new game. Vamos ahora con Julian Lennon, se llama Too Late for Goodbye. 5 de la tarde con 34, saludos Ramiro, Daviana, Luis Maldonado, saludos. Y si quiere escuchar Into the Fire, con mucho gusto. Saludos también Iván González, saludos a Brenda, saludos Daniela, saludos Elio, saludos también Ernesto, Ale y a todos los que están en Estéreo Rey 100.9. No le cambies.

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acabó el 20 a mí. Susan Vega con Luca. Y ahora se van a quedar con Jorge Venegas desde las 6 de la tarde hasta las 9 de la noche con los mejores éxitos 80s, 90s, 2000s y Hits Yuyen. Soy Oscar Salazar, arroba Oscar Salazar MX a la orden. Ahorita no se metan que soy bien funado, ¿eh? Cuídense mucho. Buenas tardes. Adiós.

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